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2: 614.
1: 31 grados centígrados.
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1: 629
0: 31 grados centígrados.
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2: 6:49.
1: 31 grados centígrados.
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0: Hello, hello, Exalover. Ya son las 7 con un minuto y la tripa de la radio ya está listísima para recibirte. Vianey Herrera,
1: Brandon Carrillo y en la barra de la última y nos vamos, ¿quién, mi team?
0: El Charlie
1: Navarro.
0: ¿Cómo andamos, Charlie?
1: Bienvenido.
2: Estamos muchachos y contentos de iniciar otro programa más y saludamos a todos los Exalovers. Y hoy traemos un whisky de manzana.
0: Nice.
2: Con sus hielitos.
0: Infalible, ¿no? El whiskycito.
1: Venga, venga, se arma, mi Charlie, se arma. Buena bebida, porque hoy mi team, este programa va a estar lleno de regalos, lleno de sorpresas. ¿Se los dices tú o se los digo yo, mi team?
0: Los dos, mi team.
1: Los dos, mi team. A las tres.
0: Una, dos, tres.
1: ¡Julieta Venegas! ¡Súbele, mi Charlie!
0: ¡Grito de perra loca! Sí hay. Y sí hay.
1: Llévele, llévele, hasta para llevar hay Exalover.
0: No, no es cierto. Un Exalover hoy será el afortunado o afortunada de llevarse el premio mayor, mi team. Premio que merece ser usado por fans de Julieta Venegas y de la última y nos vamos.
1: Solo un verdadero fan se va a llevar estos boletos que tenemos aquí para el concierto de Julieta Venegas. Y déjame decirte que es zona VIP, mi team. O sea, la vas a tener aquí, casi casi le vas a leer el tufo a la
0: no
1: Julieta
0: friegues.
1: Venegas.
0: A ver, yo quiero sentir. Sí. Lo siento en mis manos.
1: Siéntelo, mi team. Hasta la calidad del boleto, la textura es diferente.
0: Es diferente. No es uno. No son dos, mi team. Son tres, tres pases para que una persona, un Exalover, se los lleve y disfrute mañana del concierto que empieza a las 9. Te damos chance de que... No, si alcanzas a escuchar la última y nos vamos. Sí, si alcanzas.
1: Sí, cómo no. Sí, sí, sí. Entonces, mi team, más adelante te vamos a revelar cómo vamos a regalar estos accesos para el concierto de Julieta Venegas, que ya durante días te habíamos venido adelantando, habíamos venido cantándote las convenciones, en los cortes comerciales, obviamente, en redes sociales. Por fin, mañana es el día y queremos que tú estés ahí.
0: Pongan aquí, ¿quién quiere participar? 8711-201-955 para reírme cuando no ganen. Pero no solo eso, también hay más pases, mi team.
1: Así es, mi team. Si tú dices, ¿sabes qué? Julieta Venegas a lo mejor no es tanto la música que me gusta. Yo quiero a lo mejor aventarme un partido de béisbol. Bueno, hay boletos también para que te vayas al partido de Algodoneros contra Dorados, el juego número 3. Recuerda, es el jueves 28 de mayo. Julieta es mañana, los Algodoneros el jueves.
0: Si ganas en los boletos del béisbol, ya no vas a poder ganar los boletos de Julieta Venegas. Entonces, distribuye bien lo que quieres hacer, mi team. Piensa bien a quién, por qué te la vas a jugar, básicamente. Así que aquí para todos los deportistas y los que son fans de Julieta Venegas. Y ya se empiezan a unir aquí a través del WhatsApp. Nos saluda el buen Ramoncillo. Buenas tardes, team. Excelente martes. Y también, ¿quién más?
1: Raúl nos dice hola. Y ya se empieza. Hello. Alma Tavares dice yo quiero.
0: También nos dice hola, si tienen su nombre, que quiere participar por los boletos. La última y nos la echamos. Sí, claro. Aquí va a estar Julieta Venegas. Vengo llegando a la ciudad de México. No. A la Ciudad de México, ¿verdad? Y venían...
1: ¿Qué?
0: ¿Qué?
1: ¡Chot!
0: A ver, Emilio.
1: Pero para Emilio, porque Emilio, escriba bien.
0: Emilio, ¿qué pex? O sea, tú vas a la Ciudad de México y ella iba llegando acá a la comarca lagunera. Ok. Él iba de ida y ella iba llegando. ¿Simón? Okay. ¿Se entendió?
1: Ah, ya. Supongo que se vieron como en el aeropuerto, algo
0: viene
1: así.
0: Viene llegando... No, sí. Ay, Emilio... El chiste es que se cruzó con Julieta
1: Venegas. Total, dice que ya está aquí Julieta Venegas. Yo quiero participar, nos dice Mats. También dice que Mike Quintero quiere participar para que vaya ella y su hija, mi team. Se están reportando.
0: Pero también participen por el tema de hoy, Exalover. Cuéntanos, acuérdate de aquellos efectos Mandela. Algo que creíamos que sí pasó, pero tenemos un falso recuerdo y la realidad es que no, no sucedió. Y hay varios y muchas de las veces se han hecho virales en redes sociales. Así que tú acuérdate de alguno que digas, yo me acordaba que realmente pasó esto, pero la neta no. O sea, nunca pasó.
1: Y está muy interesante el tema porque yo nunca me había puesto a pensar esto. Y ya cuando empecé a ver los tipos de ejemplo de efecto Mandela, dije, no manches, ¿cómo que no era verdad? Entonces, es eso. cosas que nosotros creíamos que sucedieron así, pero en realidad no, pero muchas personas lo creemos.
0: Tenemos falso recuerdo de esa situación, así que aquí te esperamos a través del WhatsApp. Si no te unes al tema, no participas.
1: Dicho está.
0: Ojito, y así arrancamos con más éxitos. Mi Charlie, póngale play a Morat. Esto es Tu Cárcel, aquí la última.
1: Y nos vamos.

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1: 7 y 10.
0: 31 grados centígrados.
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22: ¿Otra ronda? Ya estamos de regreso en la última y nos vamos.
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24: Para servirles, una excelente tarde para ustedes.
25: Vamos a continuar con más aquí en La Última y nos vamos. Te quedas con éxitos. Llega Pablo Alborán, se llama Algo de Mí, aquí en La Última. Y nos vamos.

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3: Regresamos a Exalover 7 con 26 minutos. Te recordamos tema de hoy. Efecto Mandela, del que te acuerdes, algún falso recuerdo que tengas por ahí. Y te leemos a través del WhatsApp 8711-201-955.
4: Oye, saludamos a Rodolfo Ortega, que nos dice: buenas tardes, team. Excelente martriquis. Oye, Ramosito, hello, también nos saluda, mi team tempranero, como siempre, y ya se une al tema.
3: Yo siempre he tenido la idea de que Pikachu tiene la punta de su cola negra. Y hace poco vi un capítulo de Pokémon y me percaté de que es completamente amarilla. No, yo también lo recuerdo con la punta negrita.
4: A ver, pero sí tiene negro en... ¡Ah! Son sus orejas, mi team. En la punta de sus orejas es donde tiene el negro, no en su cola. Ojito ahí, ¿eh? Ojito. Oye, también saludamos a... ¿Quién más se reporta? Hola, viene Brandon Charlie. Saludos. Hello. Ya estamos a la escucha de parte de José Joel. Dice: porfa, manden un saludo para Mariano Cruz y Joel Cruz del Ejido San Ignacio, que siempre están en sintonía de Exa FM.
3: Eso, de la mejor estación, dice. Gracias. ¡Ay! Abrazo, beso y todo de Brandon.
4: Es más, beso tronado.
3: Ya practicaste otro
4: día. Ya, mire, ya. Tuve que practicar. Dije: ¿qué es eso que no truenen al aire, mi tío?
3: Qué vergüenza.
4: Qué vergüenza, qué bochorno.
3: Chabolín nos dice: buena tarde, team. ¿A qué hora apagan el sol? Ya que le den salida, por favor.
4: Oye, y vaya que ha estado nublado estos días, mi team. Y quieras o no, ¿sí? Eso medio apacigua el calor, ¿eh? De hecho, ayer cayó aguacero allá para mis barrios.
3: Sí, oye, y las gotas bien grandes. Allá por conmigo, leve. O sea, duró poquito y ya se quitó. ¿Por contigo sí duró mucho?
4: Duró 10 minutos a lo mucho, pero lloviendo macizo. Sí. O sea, es como si fuera un tormentón, pero ya pasaron los 10 minutos y se secó. Era yo con una nube que venía ahí encargada, mi team. Cayó ahí en mi casa.
3: Se desahogó
4: y ya se fue, mi team.
3: ¿De cuáles otros efectos Mandela te acuerdas tú? Yo me acuerdo de uno que, mi Charlie, esa rola sí la tienes ahí. Ahorita te lo voy a decir, Exalover. Aquí en nuestro WhatsApp, 8711-201-955. Y acuérdate que hoy también es martes de Adivina el Personaje. Así que juega con este trío de mequetrefes aquí en La Última.
4: ¡Y nos vamos!
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0: Regresamos, Exalover, para jugar Adivina el personaje. ¿Y qué crees? El adivina y el personaje. Ay, me encanta esta vida. El adivina el personaje lleva premio, pase doble, para que vayas a ver a los algodoneros contra los charros, no es cierto, contra los dorados. Este juego número 3 que se va a llevar a cabo el próximo jueves 28 de mayo en punto de las 7:30 de la tarde.
1: Así es, muchachos, y la dinámica, ya están marcando si va a ser a través de llamada, pero esperen porque este juego de adivina el personaje consiste en... Cada uno de nosotros, Vianey, Charlie y yo, seleccionamos un personaje del cual vamos a decir 3 pistas. Si tú desde la primera pista sabes a qué personaje nos referimos, nos marcas al 8717-111-955. Si escuchas la primera pista y dices, ay, la neta no sé cuál, bueno, te esperas a escuchar la segunda y si no, la tercera. Desde el momento en que tú lo sepas, tienes la posibilidad de marcarnos.
0: Así que Exalover participa y gana, recuerda, por pases dobles de algodoneros contra dorados. ¿Cuándo? Este jueves 28 de mayo. Así que, mi Charlie, jugame fondito, por favor. Primera pista.
1: Échale.
0: Ahí te voy. De día es uno y de noche es otro.
1: Ah, cómo no. Hay una frase muy icónica que dice así.
0: Usted ya sabe, probablemente, o no.
1: Bien sabe.
0: No se deje llevar tan fácil, Exalover. ¿La tienes?
1: Si tú la tienes, márcanos, ¿eh? ¿Quién quita y pega? Si no, va a la segunda pista, mi tío.
0: Con esta, se va a saber. Mi primo, dicen de este lado. Una en el día y la otra en la noche. Ahí te va, segunda pista. El ingrato. ¡Ah!
1: Espérate, Miti. Te lo cico, porque hay alguien ahí.
0: El ángel. Va a preguntar por Julieta Venegas.
1: Bueno.
3: Es la princesa de
0: Chuet.
3: Es que no recuerdo el nombre.
1: Ah, Fiona. Ajá. ¿Es Fiona?
3: Sí, Fiona.
0: ¿Será, mi Charlie? ¡Ay! ¿Será?
1: ¿Será?
0: ¿Qué
1: sí
0: será?
1: ¡No es!
0: No es la de Fiona.
1: Oye, ¿cómo te llamas?
3: Olivia.
1: Ah, ¿cómo estás, Olivia? Gusto saludarte. Oye, pues manda saludos.
3: Pues a los radioescuchas.
1: Eso.
0: Ahí está. No se diga más. Mi Olivia, abrazo.
3: Bye.
0: Siguiente pista. A lo que nos trupe. El ingrato es capaz de esquivar balas.
1: ¿Tanto así?
0: No te diré cómo, pero es capaz de esquivar balas.
1: Ay, tenemos...
0: Las puede detener, así de que...
1: Tenemos a otro exhalador. ¡Hola, hola!
0: Hello.
4: Hola, ¿qué tal?
0: ¿Quién habla?
4: Anaí.
0: ¿Cómo estás, Anaí?
4: Muy bien, gracias a Dios. ¿Ustedes cómo están?
1: Todo excelente. Chido, Anaí, aquí esperando tu respuesta. ¿A poco sí la tienes?
4: Según yo y mis hijos y mi esposo, que venimos todos en el carro escuchándolos.
1: ¡Saludos!
4: Este es Batman, el Caballero de la Noche.
0: ¿Será Batman el Caballero de la Noche?
4: ¡No!
1: Que si te pones a pensarlo, Tim, pudiera ser cualquier superhéroe que no se sepa su identidad.
0: Ahí está, Tim.
1: Ahí te la dejo. Hay que escuchar la tercera pista. Gracias. Cuídense mucho.
0: Bye. Última pista. Y con esta ya se la van a saber.
1: A ver, chútatela, por favor.
0: ¿Qué dijo? ¿Qué dijo?
1: No la cantes, hija.
0: A ver, engase. Hello, hello. ¿Quién habla?
5: Ya llegué.
0: Ya llegó.
1: ¿Qué onda, Roberto?
5: ¿Qué rollo,
1: Tim?
5: ¿Cómo están? Tanto tiempo.
0: Qué milagro, de veras.
1: ¿Dónde andabas? Oye, ya hasta te extrañamos en la dinámica de los viernes, donde siempre pedías tu rola perdido.
5: No, es que con el nuevo trabajo que tengo, la verdad,
0: te consume
5: mucho tiempo. Y sí, y deja tú, o sea, llego y me muero en la casa.
0: No, sí te entendemos, mi Roberto.
1: Sí.
0: Sí, eso es lo bueno.
1: Y lo bueno es que te reportas cuando tienes chance, mi Roberto. A ver, ¿tienes la respuesta?
5: Uy, pues tú dime. Soy, nací en el 89, me tocó una saga peculiar finales de los 90, principios del 2000, llamada Matrix, y el personaje se llama Neo.
0: ¿Será? Oye, que el Neo es el Neo.
5: Bueno, Neo.
1: A ver, vamos a buscarlo.
0: Pero efectivamente, es correcto. Ajá. Neo de Matrix. ¿Quién es? Kenny Reeves.
1: Ajá.
5: Kenny Reeves, es correcto.
0: Con los lentecitos negros. Ajá.
1: Qué bárbaro, mi Roberto. Crack. Oye, pues ya ganaste boleto doble para ir al partido de béisbol el jueves. ¿Cómo ves?
5: Fíjate que estoy muy agradecido, pero se lo cedo a la siguiente persona. Ahora sí que como en los videos.
1: Órale.
0: Sí, no hay pez.
1: Sí, sí, sí. ¿Quieres rolita entonces?
5: Sí, es una rolita. Ahí ahorita se lo mando por WhatsApp.
0: O se lo cedemos a Anaí.
5: Pero ¿cómo ven si el siguiente que gane le dan doble?
0: Ah, usted diga, mi Roberto.
1: O sea, le damos el tuyo y el que le corresponde.
5: Sí, pues para que vayan en familia.
1: Órale, me
0: late. No se diga más. Roberto.
1: Roberto para presidente. Roberto para presidente.
0: Marca más seguido, van a decir.
5: Sí, ¿verdad? No. Aquí andamos siempre. Que se puede, aquí concursando y participando.
1: Muy ganando bien, mi Roberto. Siempre. Cuídate mucho. Gusto saludarte.
0: Chao.
5: Igualmente, saludos al Charlie, que
6: hay
5: en
6: el
5: fondo.
6: ¡Ya llegué! ¡Saludos, Robert!
1: Cuídate, mi Robert. Oye, mi team, entonces ya lo dijo. Siguiente persona que acierte se va a llevar 4 boletotes. Y oigan, agradecemos que desde un principio nos digan, o por ejemplo, en cuanto sepan que no van a poder venir a lo mejor por sus boletos o lo que sea, que se comuniquen con nosotros para nosotros poder cedérselo a alguien. Porque si tú no vas, se quedan ahí olvidados y a lo mejor hay otra persona que sí quiere ir.
0: Pero no te preocupes, mi team, ahorita armamos la lista negra y si vuelves a ganar, ya no te va a tocar.
1: Ya te traigo atravesado, tú que me estás oyendo y no viniste por tus boletos.
0: Así que tú varios, mira. Los decimos. Nah. Siguiente personaje. Siguiente.
1: Simón.
0: Dale, mi tío.
1: Vamos a ello, mi tío. Muchachos, mi personaje. ¿Tenemos chance, mi Charlie, para seguirnos? ¿O qué? Simón. Mi personaje es un ladrón. Es un ladrón, dice la canción. Es una ladrona de tenerla ya.
0: Mi tío, no sé cuál es. Te fallé.
1: De Manuel, mi tío.
0: Ay, no, te fallé.
1: Mi personaje es un ladrón. Ok, todo listo. Nice. Ya tienen ahí. Segunda pista. Mi personaje lleva guantes y antifaz azules.
0: No.
1: Ya se me hace que con esta pista ya lo delimité demasiado.
0: ¿Cuál era la primera?
1: Es un ladrón.
0: Okay.
1: Es un ladrón con antifaz y guantes azules. 8717-111-955. Tenemos a alguien, Metim.
0: Hello, hello. ¿Quién habla?
7: ¿Qué onda, Tim?
0: ¿Qué onda, Tim? ¿Cómo andas, mi Ramoncillo?
7: Muy bien, ¿ustedes?
1: Todo chido. Excelente. ¿Qué andas haciendo? ¿Qué? ¿Cómo te trata tu miércoles?
7: Ah,
1: Ah, no, es martes, ¿verdad? Oh, tu martes, mi.
0: John, mala.
1: Ya quiero que sea miércoles.
0: Malacopa. Ya está el malacopa de la semana.
1: Ramón, una disculpa.
0: Por eso, ¿cómo te trata?
7: Hoy es martes y andamos bien, escuchando la mejor estación.
0: Eso. ¿Tienes el personaje, mi Ramoncillo?
7: A ver, ¿será de casualidad el zorro de Dora la Exploradora?
1: ¡No manches! ¡Eso! ¡Sí!
0: ¿A poco? ¿Cómo se llama ese güey?
1: El zorro. Es el zorro.
0: Zorro, no te lo lleves. Sí, cierto.
1: Zorro, no te lo lleves.
0: Y ¡oh, rayos!
1: ¡Chasqueadito! ¡Oh, rayos! ¡Qué bárbaro, mi Ramón! ¡Crack, como siempre! Oye, la oferta de Roberto, que fue el ganador antes de ti, dijo que tú te lleves 4 boletos para el béisbol partido del jueves. ¿Cómo ves?
7: Las que te
0: fixeo
7: por una rolita.
0: No, o sea que el tercer participante se va a llevar 2, 4, 6.
1: 6. ¿Cómo ves?
0: Yo 1, 2.
1: ¿Lo cedes al siguiente participante?
7: Vamos a echarle
0: por
7: los siguientes participantes.
0: Es como el 1, mi tío. Échale más 4.
1: Se va acumulando esto, mi tío. Esto me encanta. Oye, bueno, Simón, te ponemos rolita. Gracias por ceder los boletos, mi Ramoncillo. ¿Y cuál rolita vas a querer?
7: Y se los puedo mandar por WhatsApp.
1: Simón, échale una pensada y ahorita nos dices, ¿va?
7: Ya está.
1: Vale, Tim. Muy bien. Bye. Cuídate, Ramón. Vamos al tercer personaje, mi Tim. Y este ganador se lleva 6 boletotes, ¿eh? Porque los han cedido.
0: ¿Quién no los quiere?
1: Hay alguien que sí los va a querer, mi Tim, estoy seguro. Mi
0: y
1: Charlie.
0: Que sí venga por ellos.
8: La primera pista es un maestro de artes marciales.
0: Ya.
8: Pero estoy seguro que lo van a confundir.
0: Vamos a ver si es cierto.
1: Es maestro de artes marciales. Tengo... Ok. No, tú échale, mi Charlie.
0: Segunda pista.
8: La segunda pista es... Lo convirtieron en rata. El animal.
0: Ese mero, mi tío.
1: Ese mero. Y tenemos a alguien que probablemente se lleve 6 boletotes.
0: Hello, ¿quién habla?
9: El King.
0: ¿El King?
1: ¿Qué hola, mi King? ¿Cómo estás?
9: Bien, bien, aquí chambeando.
1: Oye, ¿cómo te va en tu nuevo proyecto de creador de contenido?
9: Ahí vamos, poco a poquito, ahí vamos escalando.
1: ¿Ya con 5 millones de seguidores o qué?
9: No, aún no.
0: Mi team ya nos pelucea,
1: sí, mi team. Sí. Ya de rato.
0: Ya nos barre de arriba abajo.
1: Ni nos va a conocer de rato el King.
9: No, ¿qué fue?
0: Mi King, échale. ¿Tienes el personaje?
9: Si no me equivoco, es Splinter.
0: ¿Será Splinter? ¡Sí! ¡Eso!
1: Es el de las tortugas ninja, ¿no, mi Charlie?
10: Exactamente.
1: Correcto.
0: Hey, así que, mi King, ¡felicidades! ¡Premio mayor para ti!
1: ¡Eso! A ver, ¿tú sí vas a venir por estos boletos?
0: ¿O no?
9: Sí.
1: Eso.
0: ¡Ay! Por favor.
1: Oye, muy bien. Entonces ganaste 6 boletotes para ti, mi King, para que pases por ellos. Mañana, ya te la sabes, nada más déjanos un mensajito aquí al WhatsApp con tu nombre completo. Y mañana desde las 8 hasta las 6 de la tarde, ¿cómo ves?
9: Okay.
1: Muy bien, mi King. Saludos para quién?
9: Para todos los conductores de plataforma y taxistas y todos los exalovers.
0: Eso, mi King. Cuídate mucho y felicidades.
9: Gracias, igualmente.
1: Bye. Oye, dice acá a través de WhatsApp Nancy, dile que me dé 2. Ojo ahí, mi King, ya te están pidiendo 2 de acá de este lado, pero Nancy, al ratito viene también más premios.
0: Julieta, así que pendientes hasta las 9 de la noche y la última, y nos vamos al siguiente refil. Y recuerden que hay premio mayor para Julieta Venegas en el Coliseo Centenario, aquí en la última.
1: Y nos vamos.
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15: Que nos conocimos.
1: Esta rolita va para ti, Roberto, súbele.
0: ¿Por qué será de Grupo Frontera y Maluma? Aquí en la última
16: y nos vamos.

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2: Esta rolita es para Ramoncillo. Llega Post Malone. El tema se llama I Had Some Help. Aquí en la última. Y nos vamos.

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2: 8:11, regresamos a la estación Naranja Exa Lover y recordándote siempre que hoy tenemos regalos, regalazos para ti, porque llega Julieta Venegas a Coliseo Centenario mañana, mi team.
3: Así ya es. Nada. Así es, mi team, y más adelante vamos a tener estos accesos para ti, para que participes. De una vez ve guardando nuestro número de teléfono, 8717-111-955. Aún no hay que marcar, solamente tenerlo ahí listo. Y oye, mi team, hoy estamos platicando sobre efectos Mandela. Estos falsos recuerdos que muchas personas creemos que sucedieron así, pero que ya cuando te pones a revisar bien, en realidad no, mi team. Hemos vivido engañados.
2: Y de este lado nos dice, hola, team, saludos. Hablando del tema, hace mucho escuché un podcast donde hablaban de Britney Spears en un video y todas las recordaban que traía un micro de diadema y resulta que no. Y yo sí lo recordaba y pues resulta que no. Busqué el video y no lo traía. Tim, me saludan a mi esposa Isa y si pueden poner la rolita Girls in Love.
3: Okay, ok, muy bien. Saludos para Isa y ahorita buscamos tu rolita para darle play. ¿Cómo no? Eddie, saludos. Oye, también nos dice, saludos, mi Tim. De parte de Dave Morán, mi cuñado tiene un efecto Mandela. Él dice recordar que cuando era niño su mamá le pegó con un palo de escoba tan fuerte que la escoba se rompió. Pero mi amorosa suegra jura que eso nunca pasó.
2: Efecto Mandela,
3: dice. Ah, oye, no creo, la verdad no creo que haya imaginado una golpiza con palo de escoba, mi tío.
2: ¿Quién sabe, mi tío? ¿Quién sabe? Luego, sí sucede que recuerdas cosas cuando eras niño cuando en realidad no pasaron así. Y yo lo he confirmado varias veces porque mi abuelita era de las que grababa todo. O sea, sí. todo. Tiene videos de horas, no solo de minutos, y todo seguido. Entonces yo recordaba ciertas cosas que me desmentí completamente cuando vi esos videos. Entonces no todo lo que recuerdas de tu infancia realmente lo viviste.
3: Ay, ojito ahí, muchachos.
2: A ver, ¿te acuerdas qué desayunaste ayer?
3: Me acuerdo que desayuné ayer. La neta no.
2: Yo tampoco.
3: A veces salgo tan deprisa que así agarro lo primero que se me atraviesa.
2: Yo menos, te entiendo, Simeón.
3: Oye, José nos dice, sí, la cola de Pikachu lleva en la punta color negro y creo que ya no lo trae. Saludos, mi team.
2: A lo mejor nunca lo trajo porque era el rayito, ¿no? O lo confundimos con las orejitas.
3: Sí, con las orejas. Dice, yo no me...
2: ¿O era puntiaguda la cola?
3: No, la cola nunca fue puntiaguda. nunca fue. Oye, nos dice, yo no me recuerdo los traumas de mi infancia, dice Teo. Y cuando le di un beso a una niña en tercero de primaria.
2: Yo me acuerdo de un efecto Mandela que tiene que ver con la canción de We Are the Champions de Queen. Justo en el final.
3: A ver.
2: Donde todos juramos y perjuramos que al final dice...
3: Of the world.
2: Ajá. We are the champions. Y luego ya termina todo. Of the world. Y no, dice We are the champions.
3: A ver. Eso me interesa, mi Charlie. Pon la parte final y súbele, por favor.
2: Ah, ¿dónde quedó?
3: ¿Y no es en una parte como en medio?
2: No.
3: Of the world.
2: No, y probablemente yo recuerdo que había un comercial y ahí sí lo terminaba con Of the World. ¿Quién sabe? A lo mejor eso también es un efecto Mandela. Nunca existió un comercial y no terminaba ahí.
3: Ay, mi team, ya no sé qué pensar. Porque hasta tú la cantabas así.
2: Of the World, sí.
3: Sí, justo. Sí, sí.
2: Y también otra canción que creo que sí es mentira, que siempre fue así. Pero era una de Juan Luis Guerra. La de Procura coquetearme más.
3: Ajá.
2: Despacito, yo la escuchaba así. Y
3: es
2: no,
3: despacio.
2: Sí.
3: Pero
2: yo dije, no, eso creo que nada más es mi...
3: No, pero la verdad sí lo pronuncia de una manera que sí puede engañar a lo mejor a tu oído. Porque a primera escucha así, despacito. Pero en
2: queda
3: realidad,
2: mejor, queda
3: despacio.
2: Mejor.
3: Despacio. ¿Quién sé cómo le hace?
2: De este lado, ¿qué nos dice?
3: Oye, saludamos a Caos, que nos dice, un efecto Mandela es el mago de Sonrix. La varita yo pensaba que tenía una estrella al final, pero no.
2: A ver, vamos a buscar. Mago de Sonrix.
3: Achis, pero uno sí lo trae. Sí, hay unas animaciones del maguito de Sonrix que sí traen.
2: ¿No
3: sobre
2: estás
3: todo?
2: Loco.
3: No, sí.
2: Sí sucede.
3: Sí, no estás loco, no estás loco. Todo bien.
2: Espérate, ¿esos dibujos son oficiales o son hechos por fans?
3: Mira. Pues mira, aquí está, por ejemplo, aquí con la marca bien. Y todo. Y sí trae.
2: Es que tenía diferentes varitas.
3: Tranquilo, mi caos, todo bien. Tenemos audio de Raúl.
1: Oigan, amigos, el maguito de Sonrix es un chicle masticado.
3: Parece.
2: Mira, parece más que tiene pelito.
3: Sí, como.
2: Un chicle ya echado a perder.
3: Oye, mi team, déjame te platico sobre otro efecto Mandela. Muchas personas conocemos la célebre frase de Blancanieves: espejito, espejito. Uh-huh. Pues déjame decirte, mi team, que esta frase de espejito, espejito es efecto Mandela, porque en realidad nunca se dijo así.
2: No.
3: La frase que en realidad pronunciaron en Blancanieves es espejo mágico. E incluso hasta en Cherk, cuando están en la parte de que van con Lord Farquaad, que tienen al de galleta ahí. Uh-huh. Y que se acerca al espejo para que le demuestre las princesas. Incluso ahí en la película de Shrek dicen espejito, espejito. Y luego ya le hace la pregunta: ¿quién es el rey más? ¿Quién sabe qué?
2: Sí, hasta hay una película que se llama Espejito, Espejito.
3: Es lo que te digo.
2: ¿Y de dónde lo sacaron? ¿Cómo pasó? Buenas noches, Tim. Este efecto Mandala nos manda en la foto del logo de Looney Tunes, que lo recordábamos, la palabra Tunes escrita con doble O. Pero no, es escrita con Tunes.
3: Looney Tunes. Ojito ahí, ojito ahí. Es que, oye, son cosas, por ejemplo, que pueden parecer insignificantes, pero que quizás a veces no nos habíamos puesto a pensar, mi team. Y está de repente bien el balde de agua fría con la verdad.
2: Y siento que ahora es más fácil como jugar a la mente. Y cuando... Ya se me rebujó.
3: ¿Qué?
2: Yo.
3: Mejor vamos al otro refil, hija, para que agarres pues. No, vamos al otro refil.
2: Se me va a olvidar, güey. La Rihanna en su presentación de Super Bowl.
3: Rihanna.
2: Ya ves que sucedió algo ahí. No sé si se equivocó o una falla de sonido. Algo sucedió. Pues modificaron ese medio tiempo para que todos los videos que aparecieran en la red ya apareciera bien, sin ningún error.
3: Pero el error se vio. Ah, o sea, ¿qué quiere decir?
2: Se vio en vivo.
3: El error se vio en vivo.
2: Entonces, cuando pase el tiempo, será más fácil decir como, pues es que nunca hubo ningún error. Como que, Simón, ¿o no?
3: Sí.
2: No capeas.
3: Sí,
2: no,
3: claro,
2: capeas,
3: pues es
2: no
3: que hoy en día es fácil manipular lo que quieras que salga y lo que no, mi tío. O sea, y más en ese sentido, ese ejemplo que das, como los artistas en un evento tan grande del Super Bowl, mi team, eliminan lo que no les conviene.
2: Dice, la team juega con su propia mente. Me la paso bien a toda mí.
3: Oye, Exalover, vamos a un refil, pero regresando, mi team. Regresando, tenemos accesos para Julieta Venegas.
2: Aquí en la última.
3: Y nos vamos.
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7: ¿Otra ronda? Ya estamos de regreso en la última y nos vamos.

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1: 8:26. ¡Paren todo, mi team!
2: ¡Paren todo, por favor! ¡Paren todo, mi team! Quítanos el fondo, mi Charlie.
1: ¿Serio?
2: Y ponnos, por favor, canciones que van a sonar en el concierto de mañana. ¡Ponle play! ¡Ay, mi team!
1: Ay, ya voy a llorar, mi team.
2: Oigan, ya mañana es el concierto de Julieta Venegas y la Tim y yo vamos a andar ahí de pata de perro dándole cobertura a la previa, durante, después y todo. Para si tú ves ahí, si ya tienes tu boleto, ahí nos vemos. Pero si no tienes boleto, pues ¿qué mi Tim? ¿Nada para la banda o qué?
1: Pues claro que sí. Ya sabes que te consentimos, Exalover. ¿Quién lo quiere? ¿Quién no quiere?
2: A ver, Tim, papá, y papá.
1: ¿Qué tienes que hacer? Marcar a nuestro teléfono en cabina. Ahorita está deshabilitado. Te lo vamos a decir para que sea justo. 8717-111-955. Otra vez para que no vayan a decir, ay, es que lo hice bien rápido.
2: 8717-111-955. Mucha gente se confunde porque piensa que nuestro teléfono, nuestro número de WhatsApp es el mismo y son distintos. Manejamos números distintos para WhatsApp y para cabina, ¿ok? Entonces, una vez dicho esto, son tres rondas de la ruleta mágica, tres preguntas. Si las contestas correctamente, chécate nada más. Tenemos premio mayor. Te vas a llevar tres boletotes, mi team.
1: Aquí en la última y nos vamos. Marca. Marca en este momento. Hello.
2: De volada entró, mi team. Hola.
3: Bueno.
1: ¿Quién habla?
3: Diana.
1: ¿Cómo estás, Diana?
3: Bien, bien, bien, bien.
1: ¿Si eres fanática de Julieta Venegas?
3: Más o menos.
2: Okay.
3: Mi hija es la que...
1: ¿Te las va a soplar?
3: Bueno, es que no está. No está en el catecismo. Aquí la estoy esperando afuera, pero no viene.
1: Primero Dios.
2: No, pues que te mande la bendición. Que te mande la bendición desde allá. Oye, ¿le puedes bajar poquito a tu radio nada más, porfa?
1: Ahí está.
2: Ok.
1: ¿Cómo está el guateque? Vas a jugar, te vas a enfrentar a la ruleta mágica. Son tres rondas, tres preguntas.
2: Y tres si boletos, mi tío.
1: Y si las contestas correctamente, te las llevas. Mira, un pase... Una pregunta, un boleto, una pregunta, un boleto.
2: Así velo.
1: Así velo, así que venga, tú puedes.
2: Giramos ruleta, mi Charlie, primera ronda.

0: Ok. La pregunta es así, Diana. ¿Cómo se llamó la banda de la que formó parte Julieta Venegas previo a ser solista?
1: 5, 4, 3, 2, 1.
2: ¡No!
0: Y empezamos tranqui, ¿eh?
1: No le mandó la bendición.
0: No le mandó la bendición. No. ¿Qué se me hace que no anda rezando? Oye, Diana, pues fuerte abrazo. Te mandamos un saludo. Hoy no fue.
3: Bueno, será para la próxima.
1: Bueno, cuídate mucho.
3: Bye.
1: Siguiente llamada que entre en este momento. Participa en la ruleta mágica. Boletos para el circo, dicen.
0: No, espérate, mi hecho. Ahorita estamos con Julieta Venegas. Espérate.
1: Herria. Hello, hello. ¿Quién habla?
4: Hola.
1: Hola, ¿quién habla?
4: Margarita.
1: ¿Cómo estás, Margarita? ¿Nerviosa?
4: Más o menos.
0: No, tranquila. Deja esos nervios de fuera. Sacúdete. Sacúdete porque van a empezar las preguntas. ¿Tú sí eres fan?
4: La verdad, me gustan las canciones, pero no soy fan. O sea, si me preguntan cómo se llama,
0: Okay, bueno.
1: Cuélgale.
0: Es que esto es para que se la lleve un verdadero fan. Y queremos encontrarlo. Bueno. Pero ya estás aquí, Margarita. Entonces, primera ronda, mi Charlie.
1: Julieta Venegas, me vas a decir verdadero o falso, tiene un álbum de estudio

0: que se titula No. Así, nada más una palabrilla. ¿Es verdadero o falso?
1: Verdadero.
0: ¡No! ¡Es falso! Totalmente falso.
2: ¿Cómo se llama ese el bendito álbum,
0: Betty? Sí. Sí. Así como lo dijo.
1: Hermana, sí. Me sopló.
2: ¡Ah! ¿Ya cuándo? ¿Ya cuándo, hermana?
1: No, me dijo que sí.
2: No, regáñala, por su culpa perdiste.
1: Ahorita vuelvo a marcar.
0: Ándale, pues.
2: Ok, si entra tu llamada, aquí te escuchamos. Gracias. Muy bien, mi team. ¿Siguen listos estos boletos? 8717-111-955. Boleto triple para Julieta Venegas. Los estamos regalando, muchachos.
0: Hello, hello. ¿Quién habla?
3: Hola, Norma.
0: Venga, mi Norma. ¿Sí eres fanática o no?
3: Pues creo que sí. Okay. Pero estoy bien nerviosa.
2: No.
0: Todo puede pasar, mi team. Cuando estás nervioso, todo puede pasar.
3: Sí.
0: Entonces, relájate, respira y damos... Además,
2: toma agüita.
0: Damos vuelta a la ruleta mágica. Primera ronda, venga. Sácalo.
2: Ok. La pregunta dice así. ¿Cómo se llamó el primer álbum de estudio de Julieta Venegas?
0: Cinco.
2: ¿El primerito?
0: Cuatro.
2: Aquí. ¿Cómo?
0: Aquí.
1: Aquí.
2: Ok. ¿Y esa respuesta, mi Charlie?
0: ¡Correcta! ¡Avanzas a la siguiente ronda, mi Charlie! ¡Hágala, crack! ¿Será que va a cantar junto a Julieta Venegas?
2: No lo sé,
0: en
2: mi
0: vivo y en directo. Adivina la canción. Te vamos a leer un párrafito, un pedacito. Así que fondito elegante, mi Charlie, porfis. Y tú nos vas a tener que decir cómo se titula la canción. ¿Va?
1: Va.
0: Ahí te vaya.
2: Ay, ay, ay. Dice así. Tal vez... Estás triste. Eso es muy parecido a lo que cuentan cuando hablan de alguien que perdió su rumbo y va encontrando por dónde regresar. ¿Cómo se llama?
0: 5, 4, 3.
1: Tengo que contarte. Ay, estoy bien nervioso.
0: Eso es.
2: ¡Correcto!
0: Estamos corriendo porque tenemos que ir a refilillo.
2: Pero mira, quédate con nosotros en la línea, por favor, no nos cuelgues porque te queda nada más la última ronda. Aprovecha para relajarte, ¿va?
1: Sí, muchas gracias.
2: Ok. Ay, se oye bien emocionada, sí, Betty.
0: Venga, mucha suerte y vamos al siguiente refilillo de la noche en todas partes.
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4: 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Ponte Exa FM 95.5. 835. 30 grados centígrados.
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4: ¿Otra ronda? 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
0: 8:36. Regresamos. ¿Sigues ahí en la línea?
1: Sí, aquí sigo.
2: Eso. Excelente. Oye, ¿nos recuerdas tu nombre, porfas?
1: Norma Angélica.
2: Norma. Ok, Norma, te recuerdo que ya solamente te queda una ronda más. Una ronda más. Si la contestas correctamente, ¿qué crees? Te llevas 3 boletotes VIP.
1: Ok.
0: Me encanta.
2: Venga, venga, gíramos ruleta, mi Charlie.
0: Estoy nerviosa.
2: Yo más que tú, mi tío.
0: Venga, venga.
2: Y yo más que Norma. Ok, cuéntanos. ¿Cómo se llama el tour de Julieta Venegas que presentará mañana?
1: Norteña.
0: ¿Será cierto? ¿No quieres cambiar tu respuesta?
1: No.
2: ¿Segura?
1: Segura.
2: Quítame el fondito, mi Charlie. Silencio. Porque, ¿qué crees, mi tío?
0: Dímelo, dímelo. ¡Que me lo digas!
2: ¡Tenemos ganadora! ¡Eso! Oye, Norma, muchas felicidades. Ya tienes tu pase triple para ver a Julieta Venegas mañana. ¿Cómo ves?
1: Padrísimo, padrísimo.
0: ¿A quién te vas a llevar? Triple boleto.
1: Pues a mi esposo. Y pues no sé quién más.
0: ¿Quién se pegue?
2: Bueno, tienes chance para pensar a ver a quién vas a invitar. Recuerda que eres tú y 2 personas más. Oye, por favor, espéranos en la línea y ahorita te damos indicaciones de cómo hay que recoger tus boletos, ¿va?
1: Sí, gracias.
0: A ti, Norma, felicidades. 8:38. Ah, ¿qué dijo?
2: Acaba de cambiar. No, la quiero rescatar.
0: Esta sí acaba de cambiar. Pero me dio ahí el shot.
2: Sí. Oigan, pues muchas felicidades para Norma. Estos fueron los regalos que tuvimos hoy aquí en La Última y nos vamos para ustedes. Gracias a todas las personas que participaron, que estuvieron pendientes y todo. Ya no hay más. Ya eran todos los que teníamos para este concierto. Ahora sí. Entonces, pues mañana nos vemos allá, Norma, todas las personas que compraron su boleto nos buscan. Vamos a andar ahí con los gafetes de EXA, con el micrófono para que nos ubiquen rápido y tomarles fotos.
0: Así que muchas felicidades, EXA Lovers. Nosotros vamos a escuchar más rolitas, mi team, más éxitos. Una de Julieta Venegas, por favor.
2: Sí, mi Charlie.
0: Una, unilla nomás.
2: Una. ¿Qué te parece? Me voy.
0: O la de Limón y Sal.
2: Piedra, papel o tijera.
0: Ya no puso la de Limón y Sal, mi
2: Charlie, ¿estás coludido o qué? No, está bien, me sirve. Oye, súbele, este es Limón y Sal de Julieta Venegas en La Última. Y nos vamos.

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0: estás en el lugar correcto. 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
1: 8:49.
2: 29 grados centígrados.
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0: 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Ya estamos de regreso en la última y nos vamos.

0: 8:52. Felicidades a todos los ganadores, al buen King, que se llevó tremendo premio para disfrutar de un partido de los algodoneros, y también a Norma Angélica, muchísimas felicidades, que te llevaste también premio mayor para que disfrutes del concierto de Julieta Venegas.
1: Oigan, recuerden que mañana vamos a andar allá desde bien temprano, transmitiendo, subiéndoles historias, subiéndole fotos, para que ustedes vivan el concierto de Julieta Venegas desde las redes sociales de XFM 95.5, pero también nos vamos a enlazar en alguna que otra ocasión, algún momentito que tengamos por ahí, desde allá, para platicarles en vivo y en directo.
0: Claro, la vamos a gozar, lo vamos a disfrutar, esperamos verte ahí, y si no, de todas maneras, síguenos en redes sociales para que vivas esto de cerca con nosotros. Exa Torreón en Instagram y ExaFM 95.5 Torreón en Facebook.
1: A mí me sigues como Soy Brandon Carrillo en Insta y en Facebook, Brandon Carrillo Radio.
0: Charlie, gracias por acompañarnos.
2: Pues gracias a ustedes y a todos los exalovers que se estuvieron reportando, y pues a mí me encuentran como Charlie Navarro.
0: Ahí está en Instagram. A mí como Vianey, HRA, con una N nada más. No la de las colchas, nomás con una N.
1: Ahí está mi team. Oigan, pues que descansen, muchachos. Cenen rico. A las personas que siguen chambeando, échenle ganas. Ánimo, ya es... Oye, no sé por qué tengo la idea que es miércoles. Iba a decir, ya es mitad de semana. Pero quisiese, chica, quisiese.
0: Quisiese. Mira, Vianey y Brandon del pasado sí se quedaron en miércoles.
1: Sí.
0: Ustedes ya sabrán, mañana de 7 a 9 de la noche. Ahí nos escuchamos. Yo soy Vianey Herrera.
1: Y yo soy Brandon Carrillo.
0: Esta fue la última.
1: Y nos vamos.
0: Chao, chao.
1: ¡Fuga!

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2: 29 grados centígrados.
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1: 29 grados centígrados.
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1: 1013 29 grados centígrados.
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1: 10:30 29 grados centígrados.
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2: 11.6. 28 grados centígrados.

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1: 11:11. 28 grados centígrados.

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1: 11:28.
0: 28 grados centígrados.
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1: 11:51.
2: 27 grados centígrados.
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1: Exa FM 95.5. 12:10. 27 grados centígrados.

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2: 12:21. 27 grados centígrados.

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1: Exa FM 95.5. 12:38. 27 grados centígrados.

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1: 1248
2: 27 grados centígrados.
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1: 12:56. 26 grados centígrados.

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1: 1:14. 26 grados centígrados.
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1: 1:20. 26 grados centígrados.

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1: 1:48.
2: 26 grados centígrados.
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2: 1:56. 26 grados centígrados.

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2: 2 con 3. 26 grados centígrados.

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1: 228, 26 grados centígrados.
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1: 26 grados centígrados.

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1: Exa FM 95.5. 242. 26 grados centígrados.
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1: 250 26 grados centígrados.
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1: 3:15.
2: 25 grados centígrados.
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3: 328. 25 grados centígrados.
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1: 331.
2: 25 grados centígrados.
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2: 337
0: 25 grados centígrados.

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1: 349
2: 25 grados centígrados.
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2: 357.

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2: 4 con 9.
0: 24 grados centígrados.

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2: 423. 24 grados centígrados.

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1: 429
2: 24 grados centígrados.
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2: 436 24 grados.

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2: 443.
3: 24 grados centígrados.

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1: 450
2: 23 grados centígrados.
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2: 5.6. 23 grados centígrados.

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1: 514
2: 23 grados centígrados.
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2: 521 23

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1: 529.
2: 23 grados centígrados.
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2: 536 23 grados centígrados.

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1: 23 grados centígrados.
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Qué buena, buena rola estamos escuchando en estos momentos. ¿Cómo está? Hoy ya me da muchísimo gusto poderlo saludar en esta mañana. Ya es miércoles 27 de mayo del año 2026. La rola es porque hoy se celebra el Día Mundial de la Medicina de Urgencias y Emergencias. No sé si ya tuvo oportunidad, si la quiere ver o no, pero hay una serie bien chida que se llama Familia de Noche y se trata justamente de una familia que tiene una ambulancia y se va moviendo por las calles de la Ciudad de México. A mí me encantó la serie, o sea, tiene de todo, emergencia. Es como estas series gringas un tanto, pero muy bien adaptada a la vida chilanga. Se llama Familia de Noche. Si la quiere ver, échenle un ojo. No recuerdo en qué plataforma está, pero la neta vale mucho la pena. Es porque hoy se celebra el Día Mundial de la Medicina de Urgencias y Emergencias. Call the Doctor de Funkadelic es lo que estamos escuchando en este preciso instante. Hoy es el santo de Agustín, Bruno, Eutropio, Julio, Ranulfo. Pásenla maravillosamente bien. Felicidades. Hoy es el Día de la Nutria. Qué día tan raro. Bueno, hoy es el Día de la Nutria. Todos los miércoles de mayo, el último miércoles de mayo, es Día de la Nutria. Es Día de la Sensibilización de las Colagenopatías Tipo 2 y Día Mundial de la Medicina de Urgencias y de Emergencias. 27 de mayo, pues ya llevamos un buen rato. Usted y yo llevamos 147 días y nos quedan todavía 218 para finalizar el 2026. 6:06. Me llamo Luis Cárdenas, bienvenidas y bienvenidos. Esto es MBS Noticias. Vámonos con todo.

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1: ¿Qué tal amigos de MBC Noticias? Les informo el pronóstico del tiempo desde el Servicio Meteorológico Nacional. Actualmente una vaguada en altura se extenderá sobre el noreste y oriente del país. Este sistema interaccionará con inestabilidad atmosférica y con el ingreso de humedad del Golfo de México, ocasionando lluvias puntuales intensas con descargas eléctricas y posible caída de granizo en los estados de Puebla y Veracruz, lluvias muy fuertes en Nuevo León y Tamaulipas, así como lluvias fuertes en San Luis Potosí, Guanajuato, Querétaro, Hidalgo, Tlaxcala, Estado de México, Ciudad de México y Morelos. Simultáneamente, la onda tropical número 2 se desplazará sobre el Golfo de Tehuantepec e interaccionará con un canal de baja presión sobre el sureste mexicano, con la inestabilidad atmosférica y con el ingreso de humedad del Océano Pacífico y Mar Caribe, generando lluvias puntuales intensas en Oaxaca y Chiapas, muy fuertes en Tabasco y fuertes en Campeche, Yucatán y Quintana Roo. A su vez, un frente frío fuera de temporada se aproximará al noroeste del territorio nacional, en interacción con una circulación ciclónica en niveles medios y altos de la atmósfera en el suroeste de Estados Unidos y con las corrientes en chorro polar y subtropical propiciarán rachas de viento de hasta 70 kilómetros por hora con tolvaneras en Baja California y Sonora. Finalmente, se mantendrán las temperaturas vespertinas calurosas a muy calurosas en la mayor parte de la República Mexicana, prevaleciendo la onda de calor en Sinaloa, Nayarit, Jalisco, Colima, Michoacán, Guerrero, Morelos, Oaxaca, Chiapas y el estado de Campeche y Yucatán. Para el Valle de México, durante la mañana se pronostica cielo parcialmente nublado con presencia de bruma y ambiente fresco a templado. Por la tarde, ambiente cálido, cielo medio nublado o nublado, con probabilidad de intervalos de chubascos y lluvias puntuales fuertes en la Ciudad de México y en el Estado de México. Dichas lluvias estarán acompañadas con descargas eléctricas y posible caída de granizo. La temperatura mínima en la Ciudad de México será de 12 a 14 grados Celsius y la máxima de 25 a 27 grados Celsius. Para Toluca, Estado de México, se prevé una temperatura mínima de 7 a 9 grados Celsius y una máxima de 21 a 23 grados Celsius. El viento será de dirección variable con rachas de hasta 50 kilómetros por hora. Informó el pronóstico del tiempo Boris Hernández desde el Servicio Meteorológico Nacional de la CONAGUA.
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2: A las 7:30 de la mañana, la presidenta Claudia Sheinbaum encabezará su conferencia de prensa matutina. A las 9 de la mañana, con Canaco Servitur dará una conferencia de prensa denominada Ruta Nacional para Fortalecer Empresas Familiares. A las 9:45 de la mañana, el Partido de Acción Nacional ofrecerá una conferencia de prensa dirigida por su presidente nacional, Jorge Romero, así como los coordinadores Ricardo Anaya y Elías Lija. A las 10:15 de la mañana, se llevará a cabo la conferencia de prensa de la Unión General de México para abordar el arranque con empleados administrativos de Volkswagen de México. A las 11:30 de la mañana, la Alianza por la Salud Alimentaria encabezará la conferencia de prensa Los Estragos de las Bebidas Azucaradas en México, la contradicción de su patrocinio en el Mundial. A las 12:30 horas, la Junta de Gobierno del Banco de México presentará el informe trimestral enero-marzo 2026. El primer ministro de Canadá, Mark Carney, viajará a Nueva York para reunirse con empresarios y fondos de inversión para presentar el plan de desarrollo de grandes infraestructuras y proyectos de energía de su gobierno. El presidente del gobierno español, Pedro Sánchez, será recibido por el Papa León XIV en vísperas del viaje que el pontífice realizará a España. El presidente de Rusia, Vladimir Putin, realizará una visita de Estado a Kazajistán. Y un juez de California dictará sentencia contra Kenneth Iwamasa, el asistente personal de Matthew Perry, quien se declaró culpable de conspirar para obtener ketamina de forma ilegal.
3: Bienvenidas y bienvenidos, estamos en MBS Noticias. Hoy tenemos un gran programa por delante. Hay varios temas que están en la palestra nacional. Vamos a platicar de politiquería, mucho de politiquería. Hoy está el tema de Maru Campos, pero Rubén Rocha Moya, pero que los están citando a comparecer, pero que ahora sí a Maru Campos la quieren citar como imputada, que no como simple testigo, que dice la Fiscalía Capitalina que no es cierto, que dice Corral que no, pero que sí. ¿Se acuerda cuando a Corral lo quisieron detener en el Gin Gin? Estaban ahí a medio huiscol y de repente sopas, perico, que llega la autoridad de Chihuahua y en un debate extraterritorial, porque se supone que no podrían detener fuera de Chihuahua, esa es la tesis del gobierno, pues la agarra, lo quieren detener. Y en eso llega Ulises Lara, hoy vocero y fiscal de asuntos especiales, algo así, y lo rescata, literal lo rescata con la Fiscalía Capitalina en ese entonces. Entonces, bueno, está interesante ahí el asunto. A Corral lo querían detener, por cierto, no porque fuera enemigo político, o bueno, igual y sí, porque era enemigo político, pero la acusación jurídica de fondo son 100 millones de pesos, más o menos, que habrían sido desviados durante su administración. Entonces, tenemos un merequetengue. Hoy va a ir a comparecer o va a ir de testigo Maru Campos a Ciudad Juárez, allá en Chihuahua. Y pues seguramente va a haber mucho de qué hablar en las próximas horas sobre estos asuntos. Ayer ya fue Rocha Moya, campante, feliz y contento, sin ninguna bronca. Pues ya está declarando aquí, no en Estados Unidos. De eso y más platicaremos en esta mañana. Hablaremos de cultura y espectáculos. Hablaremos de muchas cosas que están en la palestra en México Roto con Oscar Valderas. De temas internacionales con Brenda Estefan. Se va a poner bueno. 6:13. Me llamo Luis Cárdenas. Esto es MBS Noticias. Vámonos con todo.
0: Estados. Baja California. Tijuana será sede del campamento base de la selección iraní durante el Mundial FIFA 2026. Así lo informó el club Tijuana Solosuintles de Caliente. Destacó que la ciudad fronteriza está preparada para recibir a los visitantes internacionales y mostrar la cultura y la pasión deportiva del estado. Tabasco. El gobernador Javier May designó a Alejandro Leal López como nuevo titular de la Secretaría de Seguridad en sustitución de Serafín Tadeo Lascano, con lo que se convierte en la tercera persona en ocupar el cargo en la actual administración. El nuevo relevo trabajó en la extinta Policía Federal, la Guardia Nacional y ocupó diversos cargos en la Secretaría de Seguridad de la Ciudad de México. Chihuahua. Autoridades federales y estatales detuvieron en Allende a Jesús Heriberto R.O., alias El Maro, señalado como integrante de Gente Nueva, célula vinculada al cártel de Sinaloa y objetivo prioritario por su presunta participación en actividades delictivas relacionadas con narcotráfico y violencia, entre ellas el homicidio de un hombre ocurrido en marzo de 2024, por lo que fue girada una orden de aprehensión en su contra. El imputado fue puesto a disposición de las autoridades del Ministerio Público para deslindar responsabilidades. Michoacán. Un inesperado fenómeno sorprendió a los habitantes de la comunidad de El Salitre en Ixtlán, luego de que apareciera repentinamente un géiser en el patio de una vivienda. De acuerdo con los testimonios, el agua con vapor empezó a salir del subsuelo, generando temor ante posibles daños y afectaciones en los inmuebles cercanos. Por ello, elementos de Protección Civil acudieron para acordonar el área, mientras especialistas realizan estudios sobre el origen de esta actividad geológica.
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5: Porque ahora ya resulta que México está muy mal, que es un fracaso la transformación, que está terrible la situación. Trabajamos todos los días por el pueblo de México y tenemos obras y resultados. Y hay 80% de abasto en medicamentos.
6: El único que estaba a recibirme era Insunza. Me comentó que él había querido venir a la comisión permanente, pero que habían considerado que no se debía prestar a un golpeteo que distrajera los asuntos del Congreso.
7: Acción Nacional en este momento está pues victimizándose por lo que se ha solicitado a la gobernadora de Chihuahua. Tenemos aquí en la lista las personas que están procesadas, que superan más de 50 personas, de tal manera que es una red de corrupción.
8: Muy probablemente ya recibiste la instrucción de golpear a la oposición con la misma cantaleta de siempre del cártel imaginario. Y aunque les duela, les seguiremos diciendo, ¿verdad?
9: A nosotros no nos van a echar para atrás y estamos preparando denuncias. Todos los juniors narcopolíticos que están cercanos al gobierno de la República y a la presidencia de la República, y los vamos a denunciar a todos.
10: Yo estimo que estamos frente a una norma abierta y como juzgadora puedo decirles que se puede rellenar con cualquier cantidad de supuestos normativos. Yo voy a votar en abstención porque atenta contra el principio de certeza.
11: Esto es una trampa brutal. Está diseñado para que Morena, con el argumento de la defensa de la soberanía nacional, literalmente pueda anular cualquier elección que pierda. Quieren poder hacer lo que se les pegue la gana aquí en el país.
12: Aquí se me pidió que yo me retractara de lo que dije. Ratifico cada una de mis palabras.
13: Diputado, si es usted tan amable.
12: Como latino de Bogotá.
14: Pensamos que pudiera encuadrarse quizá el peculado, el uso de recursos públicos en temas personalísimos. Pues es muy delicado porque son grandes cantidades de dinero que supuestamente se triangulan.
13: La verdad, eso es que decir que está muy endeudada y que entonces como está endeudada le baja el nivel y el grado. O sea, no me preocupa a mí nada, aunque tiene efectos y entonces dicen, que se frena la inversión y que ya no tiene acceso a financiamiento externo y barbaridades.
15: Básicamente encontramos respuestas un poco favorables, por lo tanto el planteamiento que hicimos hoy en esta mesa es a que el día de mañana tengan las respuestas por escrito. Hoy no nos comprometimos a firmar ninguna minuta porque es responsabilidad del Estado, tanto del gobierno estatal como del gobierno federal.
16: México recomienda que las personas que hayan permanecido o hayan transitado en los últimos 21 días en la República del Congo, Uganda o Sudán del Sur, reprogramen su viaje para una fecha posterior. Vamos a tener filtros sanitarios, tenemos medidas preventivas y también vamos a hacer una reflexión documental.
17: Hoy, que los gobiernos de la transformación están siendo atacados, tenemos que estar cerca del pueblo. Un gobierno que entregue los recursos naturales. Lo que no queremos es que usen a México para su elección de noviembre. Y tampoco queremos que haya intervención de fuera vinculada con los de adentro para la elección del próximo año en México.
3: La hora 6:18, el día 27 de mayo, el año 2026. Me da mucho gusto poderlo saludar, es miércoles. Me sigue a través de un podcast, qué maravilla. Rompemos barrera del tiempo y el espacio. Ay, quema mucho el sol. Bueno, sí, ya sé, pero es la neta. En cualquier momento, cualquier lugar, la plataforma que se te antoje, estamos en podcast. 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Estamos en los streams, en el YouTube, en las aplicaciones de radio, estamos hasta en la sopa. Gracias por dejarnos estar. Me llamo Luis Cárdenas y esta es la primera emisión. Vámonos con un primer resumen de noticias 6:19. Ante la Fiscalía General de la República comparecen funcionarios señalados en Estados Unidos por investigación sobre narcotráfico. ¿Quiénes fueron? Rubén Rocha Moya, quitadísimo de la pena. No, bueno, un cafecito, don Rubén. ¿Qué quiere? ¿Qué quiere, don Rubén? ¿Quiere su cocol? ¿Qué quiere, don Rubén? ¿Qué le gustaría? Ay, qué bonito. Qué bonito trataron al gobernador Rocha Moya y a los otros narcopolíticos que fueron. Está el vicefiscal, hágame usted el favor, el famoso Damaso. El otro, el que anda ahí encuerado leyendo en una ceiba a la orilla del río. Bueno, no sé si encuerado o no. Encuerado mandaba los videos a sus colaboradoras, ¿verdad? Pero bueno, el tipo este, el narcosenador Insunza, también quitadísimos de la pena, hombre. Pues si saben que esto es de chocolate. Cuéntanos, Karina Méndez, buen día.
18: Hola, ¿qué tal, Luis? Buenos días. Desde Sinaloa te saludo y te informo que ayer martes se sumaron 5 declaraciones de funcionarios derivado de las acusaciones realizadas por el gobierno de los Estados Unidos por presuntos nexos con el crimen organizado. Los que acudieron a las oficinas de la delegación de la FGR en Sinaloa fueron el vicefiscal con licencia Damaso Castro Saavedra, el alcalde con licencia de Culiacán Juan de Dios Gámez Mendívil, el gobernador con licencia Rubén Rocha Moya, el ex director de la Policía de Investigación del Estado de Sinaloa, Marco Antonio Almanza Avilés, y el senador Enrique Insunza Cázares. En unos momentos, más información.
3: En un tuit habla el narcogobernador Rubén Rocha Moya, hoy compareciente a la Fiscalía General de la República con sede en Culiacán. Respondí las preguntas que me formuló la agente del Ministerio Público Federal. Y ya sabes, tengo la firme determinación de acudir a todo llamado que me haga la autoridad investigadora. Pues ve a Nueva York, gober. Ahí hay una autoridad investigadora. Ve a Nueva York porque pues, estas son de chocolate. En fin, bueno, pues ahí estamos, haciendo qué hacemos. El vicefiscal Damaso Castro es el vicefiscal de Sinaloa. O sea, imagínate que el tipo que investiga los delitos es el que está sancionado, señalado por el Departamento de Justicia estadounidense como narco. Oye, investiga si eres narco. Ah, sí, yo me investigo a mí mismo. ¿Cómo no? Esto fue lo que dijo.
19: ¿Tenía vínculos con los chapitos, vice fiscal, con el señor de Estados Unidos?
20: No tenemos nada que ver.
21: No
20: nada que ver con eso.
19: ¿Volverá el cargo, vice fiscal?
20: No, no. Pero la integración de la carpeta, nada más. Para guardar el tema de la reserva de la integración y no intervenir. No, yo nada más atiendo mi cita.
3: ¿Cómo ve? Y estuvo también el ex jefe de investigación de policía, Marco Antonio Almanza Avilés. Escuche.
22: Porque yo nunca he pertenecido a un grupo delictivo toda mi vida, 31 años, 6 meses, 5 días, fui policía investigador y me preparé para eso. Hice las cosas con bien todo el tiempo. Yo le doy la cara al que sea y donde sea. Y si hay que ir a Estados Unidos a declarar eso, vamos y aclaramos. Yo no tengo por qué ocultar nada. Si nos llevan para allá, vamos. Pero yo no tengo por qué irme a entregar. Allá me van a aislar y van a decir, hasta que te quebres Almanza, van a poner un guión y van a decir, ¿vas a decir esto? No.
3: ¿Cómo ve? Bueno, ahora también el abogado Insunza, que es abogado de sí mismo, pues acudió y se aventó un super tuit diciendo, el día de hoy, tal como lo manifesté, atendí de manera puntual la citación que me fue formulada por la fiscalía, acudí sin acompañamiento jurídico y como abogado de mí mismo. Bueno, hay una frase en inglés que dice esto: He who represents himself has a fool for a client. ¿Qué diablos quiere decir eso? Aquel que se representa a sí mismo tiene a un imbécil como cliente. Pues porque es lo peor que puedes hacer, güey. O sea, esto de, ay, soy abogado de mí mismo, se ve luego en algunas películas medio mafufas. Y sí, están divertidas, pero lo mejor que puedes hacer, así seas el mejor abogado del mundo incluso, es que tengas un abogado que te asesore, porque la vas a regar. Pero como saben que estas acusaciones son de chocolate, entonces el tipo, pues va y se representa a sí mismo y hace su show, porque es chocolate. No pasa absolutamente nada en nuestro país. Por cierto, Insunza dice va a acudir al periodo extraordinario, o sea, hoy lo vamos a ver en el Congreso y seguramente va a tener pues que o responder algunas preguntas ahí de la prensa, o a lo mejor va por ahí alguna entrevista pactada, más planchadita, más leve. A lo mejor lo que pasa ya con Insunza es que pues termina escondiéndose de la prensa, pero no se va a salvar de las imprecaciones y de cómo lo increpe la oposición. Al final de cuentas tienen el fuero, están protegidos, no pasa nada, sí. Pero a nivel opinión pública, y lo saben porque miden hasta la última hoja, les está pegando. Y les está pegando con todo. Por eso no querían que fuera Insunza. Porque se ve muy mal. O sea, le pega más y más y más a la imagen de la 4T. Usted puede ver gente que está empezando a utilizar algunos eslogans, algunas camisetas incluso, con la figura de Maru Campos como en defensa a María Eugenia Campos. Que yo tampoco creo que sea esa la salvación ni que necesariamente tenga ese nivel. Pero bueno, entiendo que hay gente que pues, la está considerando como la heroína, ¿no? Como la salvadora. Y entonces usted ve gente, particularmente panistas claramente, que traen la playera de Maru Campos. Y ahí sí creo que el reto es muy válido. ¿Quién se pone una playera de Insunza para defenderlo? Que además sería asquerosa. Pero ¿quién se pone una playera de Rochamoya para defenderlo? ¿Quién? ¿Usted ve a alguien así de Rocha, amigo, el pueblo está contigo? ¿No, verdad? Porque no lo puedes defender, carnal. Está acusado por los gringos. No lo puedes defender. Maru Campos, bueno, la están haciendo muchísimo más grande de lo que yo creo personalmente que es, ¿eh? Pero es cierto, a Maru Campos la pueden defender, puede salir, puedes tener un eslogan, una camiseta, un hashtag. A los de la 4T, a los narcopolíticos de Sinaloa, pues no, ni ellos mismos los defienden. Y eso está cañón. Óscar Palacios, cuéntanos cómo está el congal mayor llamado Senado de la República. Buen día.
1: Gracias, Luis. Buenos días. El senador por Morena, Javier Corral, aseguró que Enrique Insunza está pensando acudir al periodo extraordinario de sesiones, esto tras casi un mes en el que no ha sido visto en los trabajos parlamentarios. En entrevista, Javier Corral ofreció detalles sobre el encuentro que sostuvo hace unos días con su compañero de bancada y resaltó que sería bueno que se presentara la sesión prevista para el próximo jueves. Indicó que en su momento consideró acudir a los trabajos de la comisión permanente, pero decidió no hacerlo para que el golpeteo político no entorpeciera los trabajos, aunque en esta ocasión está pensando en reaparecer en el recinto parlamentario. Luis, los detalles más adelante.
3: Y Javier Corral, que por cierto aclaramos, se dice que está pensando el senador acudir, o sea, en una de esas no acude, en una de esas sí acude. Ya me lo imagino cómo está pensando, ¿no? Así se acuerda la imagen del pensador, esta escultura tan bella. Él seguramente así en la... Bueno, o sea, no es como el pensador, ¿no? Pero él así en la ceiba, así pensando. Mientras lee a Constantino Cavafis, buscando su Ítaca. Porque ayer subió su poema. Es leído e instruido el senador, eso sí. Tiene buenos gustos literarios, en eso sí no le puedo yo reprochar ni tantito. Pero leyendo a Constantino Cavafis. ¡Ay! ¡Ay! ¡Qué culto, senador! Lo bueno es que va a tener mucho tiempo para leer o la que ande allí en Brooklyn. Oiga, bueno, pues Maru Campos recibe otro citatorio. La Fiscalía de la Ciudad de México niega una acusación en su contra. Cuéntanos, Fernando Reyes, muy buen día.
2: Muy buenos días, Luis. Sí, para comentarte que la gobernadora de Chihuahua, Maru Campos, fue citada para este miércoles 27 de abril a las instalaciones de la Fiscalía General de la República con sede en Ciudad Juárez, esto en punto de las 10 de la mañana, en donde se espera que comparezca en calidad de testigo por los hechos ocurridos entre el 17 y el 19 de abril en la comunidad de El Pinal, municipio de Morelos. El citatorio le fue entregado a la propia mandataria estatal el pasado sábado 23 de mayo en el Palacio de Gobierno por parte de dos funcionarios de la Fiscalía General de la República, pero tendremos los detalles más adelante.
3: Y ahorita platicamos también porque la vuelven a citar, pero en la Fiscalía Capitalina por el asunto de Javier Corral. Está medio complejo ese tema, ahorita lo platicamos a detalle. Javier Corral iba a ser detenido por la autoridad de Chihuahua, algo que es muy debatible jurídicamente porque él no se encontraba en Chihuahua, sino que se encontraba en la Ciudad de México, echándose unos whiskoles. Por cierto, qué padre, ¿no? El Gin Gin es bastante, bastante divertido, tiene unos coctelazos, buen gusto para ir a echar por ahí una platicada. En fin, bueno, y no es comercial para el Gin Gin, pero sí, la verdad es que es muy bonito lugar. Ahora, estaba ahí en el restaurante este, Javier Corral, llegó la autoridad de Chihuahua, lo quisieron detener, pero no lo pudieron detener porque en ese momento llegó la Fiscalía Capitalina y casi se agarran a balazos entre fiscalías para defender a Javier Corral. ¿Por qué querían detener a Javier Corral? Porque Javier Corral tiene una investigación abierta en Chihuahua por el desvío de cerca de 100 millones de pesos. ¿Acusación que puede ser política? Seguramente sí. Digo, pues están agarrados del chongo Maru Campos y Javier Corral. Sin embargo, Javier Corral, como lo quisieron detener y no pudieron, denuncia a Maru Campos por secuestro. Y entonces querían citar a comparecer a Maru Campos como imputada por secuestro. Pero, pues ayer se hizo un súper escándalo y tuvo que salir la Fiscalía de Justicia Capitalina y dijo, oye, no, pues Maru Campos no está imputada. De hecho, ya se determinó el no ejercicio de acción penal. Entonces luego Javier Corral responde y dice, o sea, sí, ya se determinó el no ejercicio de acción penal, pero yo impugné y por eso la están citando. Total que dice Corral que no quieren que Insunza vaya porque distraerían los asuntos de discusión del Senado. Dígame si este show de verdulería no es una distracción. Lo platicamos más adelante porque está muy interesante lo que sucedió entre lo que pueden o no hacer contra Maru Campos. Pero ayer en la Cámara de Diputados, aprovechando el periodo extraordinario, pues están solicitándole el juicio político. O sea, desaforarla, al menos a nivel federal. A nivel estatal va a estar difícil porque la mayoría sí es del PAN-PRI, aunque está muy cerca Morena y 4T. Pero a nivel federal sí la podrían desaforar y la podrían desaforar rapidísimo. Vamos a ver si lo hacen o no. Cuéntanos, Angélica Melín, buen día.
21: Hola, Luis. En periodo extraordinario, Morena y aliados en la Cámara de Diputados comenzaron a sacar por la vía del fast track

0: La solicitud de juicio político contra la gobernadora de Chihuahua, Maru Campos, promovida por diputados locales en esa entidad, el maratón parlamentario arrancó con la aprobación en lo general por mayoría calificada de 341 votos a favor del aplazamiento de las elecciones judiciales. En unos momentos más detalles.
1: Bueno, pues así las cosas. En otros temas, le cuento a usted también que ayer habló Carlos Slim. Da una conferencia anual, a veces da más, pero por lo regular es una conferencia de prensa al año. Habló de muchas cosas, enhorabuena porque va a seguir invirtiendo. Digo, pues aquí están la mayor parte de empresas sólidas, América Móvil, etcétera. Entonces, pues viene una buena inversión que es de mantenimiento, que es la que se tiene que dar. Le está apostando a México, pues ese es Slim, por supuesto que le apuesta a México. Y esa es muy buena noticia. Pero también dijo, hay muchos riesgos y Pemex es el principal. Adelante, René Cruz.
2: Luis, buenos días. El empresario Carlos Slim afirmó que México está recuperando las condiciones para registrar un crecimiento intenso. En este contexto, calificó de irracional la determinación de Moody's de bajar la calificación de la deuda soberana del país. Para el dueño de Grupo Carso, el principal problema de México es la baja producción de Pemex. Más adelante, los detalles de la información.
1: Curioso que se lance Slim a una crítica de este tamaño hacia Moody's, que ha bajado la calificación soberana, después de ir a la Suprema Corte de Justicia de la Nación y platicar con el presidente de la Corte, don Hugo Aguilar. Estuvieron ahí como 2 horas, tanto Slim como también Elías Ayub. Entonces, muy curioso que de pronto venga esta declaración, que sí, tiene muchísimo de económico, pero también tiene muchísimo de político. Platicamos del tema más adelante. Y le cuento en temas internacionales rápidamente, afirma Irán que 25 buques han transitado ya por Hormuz en las últimas 24 horas y no han bombardeado ninguno. Tensión brutal en Hormuz es parte de todo el problema global en muchas materias, así que lo platicamos también en un momento aquí en MBS Noticias. 6:34, me voy a una pausa. Regresamos. Estas son las primeras planas internacionales.
3: Titulares del mundo. New York Times, Estados Unidos.
4: Irán amenaza con ataques después de que Estados Unidos atacara objetivos cercanos del Estrecho de Hormuz.
3: Washington Post, Estados Unidos.
4: Las treguas se rompen en 2 frentes.
3: El País, España.
4: La investigación del caso Plus Ultra. La Sociedad Estatal de Participaciones Industriales anticipaba a las empresas que iban a recibir el rescate.
3: Le Monde, Francia.
4: Irán, la estrategia cambiante de Donald Trump.
3: The Guardian, Reino Unido.
4: Rusia ataca implacablemente la infraestructura del Reino Unido, advierte el jefe de inteligencia.
3: Der Spiegel, Alemania.
4: Si formaras parte del Bundestag, ¿cómo tomarías las decisiones?
3: Corriere della Sera, Italia.
4: Meloni, un golpe para Europa.
3: Funcho de São Paulo, Brasil.
4: La opinión sobre la enmienda constitucional propuesta para poner fin al ahorro laboral 6x1 podría eliminar el límite de horas de trabajo para hasta 434.000 empleados.
3: El Clarín, Argentina.
4: Bolivia, el presidente acusa a Evo de buscar derrocar al gobierno.
3: Al Jazeera, Medio Oriente.
4: Irán promete ser un cementerio para los agresores, pero dice que una nueva guerra con Estados Unidos es improbable.
3: En un momento regresamos. Continúa con la información con Luis Cárdenas en MBS Noticias.
5: XFM 95.5, 636, 22 grados centígrados.
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1: Ya estamos de regreso. MBS Noticias con Excelsior.
15: Avanza en Congreso el rediseño electoral. Freno a narcocandidatos y a mano extranjera. Entre los dictámenes debatidos ayer, la mayoría oficialista en San Lázaro aprobó en lo general la reforma que pospone la elección judicial para 2028.
1: Animal político.
15: Diputados aprueban en lo general reforma para aplazar elección judicial a 2028.
1: La jornada.
15: Racional, la calificación de Moody's a México, Slim. La evaluación debe tomar en cuenta a qué se destina la deuda, considera el empresario.
1: El financiero.
15: Empresas de Slim invertirán 5 mil millones de dólares. Sector energético. Afirma el empresario que este rubro es parte de su apuesta.
1: El economista.
15: En 12 meses se crearon 551.651 empleos. Domina el sector informal. En el primer trimestre había 59.6 millones de personas con trabajo. El desempleo se ubicó en 2.55% al cierre del periodo.
1: Reporte Índigo.
15: Los huérfanos de las desapariciones. En las últimas dos décadas, decenas de miles de menores han perdido a su madre, padre o a ambos en un fenómeno de violencia vinculado con las acciones de grupos del crimen organizado.
1: El Sol de México.
15: En riesgo, 200.000 Dreamers mexicanos. Cancillería teme su deportación. Los permisos que les permiten permanecer en Estados Unidos caducaron o están a punto de hacerlo.
1: La prensa.
15: Era profe. Fallece maestro de Oaxaca dentro del campamento improvisado de la CENTE en el Zócalo. Lo atendieron en las casas de campaña, pero sin éxito.
1: La crónica.
15: Credencialización del Servicio Universal de Salud avanza con éxito. La presidenta Claudia Sheinbaum detalló que para personas adultas mayores y con discapacidad será hasta el 14 de noviembre.

Estos que vivimos son tiempos muy oscuros. Son tiempos muy difíciles. Son tiempos de determinaciones. Por ahí lo llegaban a decir, ¿no? ¡Fuera máscaras! ¡Fuera máscaras! Y creo que la vida, a final de cuentas, es tiempo de determinaciones. Por ahí dicen que la revolución, pues no la hacen los tibios. Y que tampoco nadie lo sigue, ¿no? Por eso hoy quisimos recordar al gran ensayista norteamericano Nassim Nicholas Taleb. ¿Y qué decía este tipo? Algo que a mí me ha marcado mucho y se lo comparto con todo el amor y el cariño. Si tú ves fraude y no dices fraude, el fraude se convierte en tu cómplice. Si tú ves que algo está mal, si tú ves qué está pasando, si tú sabes que está mal, pues hay de muchas sopas. Puedes callar, puedes hacerte guaje, puedes hablar, puedes decirlo. Aunque eso por lo regular llega a tener consecuencias. Si ves fraude y no dices fraude, entonces el fraude es tu cómplice, decía el gran ensayista Nassim Nicholas Taleb. 6:44, me llamo Luis Cárdenas y te lo digo siempre con mucho cariño. Quiérete mucho, quiere mucho, vive. Que de eso se trata esto. Disfrútalo. A veces la vida no es tan en serio. A veces simplemente hay que dejarlo pasar, porque todo pasa. Y esto también pasará. 6:44.

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1: Con motivo de la Copa Mundial de la FIFA 2026, el gobierno de la Ciudad de México planea romper el récord Guinness oficial de la marea humana más grande del mundo. La cita es este 6 de junio con un horario de registro que empieza a partir de las 8 de la mañana y con ensayos de 9 a 10 de la mañana en un intervalo de cada 15 minutos. El horario para romper el récord de la ola más grande del mundo es de 10 a 10:30 de la mañana en el Ángel de la Independencia o Caballito de Sebastián. El registro en línea estará disponible hasta el 5 de junio. El director general del IMSS, Zoe Robledo, y la gobernadora de Morelos, Margarita González Arabia, reinauguraron las unidades de cuidados intensivos neonatales y adultos del Hospital General Regional con Medicina Familiar número 1 de Cuernavaca, en los que se realizaron trabajos de rehabilitación para ampliar su capacidad de atención. El instituto señaló que se trata del hospital más emblemático de la institución en el estado, que ahora cuenta con más de 400 camas sensibles y no sensibles. Además, contó con una intervención de 91 millones de pesos para realizar remodelaciones correspondientes. La Secretaría de Infraestructura, Comunicaciones y Transportes concluyó 2 meses antes de lo previsto el paso superior ferroviario Arco Sur Epitacia Zamora Teodoro en Colima, en beneficio de más de 157 mil habitantes. La obra cuenta con una longitud de 862 metros. La dependencia detalló que en la obra vial se invirtieron 630 millones de pesos, cuenta con 2 cuerpos y 6 carriles, 3 por sentido, y se estima un tránsito diario promedio anual de cerca de 30 mil vehículos, donde los usuarios se ahorrarán hasta 15 minutos en sus traslados. Para MBS Noticias, Paola Hinojosa Mira.
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3: 647
2: 23 grados centígrados.
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0: trascendió en la prensa. Reforma Templo Mayor.
1: Muy interesante, se puso la reunión de la Comisión de Puntos Constitucionales en la Cámara de Diputados, donde la legisladora y exministra de la Corte, Olga Sánchez Cordero, le puso el cascabel al gato. A la hora de discutir y aprobar la iniciativa de la ley de nulidad a modo, la diputada federal por Morena dijo que la propuesta dejaba huecos sobre las causales para la anulación de elecciones. Esos vacíos, dijo Sánchez Cordero, se pueden rellenar con cualquier cantidad de supuestos normativos. O lo que es lo mismo, se trata de una ley ambigua que permite las decisiones a modo, por lo que se abstuvo de votar el dictamen. ¡Auch! Además, la ministra no quedó sola en su crítica a la iniciativa, pues el vicecoordinador de la fracción morenista en la Cámara Baja, Alfonso Ramírez Cuellar, también se abstuvo en la votación, con lo que ambos rompieron la unanimidad de la bancada guinda. Al menos, dejaron constancia de que legislar no se trata nada más de acatar incondicionalmente las iniciativas que les lleguen con apoyo de Palacio Nacional.
0: Bajo reserva del Universal.
2: Ayer en la Cámara de Diputados, legisladores locales de Morena presentaron la solicitud de juicio político en contra de la gobernadora de Chihuahua, Maru Campos, por la intervención de agentes de la CIA en un operativo estatal para desmantelar un narcolaboratorio. Esa, nos dicen, fue la respuesta de Morena a la solicitud de juicio político contra Rubén Rocha Moya, gobernador con licencia de Sinaloa, presentada por el PAN. Sin embargo, nos hacen ver que se trata de fuegos de artificio, ya que lo más probable es que ambas terminen congeladas. En primer lugar, no existe, es decir, no se ha instalado, la subcomisión de examen previo que debería analizarlos para enviarlos a la comisión jurisdiccional. En segundo lugar, los diputados tendrían que analizar 57 casos que duermen el sueño de los justos en la Cámara, muchas solicitudes y pocos juicios políticos. Así el duelo de desafuerazos de sal.
0: Confidencial, el financiero.
1: Fuerte fue ayer la observación de Ricardo Monreal a la presidenta del INE, Guadalupe Tadei, al afirmar que está equivocada o no ha leído bien la iniciativa de Sheinbaum para crear una comisión que verifique la honestidad de los candidatos. A la preocupación de la consejera presidenta de que nosotros no tenemos la metodología, los mecanismos ni las directrices de seguridad, investigación ni de inteligencia, el diputado le explicó que lo único que deberán hacer será solicitar información a la UIF, a la FGR y a la Comisión Nacional Bancaria y de Valores de cada uno de los candidatos y dárselo a los partidos para que ellos decidan. Fácil, ¿no?
0: Trascendió de Milenio.
2: Que no vayan a creer que fue por el ánimo futbolero, pero dicen que la palabra clave durante las 7 horas que duró la reunión de gobernación que encabeza Rosa Isela Rodríguez con la CENTE fue mundial, sobre todo porque es el arma de los manifestantes para sacar un beneficio del certamen. Aunque ambas partes esgrimieron el concepto educación en público, hay fuertes apuestas de que los maestros se retirarán unos días antes del inicio de la Copa de la FIFA sin solucionar las demandas de siempre y la pregunta será, como cada año, ¿de a cómo no?
0: Razones de la razón.
1: Con la novedad de que en Morena, Tabasco, ya se están empezando a cuadrar, nos comentan a lo que ha anunciado Andrés Manuel López Beltrán. Y es que resulta que, enterado de su salida como secretario de organización de Morena a nivel nacional y de su interés de competir por una diputación en un distrito tabasqueño, fue Chucho Selván, dirigente estatal del Guinda, el que apareció para decir que Andy, quien recién se declaró chilango, es un activo importante del partido en el país y en Tabasco, al tiempo que ha reafirmado que la militancia en la entidad es López Obradorista. Ha dicho además que el hijo del expresidente tiene todos sus derechos estatutarios e incluso que está a tiempo para hacer el ajuste en su cambio de domicilio. Y como para dar el mensaje de que la nominación se dará conforme a lo establecido en los estatutos, refirió que el interés de este no le quita el derecho a nadie más de competir. Sí, solo que a ver quién será la o el valiente que se anime a disputar el espacio al hijo del fundador del partido. Pues oye...
0: Pepe Grillo, de Crónica.
2: Leonardo Lomelí, rector de la UNAM, estará un par de días en Europa para brindar la conferencia Albert Hirschman de la UNESCO, misma que busca impulsar la investigación académica rigurosa y práctica en terrenos sociales y económicos apremiantes. Pasará por Roma para firmar un convenio de intercambio con aquel país. Una gira medida en horas, pero que deja ver el prestigio que tiene la Universidad Nacional en Europa.
0: Rayuela, de la Jornada.
1: ¿Y de cuándo acá se sorprenden con lo irracional de las calificadoras?
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5: Decía mi abuelita, no hagas cosas malas que parezcan buenas. Y pues lo que hoy tenemos es un asunto que se podría leer al revés. Son cosas buenas, pero que al final van a ser malas. A ver, mire, están poniendo en la mesa la reforma por nulidad por intervención extranjera. Y ya empezaron a salir varias voces que están advirtiendo de lo que esto puede llegar a significar. Si no se le pone un freno, si no se acota, esto va más allá de la simple censura de medios de comunicación, que sí está presente. No, esto va a que si hay una elección que no gane el gobierno, pueda anularse. O que en algún momento la interpretación sea tan abierta que puedan terminar por anularse casi cualquier elección y que la elección se defina no en la urna, sino en los tribunales, con todo lo que eso representa en un golpe de legitimidad, de credibilidad. ¿Qué es una intervención extranjera? ¿Que Televisión Azteca tenga una línea editorial es una intervención extranjera o una intervención externa? ¿Que una red de bots empiece a hablar bien o mal de un candidato o no? ¿Que el New York Times o el Washington Post o el LA Times lleguen a publicar un artículo brutal, demoledor contra un candidato que está ligado al crimen organizado? Eso puede ser intervención extranjera, al menos como lo leen muchos expertos el día de hoy. Y entre los expertos citaré a una, que es Olga Sánchez Cordero. Olga Sánchez Cordero el día de ayer lo dijo clarito. Y mire que ella es experta porque fue ministra de la Corte, porque sabe cómo se puede interpretar esto por los jueces. Escuche usted lo que dijo Sánchez Cordero.
6: Yo estimo que estamos frente a una norma abierta, y esa norma abierta no establece con precisión su contenido y alcance. Y como juzgadora puedo decirles que se puede rellenar con cualquier cantidad de supuestos normativos. Yo voy a votar en abstención porque atenta contra el principio de certeza.
5: Hoy probablemente vaya a pasar una ley Monreal en la Cámara de Diputados. Tienen mayorías, pero no tienen mayorías en la Cámara de Senadores, o al menos no tan fácil. Hemos ya escuchado algunas declaraciones, como por ejemplo la de Luis Armando Melgar, del Partido Verde Ecologista, pues que dice, estoy reflexionando mi voto porque pues hay mucho que está en juego. Y lo tengo justamente en la línea, Luis Armando, senador, gracias por tomarme la llamada. ¿Cómo estás?
7: Muy bien, Luis, muchas gracias. Muy bien, escuchándote esta reflexión y nada más, ahora sí que para el saque y empezar diciéndole buenos días a todo tu auditorio. Y efectivamente este no es un tema menor, es un tema que como país, este sentido patriotero, malentendido, soberanista, que han estado o que de veras han estado promoviendo de manera irracional, el Poder Ejecutivo, ahora sí que la Presidencia de la República, me parece simple y sencillamente patético. Pero lo que quiero decirte es, primero, no estoy de acuerdo con la diputada Sánchez Cordero. Debió haber votado en contra, claro. Porque una abstención no es una definición. El que se abstiene, pues prácticamente está dando, para efectos prácticos, ni un sí ni un no. O sea, aquí es sí o es no. Y lo que te puedo decir es que esto destruye por completo la certeza electoral. O sea, no hay manera que en la comisión ayer no se le hayan hecho los cambios, que los que conocemos de esto sabemos que, llegado al pleno, pensar que se le van a hacer reservas, que se van a votar en contra, presente quien la presente, que me parece muy aventurado. Para eso está la comisión. ¿Por qué no le hiciste los cambios en la comisión?
5: Cambios que son ultra necesarios y que, si no se hacen, termina por, como decía Sánchez Cordero, por tener una interpretación abierta. Es decir, podría en el futuro cercano, en 2027, anularse cualquier elección, pues bajo pretexto de cualquier cosa, porque la intervención extranjera, ¿qué es eso?
7: Pues mira, a ver, esto está. Leemos con cuidado la iniciativa, la ley Monreal. Sí. De arriba para abajo, de un lado para el otro. Y a lo que concluyes es que es una ambigüedad total. Es una perversidad sin límites, Luis. Lo cual me parece hasta una burla pensar que se les puede dar un cheque en blanco a cambio de qué. ¿Sabes lo que significa esto en este momento? El mensaje de la censura previa, el mensaje que le mandamos a nuestros socios comerciales en este momento y al mundo entero, de decir, hoy aquí nosotros en México vamos a tener como partido en el poder un arma para descalificar y posteriormente, en consecuencia, anular la elección que nosotros querramos, la que sea. Y por supuesto no va a ser de Morena, ¿verdad? Inclusive puede ser del Verde, como se los digo a mis compañeros, puede ser del PT, puede ser de cualquiera, simple y sencillamente, ¿quién va a tener el sartén por el mango? O sea, este es un arma de poder discrecional, y no podemos nosotros lidiar con esto. Estabas poniendo ejemplos. ¿Qué es injerencia? ¿Injerencia va a ser un tuit? No, pues señores, les tengo una muy mala noticia. Eso va a suceder. Vivimos en un mundo digital, vivimos en un mundo interconectado. O sea, ¿realmente nos vamos a aislar? ¿Realmente vamos a construir una herramienta tan perversa como esta? Eso es lo que me parece patético. No hay nada determinado. O sea, simple y sencillamente es darles el poder a modo para perpetuarse en el poder.
5: Monreal no es ningún improvisado. Es un tipo que tiene una cultura vasta, que además lleva publicados varios libros en torno a temas jurídicos. Es un maestro querido, controvertido, si quieres, en la Universidad Nacional Autónoma de México, en la UNAM, en la Facultad de Derecho. Entonces, bueno, me parece hoy un tanto ingenuo pensar que esto fue sin querer queriendo, ¿no? Vamos, no es ningún improvisado, no es ningún novato el doctor Monreal como para estar proponiendo esto al pleno.
7: El doctor Monreal me merece, te digo, es un agente, como bien dices tú, ilustrado, es un profesional de la política, es un profesional del derecho, pero pues hay circunstancias en las que se actúa por indicación, por consigna, y bueno, pues hay gente que sí, con enorme disciplina lo hace, ¿no? Entonces eso pues yo no lo pongo, yo no critico eso, yo nomás me voy de manera objetiva sobre esta, vamos a llamarle ley Monreal, así se le ha sí, denominado, claro. Porque es quien la propone, no a petición del Ejecutivo, ¿no? y quién sabe quién más, pero al final del camino, yo creo que lo que a nosotros nos toca pues es ver por lo que a México le conviene y no andar inventando cosas, creando herramientas, leyes. En claro. este caso es una reforma constitucional. O sea, que es muy lamentable por la ambigüedad y por todo lo que representa, Luis. Entonces, no, simple y sencillamente yo te decía, ¿por qué no antes de andar inventando esto? Realmente nos metemos a los problemas que el país tiene, al crimen organizado. ¿Por qué no se está hablando de legislar? ¿Cómo vas a sancionar el crimen, la intromisión del crimen organizado? Sí, que ha llegado a niveles,
5: claro.
7: Sí, con los narcopolíticos en el poder. Pues ahí tienes el ejemplo del alcalde de Tequila hace meses. O sea, no te estoy diciendo nada que no sea público.
5: Te sanciona más esta... esta ley, perdón que te interrumpa, Luis Armando Melgar, pero te sanciona más esta ley por un tuit o por un artículo extranjero que puede terminar por nulificar una elección que por intervenirla por el narco, como lo que sucedió en Tamaulipas o en Sinaloa, por citar los ejemplos del 2021. Pero hablando justamente de eso, déjame preguntarte, la aritmética legislativa es férrea, está complicada, está cerrada, está muy, muy, muy cerrada en el Senado de la República. Necesitan a todos. Entiendo que tú estás valorando votar en contra, pero pues el senador Insunza, acusado de narcotráfico, que anda escribiendo y leyendo a Cavafis en la sombra de una ceiba, pues tendría que ir, al menos para que estén parejos. ¿Sabes algo de eso? ¿Irá Insunza? O sea, porque la 4T necesita en el Senado todos los votos si quiere pasar la ley Monreal.
7: Mire, yo empezaría por primero decirte que ahorita está en diputados y en diputados yo espero que no haya pase. Que haya razón, que haya la suficiente conciencia, y que compañeros del Verde hagan una reflexión al respecto. Pero si no fuera el caso y esta pasa por la mayoritocracia, que no nos va a sorprender por primera vez, y llega al Senado, pues yo esperaría que en el Senado yo no fuera el único. Independientemente de que el señor, la pandilla de Rocha Moya, dígase este senador Insunza, se presente o no se presente. Lo que me queda claro es que ayer fue a una declaración a modo, uh-huh, ¿no? Igual que Rocha Moya, y es cuando dices, oye, a ver, ¿para dónde está cargado esto? O sea, ¿de qué se trata? Citas a una gobernadora en funciones y a los aludidos, a los que tienen elementos en contra. Sí, cuando el país está sufriendo y se está desangrando de un tema de narcoviolencia y de narcopolíticos, Morena se expone, pues nada más confirman lo que ya sabemos. Pero el punto aquí es, no hablamos de la narcoviolencia, no hablamos de la narcointromisión en los... Pero sí vamos a meternos a regular la injerencia extranjera. Bueno, pues te tengo que decir, Luis, que en un acto de honestidad y un acto de reflexión personal, viendo lo que sucedió ayer en la Cámara en comisiones, pues mi voto va a ser en contra. Yo no hay manera que vote en el Senado a favor de esta iniciativa de injerencia extranjera. No se puede hacer. Ya que los votos no den, bueno, pues ese será otro tema. Pero mi voto en lo personal no va a ser a favor.
5: Es Luis Armando.
7: No veo. Y no veo que la vayan a cambiar, ¿no? Y no veo que la vayan a echar para atrás. Así que, pues lo lamento, pero en este caso estoy muy convencido. Y como te lo estoy diciendo, son argumentos de fondo.
5: Ya.
7: Y creo que no hay manera de hacerle esto al país.
5: Es Luis Armando Melgar, senador del Partido Verde Ecologista. Gracias, Luis Armando, por estos minutos. Y lo confirmamos. Aquí lo está escuchando en MBS Noticias. Al menos el voto de Luis Armando Melgar va en contra. Gracias, Luis Armando.
7: A tus órdenes, Luis. Muy buen día.
5: Gracias. Muy buen día. Gracias. Y, por cierto, en la Cámara de Diputados hay también abstenciones. Si usted me acaba de sintonizar, estamos platicando sobre esta ley Monreal, la ley de nulidad de elecciones por intervención extranjera, sea lo que sea que eso signifique. Hoy hay mucha información sobre el tema. Yo he subido algunos videos también tratando de explicarlo de una manera un tanto más frívola, si usted quiere. Pero creo que es importante que le entremos a esto porque sí es un golpazazo a la democracia. Y el hecho de que la ley pase como está hoy por hoy podría terminar por nulificar, por mandar a la basura prácticamente cualquier elección, por prácticamente cualquier cosa. Y eso lo sabe Ricardo Monreal, a quien, por cierto, hemos insistido hasta el cansancio en que pueda platicar y hablar en este espacio. Ojalá que pronto lo logremos, y Ricardo lo sabe. El espacio y los micrófonos están totalmente abiertos. Si usted me acaba de sintonizar, creo que es importante que escuche esto, porque ya hay voces críticas dentro de la misma 4T que están advirtiendo esto es peligroso. Y una de ellas es la de la misma Olga Sánchez Cordero, que fue ministra de la Corte y que ayer en comisiones dijo esto. Tengo ahí un
6: problema. Estimo que estamos frente a una norma abierta. Y esa norma abierta no establece con precisión su contenido y alcance. Y como juzgadora puedo decirles que se puede rellenar con cualquier cantidad de supuestos normativos. Yo voy a votar en abstención porque atenta contra el principio de certeza. Gracias.
5: En la Cámara de Senadores necesitan 87 votos. Y esos 87 votos
8: pues ya no los van teniendo. De menos aquí ya nos dijo Luis Armando Melgar del Verde, yo voy a votar en contra. Ok, tiene que ir el narcosenador Insunza para votar. Y va a estar horrible la imagen que se le manda a Estados Unidos, pero que nos manda a los mexicanos, que sea un narcosenador el que tenga que votar a favor, y aún así parece que no les van a alcanzar los votos, de una ley que va a anular elecciones por un tuit, pero que va a proteger elecciones que ganen narcotraficantes. Se está poniendo fuerte. Hoy es un día importante para la democracia, para la república, y por supuesto que vamos a estar atentos de lo que pasa en el Congreso. Ahora sí, 7:13, me llamo Luis Cárdenas. Bienvenida, bienvenido. Esta es la primera emisión de MBS. ¡Vámonos con todo! Lo que también se va a poner muy interesante en este 27 de mayo es lo que sucederá en Juárez. La gobernadora de Chihuahua, María Eugenia Campos, está citada para hoy en las instalaciones de la Fiscalía de la República, FGR, en Ciudad Juárez. Estará ya a las 10 de la mañana. Comparecerá en calidad de testigo, aunque en una de esas ahí le cambian y dicen, ¿qué crees? Ahora eres imputada. Puede pasar. Es uno de los temas que están en la mesa. Estaremos muy pendientes. Sobre Maru Campos, por cierto, el día de ayer dice que le dieron otro citatorio, pero para que venga el 29 de mayo, o sea, en dos días, a la Ciudad de México, pero no a la FGR, sino a la Fiscalía Capitalina. Y todo por el asunto de Javier Corral. ¿Cuál asunto de Javier Corral? Usted recordará que hace ya algún tiempo, hace un par de años ya prácticamente, Javier Corral pues estaba en el Gin Gin, en un bar muy conocido en la Ciudad de México, y llegó la autoridad de Chihuahua para detenerlo por su presunta responsabilidad en un desvío de casi 100 millones de pesos cuando él fue gobernador de Chihuahua. Ya para ese entonces Corral era de la 4T y llegó la Fiscalía Capitalina y lo cuidó, lo respaldó. La cosa se puso muy tensa, gracias a Dios no se agarraron a balazos, pero a nada estuvieron de que la Fiscalía de Chihuahua y la Fiscalía Capitalina pues tuvieran un encontronazo. Al final la Fiscalía Capitalina respalda a Javier Corral, lo protege, lo cuida, lo arrebuja, y luego Corral, no contento con ello, pone una denuncia en contra de Maru Campos por secuestro. La denuncia no prospera en primera instancia, pero Corral insiste y en segunda instancia él dice, Maru Campos me quiso secuestrar. Por eso están citando a comparecer a Maru Campos para la Fiscalía de la Ciudad de México, que ayer tuvo que emitir un comunicado diciendo que no era cierto, que ya no había ejercicio de acción penal, y es cierto, no hay ejercicio de acción penal en primera instancia. Luego Corral como que lo ratifica y dice, no, cómo no, yo la estoy denunciando de nueva cuenta, estoy impugnando mi denuncia, pues para que al final de cuentas se quieran meter a la cárcel ambos, Maru Campos a Corral y Corral a Maru Campos. Lo platicamos en un momento. Angélica Melín, me enlazo contigo. La cosa en la Cámara de Diputados a todo lo que da, la grilla al 1000%, y es que quieren también juicio político contra Maru Campos. Quitarle el fuero, pues, y poderla meter a la cárcel. Angélica, buen día.
9: ¿Qué tal, Luis? En periodo extraordinario, Morena y aliados en la Cámara de Diputados comenzaron a sacar por la vía del fast track la aprobación de las reformas constitucionales y electorales promovidas por la presidenta y por Morena. Los temas a discusión son la reforma de la reforma judicial para aplazar la elección de juzgadores de 2027 a 2028 y aprovechar para juntarla con la revocación de mandato. Se aprobará una comisión de vigilancia para garantizar la integridad en las candidaturas y una polémica nueva causal de nulidad de elecciones por intervención extranjera, así como las leyes secundarias de respaldo. En ese marco, se dio a conocer que la Cámara de Diputados recibió la solicitud de juicio político contra la gobernadora de Chihuahua, Maru Campos, promovida por diputados en esa entidad. El maratón parlamentario arrancó con la aprobación en lo general por mayoría calificada de 341 votos a favor del aplazamiento de las elecciones judiciales. Habla la morenista Mariana Benítez.
10: La propuesta establece que la jornada electoral judicial prevista originalmente para 2027, se celebre el domingo 4 de junio de 2028, tanto a nivel federal como local. Este aplazamiento permitirá a las autoridades electorales y judiciales contar con más tiempo para perfeccionar mecanismos técnicos, metodologías de evaluación, organización territorial y diseño de boletas.
9: La oposición expresó su rechazo con pancartas en la tribuna, un acordeón de juguete y la imagen de un patito con toga y mazo, como los que utilizan los ministros de la Corte, advirtieron lo que le va a pasar al Poder Judicial. Es el coordinador Rubén Moreira.
11: En esto va a resumir la justicia en este país. En un acordeón. En un acordeón.
12: Cántale mi tono.
11: Pero yo les pido que pongan un poquito de atención. Estas iniciativas, ahorita toco y tú bailas.
9: Hasta la morenista Olga Sánchez Cordero alertó sobre los riesgos de la propuesta de su coordinador, Ricardo Monreal, sobre la nulidad de elecciones.
6: Yo estimo que estamos frente a una norma abierta, y esa norma abierta no establece con precisión su contenido y alcance. Y como juzgadora puedo decirles que se puede rellenar con cualquier cantidad de supuestos normativos. Yo voy a votar en abstención porque atenta contra el principio de certeza.
9: La discusión estuvo marcada por las acusaciones de narco a morenistas como el gobernador con licencia de Sinaloa, Rubén Rocha, y contra la gobernadora Maru Campos. La tensa calma se rompió cuando el priista Carlos Gutiérrez arremetió contra el morenista Leonel Godoy y se resistió a bajarse de la tribuna.
13: Los puntos llevan a Macuspana, llevan a Rocha Moya, llevan a Andy López, llevan a Dan Augusto y llevan al asesino de Leonel Godoy que está en esta Cámara de Diputados. Y mientras el país se incendia, aquí quieren discutir por enésima vez cómo repartirse el control del Poder Judicial.
9: Las aguas en San Lázaro se calmaron cuando el diputado Gutiérrez Mancilla, que fue rodeado por morenistas dispuestos a quitarlo del lugar, se decidió a regresar a su curul. Es el reporte.
5: Gracias, muchas gracias. Es Angélica Melín, qué gran crónica. Y lo que viene el día de hoy se va a poner fortísimo. Y de ahí espérese, porque en el Senado, al menos aquí lo escuchó en MBS Noticias, Luis Armando Melgar ya lo dijo clarito: no va a votar la reforma Monreal. Y al parecer no será el único. Lo platicamos más adelante. Pero bueno, pues ayer hubo un desfile de comparecencias, sabían que era de chocolate. Entonces, bueno, pues todo mundo muy contento. De Rubén Rocha Moya, pues nunca lo vimos. O al menos no, yo no lo vi entrar a la fiscalía y buscamos videos por todos lados. Y teníamos ahí pues todo el equipo para ver que entraba, salía. No, yo nunca lo vi. A los otros sí, pero a Rocha Moya no. No quiero pensar que le hayan dado trato preferencial, ¿verdad? ¿Más? Bueno, después del cafecito, Rubén Rocha Moya pues subió un tuit diciendo que él fue a comparecer, que respondió las preguntas, que tiene la determinación de ir a cualquier llamado. Y pues está tranquilo, hombre, pues si son comparecencias de chocolate. Ni que fuera la comparecencia allá en Brooklyn, ¿verdad? En Nueva York, allá la cosa es distinta. También estuvo el senador, narcosenador Enrique Insunza. Y bueno, pues también él dijo que fue abogado de sí mismo. Dicen los gringos, nada más los estúpidos son los que son abogados de sí mismos. Bueno, lo dicen más elegante. Quien es abogado de sí mismo tiene a un estúpido como cliente. Entonces, bueno, pues ahí está Enrique Insunza también. Todos muy tranquilos. Hubo por ahí algunas declaraciones. Por ejemplo, la del vicefiscal. Es que esto es maravilloso. El vicefiscal Dámaso Castro, que está acusado de narco, dijo esto.
14: ¿Tenía vínculos con el Chapito, vicefiscal, con el señor de Estados Unidos?
15: No tenemos nada que decir.
16: Se declaró inocente.
14: Claro, ¿volverá el cargo, vicefiscal?
15: No. Pero la integración de la carpeta, nada más. Para guardar el tema de la reserva de la integración y no intervenir. No,
14: yo nada más entiendo mi citación.
5: Bueno, ya platicamos más adelante de las comparecencias que se dieron en Sinaloa. En otros temas, la CENTE da un ultimátum de 24 horas al gobierno. Dice que habrá un paro indefinido. Es la voz de la secretaria de la sección 22, Jenny Araceli Pérez.
17: Básicamente encontramos respuestas un poco favorables. Por lo tanto, el planteamiento que hicimos hoy en esta mesa es a que el día de mañana tengan las respuestas por escrito. Hoy no nos comprometimos a firmar ninguna minuta porque es responsabilidad del Estado, tanto del gobierno estatal como del gobierno federal, dar las respuestas puntuales. A las demandas que ya conocen, me parece que fue una reunión exhaustiva en plantear los mismos temas, pero también aquí entonces recae la responsabilidad de parte del gobierno estatal y federal.
5: Y bueno, pues en la conferencia anual, ayer el magnate Carlos Slim Helú, el magnate, pues sí, fue el hombre más rico de México al final de cuentas, este año alcanzó su fortuna cifra récord, 125 mil millones de dólares, y bueno, pues dijo buenas noticias, uno va a seguir invirtiendo en el país, pero hay una declaración que sí, dada la declaración que viene de Slim, pues es económicamente poderosa, pero políticamente también muy poderosa.
8: Y es que criticó la decisión de Moody's de haber bajado la nota soberana de México. Dice que es irracional. Escuche usted.
12: Entonces, la verdad, eso es que decir que está muy endeudada y que entonces como está endeudada le baja el nivel y el grado. Pues ahí son dos o tres gentes las que deciden y lo que deberían de ver es en qué está invirtiendo. Pero si logramos empezar a invertir y a crecer como es de esperarse, pues es irracional esa calificación, en mi opinión. O sea, no me preocupa a mí nada, aunque tiene efectos y entonces dicen que se frena la inversión y que ya no tiene acceso a financiamiento externo y barbaridades.
8: 7:23, ya lo platicaremos en un momento con Pedro Tello, que representan las declaraciones de Carlos Slim. Criticó fuerte a Pemex también, el hecho de que no hay productividad. En el México roto de todos los días, sigue habiendo gran tensión en Colima, sigue, la situación muy complicada. Ayer en este país, en el México roto, asesinaron a 37 personas. Y también una positiva, dentro del tema de la guerra contra el narco, ayer fue detenido uno de los operadores más importantes del cártel de Sinaloa. Lo agarraron en Nogales, allá en Sonora. Estados Unidos pide su extradición, pero dada la situación que hoy estamos viviendo, pues no sé si se lo vayan a dar o no. Lo platicamos más tarde con Oscar Valderas. Y en temas internacionales, me voy rápidamente. Un nuevo ataque de Estados Unidos es improbable, pero dice la Guardia Revolucionaria y la iraní, le espera a Estados Unidos un cementerio, que están más vivos que nunca, que no han logrado conquistar absolutamente nada. Habrá que verlo con todas las aristas, pero sí, la Guardia Revolucionaria de Irán afirmó que una guerra renovada con Estados Unidos es improbable, pero que la venganza llegará en algún momento. La posibilidad es baja porque según Irán, Estados Unidos, bueno, no según Irán, según lo que queda de la Guardia Revolucionaria, que no tiene ni siquiera un liderazgo realmente muy claro, son como guerras de guerrillas aisladas, es un desastre el país, eso que ni qué. Y es en consecuencia de todo este ataque que ha tenido Estados Unidos. Entonces, bueno, pues le responde Irán que Estados Unidos está muy débil y que, en algún momento vendrá esta vendetta. Las 7:25.
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8: Siete de la mañana con 20 minutos. Hoy cumple 69 años la artista británica Siouxsie Sioux. Se pronuncia, perdóneme usted, Siouxsie Sioux. Ahí está más fácil. Líder de Siouxsie Sioux and the Banshees. Siouxsie Sioux. 69 años cumple hoy. Vámonos a una pausa, regresamos con más. Esto es MBS.

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2: 24 grados centígrados.
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0: Pedro Tello Villagrán.
1: Habló el hombre más rico de México, querido Pedro Tello. ¿Qué lees en todo esto que señaló? Lo mismo habló de la baja de Moody's, que de la bronca de Pemex, inclusive del tema de López Obrador y bueno, cuando pues él quería entrarle al tema de la televisión de paga en algún momento, que fue uno de los pues de los grandes sueños y las apuestas que tenía Grupo Carso, tener la propia televisora en televisión abierta aquí en el país. En fin, habló de muchas cosas como

como él la calificó, calificación de Moody's a la deuda soberana de México, habló también del nuevo aeropuerto internacional de México que terminó por cancelarse en Texcoco, hizo lo mismo a propósito del Mundial, señalando que son pocos juegos para México y muy caros para los posibles asistentes, y señaló también que la política de inversiones que ha seguido la presidenta Claudia Sheinbaum al estimular e invitar a los inversionistas del sector privado apunta en la dirección correcta. De todos estos temas, los dos más relevantes que en mi opinión vale la pena comentar son lo referido a Pemex y dos, lo que tiene que ver con las calificadoras. En Pemex señaló tres cosas que me parecen muy importantes. Uno, Pemex debe ocuparse de producir petróleo porque ahí está su principal negocio. Dos, Pemex debe también inducir o impulsar la inversión privada y acompañarla también para incrementar la producción de gas natural del que somos muy dependientes del aprovisionamiento proveniente de Estados Unidos. Y tres, debe darse un proceso de apertura a la inversión privada para por esa vía elevar la producción de petróleo a los 1.800.000 barriles diarios que le permita a la empresa Pemex estar en condiciones de recuperar condiciones de eficiencia financiera y eficiencia operativa. Es evidente que desde la perspectiva del ingeniero Carlos Slim, el tema de Petróleos Mexicanos está hoy en el centro de la discusión de los desafíos económicos que debe atender el gobierno de México y por consecuencia la propia actividad productiva de nuestro país. Y en lo que atañe a Moody's, Luis, me parece que ahí hay una cuestión que realmente es muy interesante destacar. Él señaló que es irracional la forma bajo la cual Moody's recortó la calificación a la deuda soberana de nuestro país y señaló que en lugar de preocuparnos de que la deuda alcance un 60% del Producto Interno Bruto, calificado por muchos como un auténtico problema para una economía como la mexicana, lo que tendríamos que preocuparnos es de saber qué se está haciendo con esa deuda. Y es ahí donde precisamente está el asunto más relevante del debate en torno a esta declaración del ingeniero Carlos Slim. Vamos a ver, el gobierno de México, particularmente en el año 2025 y en este 2026, ha contratado deuda no para invertir en infraestructura productiva, no para mejorar las condiciones de infraestructura en materia de salud, en materia de educación, de comunicaciones y de transportes. Lo ha hecho para contratar deuda más barata que le cuesta a él y por esa vía cancelar parte de la deuda que tiene Petróleos Mexicanos, porque si Pemex saliera a los mercados financieros a solicitar deuda, le resultaría más caro que la deuda que ha obtenido el gobierno de México. Así que cuando parte de la deuda de un país se incrementa para apoyar las finanzas que tiene en evidentemente estado muy débil una empresa como Petróleos Mexicanos, lo que tendríamos que preguntarnos es si esa es una buena decisión, tomando en cuenta toda la cantidad de rezagos que traemos acumulados en comunicaciones, en transportes, en lo que tiene que ver con salud y con educación. Y lo que hacen las calificadoras, Luis Auditorio, para dejarlo perfectamente claro, es simple y sencillamente evaluar cuáles son las condiciones que tiene un país y o una empresa para solicitar crédito en los mercados internacionales y si efectivamente al hacerlo reúne las condiciones financieras para poder pagar en tiempo y forma la deuda que está solicitando. Cuando las calificadoras advierten que el gobierno y o la empresa que están analizando tiene una posición financiera endeble o que se está debilitando, lo que hacen es reducir la calificación que se asigna a esas solicitudes eventuales de deuda, porque se trata de un señalamiento importante para los inversionistas internacionales que, por ejemplo, aquellos que tienen bajo su control la responsabilidad de invertir fondos de pensiones de personas en diversos países del mundo, tienen la obligación de invertir ese dinero única y exclusivamente en empresas o en deuda gubernamental que cuente con el grado de calificación otorgado por estas firmas reconocidas internacionalmente. Así que,
Calificar de irracional lo que ha hecho Moody's o lo que recientemente hizo Standard & Poor's a propósito de la deuda soberana de nuestro país y en el caso de Pemex y también de la Comisión Federal de Electricidad, me parece que es un tema bastante polémico, porque detrás de esa asignación o de esa calificación están las decisiones que tomarán

0: fondos de inversión que administran fondos de pensiones. Imagine usted por un momento que si estando a punto de alcanzar su edad para el retiro y teniendo sus recursos en una Afore, esa Afore decide invertir en deuda de un país cualquiera que se le ocurra a usted, que ha sido recientemente degradada su grado de calificación o la calificación de la deuda que emite el gobierno de ese país. Y entonces usted se encuentra frente a la situación en la que si eventualmente ese gobierno enfrenta algún problema y no puede pagar en tiempo y forma esa deuda, resulta que el dinero que usted le van a dar por concepto de su pensión va a tener una caída significativa por la caída simple y sencillamente de la evaluación de ese país. De modo pues que lo que hacen las calificadoras es crear un semáforo de alto en rojo, cuidado en amarillo y verde para quienes tienen capacidad de pagos, para por esa vía servir como una guía para los inversionistas o los que administran fondos de inversión a escala internacional. De modo pues que podrá no gustarnos lo que ha hecho Moody's, lo que ha hecho Standard & Poor's y lo que ha hecho Fitch, pero en el fondo son empresas que tienen una obligación y a partir de lo que ellas deciden, se toman decisiones de inversión importantes que afectan directa e indirectamente la vida y la calidad de bienestar de millones de personas en todo el mundo. De modo pues que el ingeniero Slim ha salido a los medios de comunicación a dar sus puntos de vista en materia económica, algunos interesantes, otros muy polémicos como el de las calificadoras, pero ahí está el hombre más rico de nuestro país al frente de los medios de comunicación, Luis.
1: Es Carlos Slim, Pedro. No es menor, evidentemente, la voz de una persona así en el mundo, ¿no? Es un tipo que es el más rico de México, pero está entre los más ricos del mundo, tiene empresas por todos lados, lo conoce el planeta, etcétera. Sin embargo, la voz de Slim versus la voz de la misma calificadora, pues es interesante en el contraste. Y aquí te lo quiero preguntar abiertamente. O sea, la declaración de pronto me parece quizá también con una carga política importante. O sea, de alguna u otra manera es un apoyo hacia la presidenta, hacia el gobierno. La misma presidenta ha dicho sobre las calificadoras, vamos a demostrarles que se están equivocando. ¿Lo ves así o a lo mejor es que estamos muy politizados en esta visión?
0: Pues mira, te diré yo lo siguiente, a México lograr el grado de calificación en la deuda soberana o en la deuda del gobierno federal que emite en los mercados internacionales, le tomó más de 20 años lograrla. Y hablo de la calificación de las tres empresas, 20 años. Y en los últimos 7 años, Luis, prácticamente la calificación de las tres agencias se ha ido degradando para el caso de México paulatina y consistentemente. Hoy en dos de ellas estamos a un escalón prácticamente de perder el grado de calificación y en la tercera pues estamos cerca, pero hemos ido acercándonos paulatinamente a esa frontera. Y lo que ocurre es que cuando un país pierde, digamos, esta suerte de certidumbre, esta aprobación, esta seguridad acerca de sus capacidades para poder pagar en tiempo y forma lo que solicitan los mercados internacionales, pues lo que le pasa a ese país es que cuando solicita un dólar va a tener que pagar una tasa de interés más elevada. Y una tasa de interés más elevada significa desviar más recursos para el pago de intereses que podrían invertirse en las actividades económicas o en programas sociales que son importantes como el de educación y el de salud, Luis. Así que sí, es un respaldo a la opinión del gobierno de la presidenta Claudia Sheinbaum, pero también es una opinión que tendría que tomar en cuenta la otra parte de la historia. ¿Para qué sirven esas calificaciones y qué es lo que sucede después de que un país recibe o no la calificación aprobatoria a sus capacidades de pago a la hora de emitir deuda en los mercados internacionales?
1: Gracias, Pedro. Te seguimos en tu red.
0: Síganme en X en arroba PT y Villagrán y que tengan un espléndido día.
1: 7:42.
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4: 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August 25th.
5: Les dije que regresaría y ahora lo hago. 25 de agosto, FENAPO, show gratis para todos mis catigatos mexicanos. Vamos, estoy muy emocionada. Van a amar el nuevo show. Van a amar el show. Es un show nuevo, muy divertido, mucha alegría. Y realmente solo para ti, el fan, porque yo soy fan de ti. Saben que los amo, que mantengo mis promesas. Y los veo el 25 de agosto en la FENAPO, gratis.
1: Bueno, lo que acaba de escuchar es Katy Perry. Katy Perry, que es una artista internacional famosísima, todo mundo la quiere. Aquí hay muchos fans, no se enoje nadie si le dice los catigatos. O sea, por Cat, Katy Perry, en fin. Bueno, pues, ¿qué cree? Va a estar en San Luis Potosí, va a dar un concierto gratuito. Se ve que hay elecciones el siguiente año, ¿verdad? Se ve que hay elecciones el siguiente año. Bueno, pues ahí va a estar en la Feria Nacional Potosina. Es Katy Perry, ¿no? No es menor. Y se presenta gratis en San Luis Potosí para el próximo 25 de agosto. 7:44, no me tardo. Regreso con la politiquería.

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1: XFM 95.5, 7:45, 25 grados centígrados.
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0: A las 7:48 es momento de la politiquería.
1: Ya formalizaron la solicitud de juicio político para destituir. Me citan inconstitucionalmente a comparecer ante el Ministerio Público Federal. Y ahora intentan reabrir un caso que ya estaba cerrado. El muy vergonzoso caso del bar Gin Gin. ¡Sí! ¡El mismo! ¡Ese! ¡Javier Corral!
2: El documento dice, recibí 26 de mayo a las 9:51, es esta solicitud de escrito inicial de juicio político, se presentó hoy y bueno, pues en términos procedimentales tienen 3 días para ratificar.
3: Acción Nacional en este momento está pues victimizándose por lo que se ha solicitado a la gobernadora de Chihuahua, pero nosotros decimos que son delincuentes defendiendo a delincuentes.
4: Muchas versiones mentirosas e interesadas sobre cómo se dio el encuentro, ¿no? Hay quien ha dicho que un convoy de no sé cuántas camionetas fuertemente armados, el único que estaba a recibirme era Insunza. Llegó solo manejando en su camioneta. De hecho, él me comentó que él había querido venir a la comisión permanente.
0: 7:49. Vámonos con politiquería, que hay mucho que platicar el día de hoy. De entrada, déjeme compartirle una encuesta que ha publicado Encol. Y está muy interesante. A ver, es la encuesta de popularidad y de aprobación de la presidenta de la República, de Claudia Sheinbaum. Y bueno, pues ahí no hay tantas sorpresas. Estamos viendo que, de acuerdo a Encol, 68% la aprueba y 27% la desaprueba. 68% aprueba a Sheinbaum, 27% la desaprueba. Pero a ver, espéreme, algo que me llama la atención, que además es una encuesta muy completa que puede ver en Encol, es lo siguiente. La aprobación de personajes políticos, en el cual se pregunta de todo, ¿no? Preguntan por Maru Campos, y por ejemplo, a Maru Campos la desaprueba o tiene una mala percepción el 50%, una buena el 33%. Pero hace Encol la pregunta de Adán Augusto López. Y agárrate. Adán Augusto López tiene solamente el 20% de buena percepción o buena opinión y 63% de negativa, teniendo un saldo de opinión de menos 43%. Y luego vete con Andy López Beltrán. Andy López Beltrán tiene 36 en positivo, 47 en negativo, con saldo de opinión de menos 11. Esto a mí me pareció bastante revelador, particularmente lo de Adán Augusto López. 63% de la gente tiene mala opinión, de acuerdo a esta encuesta que se ha publicado en Encol. Y hay muchísima información, hay varios personajes, se habla de todos, de algunos que se han manejado como presidenciables, de algunos que están ahí en la palestra, de verdad muy completa, disponible en el sitio web de Encol, se acaba de publicar hace unos momentos. 7:51. Ayer en Sinaloa hubo un desfile de comparecencias, se fueron a tomar un cafecito con la fiscalía, Rubén Rocha Moya, en fin, varias personas. Estuvo ahí también Insunza, Damas, todo el desfile ahí, el exalcalde. Todos están buscados allá en los Estados Unidos, salvo los que ya se fueron a entregar, ¿verdad? Dos que ya fueron a cantar, pues desfilaron en la fiscalía. Y al mismo tiempo vino otro tema, que es el de Maru Campos. Le quiero preguntar al mejor abogado penalista en este país, que es el doctor Gabriel Regino, pues que nos explique más o menos qué pasó en cada uno de los casos. Gabriel, te mando un gran abrazo, gracias por tomarme la comunicación. Si te parece, empecemos primero pues con los que están muy quitados de la pena, leyendo a Cavafis en una ceiba, no sé si con ropa o sin ella, pero bueno, ahí están muy, muy quitados de la pena, tranquilos todos los acusados de Sinaloa que fueron a comparecer, entrevistarse, echarse un cafecito. ¿Qué fueron a hacer a la fiscalía, querido Gabriel? Muy buenos días.
5: ¿Qué tal, Luis? Muy buenos días para ti, para todo el auditorio. Y efectivamente, como lo has reportado, pues ayer hicieron ese desfile estas personas que se encuentran señaladas en el indictment de la Corte Federal de Brooklyn, al sur de Nueva York. Y es interesante porque la FGR pues hasta este momento no ha dicho que está investigando. Es decir, no ha asumido una postura de decir si se va a investigar a las autoridades estadounidenses por haberse atrevido a generar un indictment, o si van a investigar el estado anímico de los involucrados, o si van a investigar los hechos materia de la acusación, porque son temas totalmente distintos. Me voy a explicar rápidamente. Si la Fiscalía General de la República lo que tendría que investigar es el contenido de las acusaciones del indictment, entonces tendría que investigar si es verídico o no que en las elecciones de Sinaloa hubo acuerdo con un grupo criminal para poder llevar al poder a Rubén Rocha Moya, y que derivado de ello existió un pacto para permitirle a ese grupo criminal actuar con impunidad y de esa manera llevar el veneno de la droga a los Estados Unidos. Si la Fiscalía General de la República va a investigar eso, lo primero que tendría que haber hecho era haber solicitado una asistencia jurídica internacional para interrogar, entrevistar en los Estados Unidos al testigo de cargo principal del Departamento de Justicia, que es Ovidio Guzmán. Pero parece que eso no lo ha hecho. En esa asistencia jurídica tendría la Fiscalía General de la República que haber entrevistado a todos los agentes federales estadounidenses que llevaron a cabo la investigación. Parece que no lo ha hecho. Número tres, si la Fiscalía General de la República investigara el contenido de la acusación ya mencionada, quien tendría que estar a cargo de esa investigación sería la Fiscalía Especializada en Investigación de Delincuencia Organizada, la FENDO, y no una delegación estatal del FGR en Sinaloa. Parece más bien que estamos ante una maniobra de contención política legal del caso, en donde primero se manda a llamar a los investigados como testigos, quizá para preguntarles cómo se sienten, cómo han estado y cuáles son sus proyectos políticos a futuro. Porque eso que está haciendo la Fiscalía en la delegación de Culiacán no va a conducir absolutamente a nada.
0: Además, entiendo que pues van, ¿qué?, como testigos, porque se manejó mucho esto de que eran una entrevista, Gabriel, no entiendo, o sea, van a platicar literalmente, ¿son testigos de qué? Y bien lo señalas, pues ni siquiera hay un delito que se esté buscando por parte de México, al parecer.
5: Exacto, porque si ellos van como testigos, pues les van a preguntar sobre, a lo mejor, pues su currículum vitae. Ajá. Que han hecho, cómo ven las cosas, etcétera.
0: Hace calor, cómo está el clima.
5: Exacto, porque no hay un delito que diga la Fiscalía, estoy investigando este delito, estoy investigando delincuencia organizada, estoy investigando narcotráfico, estoy investigando algún hecho delictivo. No, lo ha dicho. ¿Qué está investigando en el caso de Rocha Moya? ¿Está investigando la legalidad del indictment? ¿Está investigando a los Estados Unidos? No lo sabemos. Y en el caso de Maru Campos,
0: a ver,
5: ahí sí hay un hecho que la ley señala como delito, que ya se le imputaron públicamente, traición a la patria.
0: Dime algo, Gabriel, ¿este delito ya está imputado, traición a la patria?
5: De hecho, esa es la investigación, ese es el delito que guía toda la investigación.
0: Ok.
5: Porque tiene que tener, para que el auditorio nos ayude y comprenda, el determinar el delito se convierte en el barómetro o en la brújula de la investigación.
0: Ok.
5: En la que nos dice hacia dónde vamos a ir. Entonces, si lo que se está diciendo es que hubo autorización para que agentes de la CIA entraran a territorio mexicano, es factible que se pueda dar alguna de las fracciones del tipo penal de traición a la patria. Correcto. Pero si esto fuera así, ocurre algo muy semejante con el caso de Rocha Moya, pero que tiene que ver con las competencias orgánicas de la Fiscalía General de la República. Me explico. Si es traición a la patria, y están investigando a una gobernadora en funciones, el asunto le compete investigarlo a la Fiscalía de Asuntos Relevantes de la FGR, no a la delegación estatal en Chihuahua.
0: Okay.
5: Y al haberla citado a ella como testigo, también nos permite inferir que ahí se trata de una maniobra no de contención, sino de presión inicial para posteriormente ir elevando el nivel de ataque de la maquinaria ministerial en su contra conforme la situación política lo amerite.
0: Me hizo recordar todo esto. Sé que hay diferencias fundamentales, pero el caso Rosario Robles, por ejemplo, cuando en alguna ocasión la citan, va, entiendo también como testigo, ella no tenía fuero ni nada por el estilo, y ahí justamente en la audiencia le cambian, ¿y qué cree? Oiga, ya no es testigo, ya es imputada, y al bote, y ahí se quedó un rato. Entiendo que no pueden hacer algo así, o al menos no se ve en el corto plazo por el mismo tema del fuero. Pero ¿podrá ser una estrategia de la fiscalía? ¿Va por ahí? ¿Tú cómo lo ves, Gabriel?
5: Sí, lo que están buscando es hacer un escarnio de la figura de la gobernadora.
0: Okay.
5: Porque la propia fiscalía sabe que las y los gobernadores de las entidades federativas de nuestro país no están obligadas ni obligados a acudir a declarar como testigos. No es porque ellos no quieran, sino porque la ley así lo dice. Y en el caso de la Ley Procesal Penal Mexicana, el artículo 90 es puntual sobre ello. Entonces, si sé como fiscal que no puedo citarla, ¿por qué la estoy citando? Pues la estoy citando para hacer un vodevil, para hacer un teatro de decir, vamos a presionar y que venga y comparezca. El que nada debe, nada teme. Ajá. Si no viene, malo. Y si viene, pues ahorita le metemos un calambre.
0: Sí, claro.
5: Entonces, son maniobras muy comunes en las que incurre la fiscalía, porque si ya se le ha imputado política y mediáticamente a la gobernadora de Chihuahua tener conocimiento del operativo allá en el narcolaboratorio, pues entonces lo más lógico es que fuese citada como imputada y no como testigo. Porque además ella puede comparecer, como dice que lo va a hacer, y se puede legalmente negar a contestar cualquier pregunta que le haga.
0: Ahora, hay otro punto aquí que llamó la atención ayer. Se revive el caso Corral, este asunto que vimos hace algún tiempo, en donde pues llegan a detener a Corral, autoridades de Chihuahua, en la Ciudad de México, y llega la autoridad, en este caso, si no me equivoco, la Fiscalía Capitalina, y termina por defender a Corral en un bar aquí en la ciudad, en el Gin Gin. A Corral lo estaban buscando y a la fecha sigue esta investigación abierta por un presunto desvío de 100 millones de pesos aproximadamente. Y luego Corral, entiendo que denuncia a Maru Campo por secuestro, y ayer se da a conocer esto, aunque al final con el escándalo ya con varias horas termina la fiscalía por hacer una aclaración de que ya venía una especie de no ejercicio de acción penal. Un verdadero galimatías, Gabriel. ¿Qué vemos ahí? ¿Cómo lo entendemos?
5: Con muchísimo gusto, porque sí es importante que el auditorio pueda distinguir esta situación que se vino a sumar en el caso de Chihuahua. Efectivamente, Javier Corral presentó una denuncia sin pies ni cabeza por el hecho de que le pretendían ejecutar una orden de aprehensión. La orden de aprehensión era legal, había un acuerdo interno entre la Fiscalía de Chihuahua y la Ciudad de México para llevar a cabo la detención. Así opera con normalidad, pero como bien lo dices, llegó Ulises Lara a salvar a Javier Corral actuando de manera ilegal la Fiscalía de la Ciudad de México. Bien, entonces Corral políticamente presenta una denuncia no contra la Fiscalía de Chihuahua, la presenta contra la gobernadora del estado, que no es quien libró la orden de aprehensión, aunque pudiéramos decir que tuviese interés en ello, pero la gobernadora no es jueza, la gobernadora no es ministerio público. Además, intentar ejecutar una orden de aprehensión no es delito. Por eso la Fiscalía de la Ciudad de México le dijo al señor Corral, dedíquese a lo suyo, y esto no es delito y lo archivamos. Pero la ley le permite inconformarse, que es lo que hizo Corral, decir, yo me quiero inconformar. ¿Y cómo se inconforma? Va ante un juez y le pide una audiencia. Y en esa audiencia, quien tiene que acudir es el Ministerio Público que ordenó el archivo, para que le explique al juez las razones del archivo y que Javier Corral pueda exponer contradictoriamente su sentir, su opinión legal, y el juez va a resolver si se mantiene el archivo o si se tiene que seguir investigando.
0: Ahora, esto no llegó ni siquiera a juez, o sea, de ese tamaño la calidad de la denuncia. O sea, no se judicializó, como dicen los abogados, sino que simplemente fue la queja. Corral fue y le dijo al Ministerio Público, me quiere secuestrar la señora. El Ministerio Público, Gabriel, o sea, ya ni siquiera un juez le dijo, oiga, siéntese, no va por ahí, nada aquí es ilegal, no ejercicio de acción penal, o sea, lo determina la misma fiscalía. Lo que hace Corral es inconformarse con un juez, como nos dices. ¿Y por qué citan a Maru Campos o la citan?
5: Ahí está el gran detalle, como dijera el célebre Mario Moreno. ¿Por qué? Porque si la Fiscalía de la Ciudad de México está reconociendo que la gobernadora no fue imputada, luego entonces no debió ser citada. No debió ser citada. Si ella está citada, es un error del Poder Judicial de la Ciudad de México, porque ella, al no estar imputada, déjame decirlo en términos llanos, no tiene vela en el entierro. Pero si el Poder Judicial de la Ciudad de México le giró un citatorio para que se presente una audiencia, hay un error terrible o una intencionalidad oculta del Poder Judicial capitalino.
0: Pues seguiremos muy de cerca este asunto. En unas horas más estará Maru Campos en la fiscalía allá en Ciudad Juárez. Y pues vamos viendo cómo se va dando este show, porque pues suena show. O sea, aplicación de justicia no parece. Es un teatro al final de cuentas.
5: Un auténtico vodevil, mi estimado y admirado Luis.
0: Con todo cariño, Gabriel, te mando un abrazo, siempre con mucha admiración. Y te seguimos en tu red.
5: @ Gabriel Regino. Que tengan una excelente jornada.
0: Gracias, es Gabriel Regino. Son las 8:05. Voy a irme a una pausa, pero después de la pausa vamos a platicar con la internacionalista Brenda Estefan, colaboradora de este programa. Y se va a poner bien interesante el tema. Tiene que ver con espías. Tiene que ver con geopolítica. Tiene que ver con las acusaciones de Estados Unidos a México. Tiene que ver con Irán y tiene que ver con China. Se ha presentado un estudio que es una joya por el Centro de Democracia. Ahorita platicamos de lo que representa la institución. Pero, a ver, el mapa que nos presentan es clarísimo. Digo, por aquellos que dicen que esta es la bronca de noviembre para que Trump gane. Trump va a perder noviembre, o sea, eso ya lo tienen descartado. No, esta es una bronca en donde México se ha prestado a ser comparsa de los enemigos de Estados Unidos como Rusia, como Irán, como China. Y el estudio es muy serio. ¿Qué papel juega, por ejemplo, RT, Russia Today, en los bots en México? ¿Qué papel hay de los accesos, por ejemplo, de tráficos con iraníes o con precursores chinos que terminan por generar drogas que llegan a los Estados Unidos? Y no es cualquier estudio, le insisto. Es una cosa que de verdad impacta por la claridad y por la firma que viene en el estudio. Lo analizamos con Brenda Estefan en esta mañana. Me llamo Luis Cárdenas, está en MBS Noticias. No me tardo.

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0: regreso. MBS Noticias con Luis Cárdenas. Continuamos. Primeras planas. El Universal.
1: Desfilan políticos ante la FGR por caso Rocha Moya. Encabezado por el gobernador con licencia Rubén Rocha, inició ayer el desfile de políticos de Sinaloa, acusados por Estados Unidos de colaborar con el narco y que fueron citados por la FGR. Comparecieron el mandatario estatal, el senador Enrique Insunza, el ex jefe de la Policía de Investigación, Marco Antonio Almanza, el vicefiscal Damaso Castro Saavedra, en la delegación de la FGR en Culiacán, y el alcalde con licencia de Culiacán, Juan de Dios Gámez.
0: Milenio.
1: Notifican a Maru que no hay delito, pero en caso Corral. La Fiscalía Capitalina informa por correo a la gobernadora sobre la inconformidad del senador, aunque aclara que no está imputada. Aún así, la panista responde que es una persecución política pura.
0: Reforma.
1: Da Clara millones a todóloga favorita. Le adjudican de manera directa casi la mitad de contratos. Pasa de Iztapalapa a gobierno de Ciudad de México y obtiene negocios por más de 250 millones de pesos.
0: El financiero.
1: Empresas de Slim invertirán 5 mil millones de dólares. Sector energético. Afirma el empresario que este rubro es parte de su apuesta.
0: El economista.
1: En 12 meses se crearon 551.651 empleos, domina el sector informal. En el primer trimestre había 59.6 millones de personas con trabajo. El desempleo se ubicó en 2.55% al cierre del periodo.

0: 8:16. Ya regresamos. Estamos aquí en MBS Noticias. Gracias por todos los comentarios, los mensajitos en nuestro WhatsApp. 5640-05-1025. Voy de nuevo, 5640-05-1025. Nuestro WhatsApp está abierto absolutamente para todo nuestro auditorio. En un momentito, le voy a subir en mi ex, en @LuisCárdenasMX, este estudio que está disponible para todo el mundo, para el que quiera. No es una cosa secreta ni nada, lo puedes ver. Está en inglés, pero a ver, hay gráficos, está súper explicado. Lo puedes meter al ChatGPT o a cualquiera de estas y te lo explica de una manera magistral. Center for the Study of Democracy, Shadow Alliances. Y está muy interesante porque te va mostrando cómo países como Irán, como China, como Rusia, están utilizando geopolíticamente América Latina, pues como un camino para poder atacar a los Estados Unidos. Al final de cuentas hemos hablado de un nuevo orden mundial y esto tiene mucho sentido. Ahora, ¿quién es el Center for the Study of Democracy? Bueno, pues hoy tenemos aquí a la mejor internacionalista en este país, que es Brenda Estefan. ¿Cómo estás, Brenda? Qué gusto me va a verte. Bienvenida.
1: Igualmente, Luis, siempre es un gusto estar en el estudio.
0: Oye, a ver, bueno, de entrada, ¿quiénes son estos del Center for the Study of Democracy?
1: Es lo que se conoce como un think tank, en español es centro de análisis o de pensamiento. Es independiente, apartidista, está basado en Bulgaria, en su capital, en Sofía. Se creó en 1989 y es, digamos, reconocido por su trabajo serio en torno a temas como democracia, transparencia, fortalecimiento institucional. Habla también mucho del tema de la influencia rusa en diferentes países de Europa y, digamos, tiene una voz potente, sobre todo a nivel de Europa. No tiene una liga con un partido político. Está así comprometido más bien con valores de el libre mercado, la libertad.
0: No es pro-Trump, no es anti-Trump, no tiene que ver tampoco con las derechas o las izquierdas, está comprometido,
1: es eso sí, con la democracia liberal. Es interesante lo que dices de que no está ligado a Trump, porque de hecho este think tank está más bien ligado a Bruselas, a la visión europea. Y hoy, pues Europa y Estados Unidos enfrentan una factura importante, o sea, no es el mejor momento, ¿no?
0: Ahora, este documento que presentan, que nos adelantaste aquí la semana pasada, Brenda, estábamos platicando sobre esta relación tan tensa entre México y Estados Unidos, y de pronto en un comentario nos sueltas este estudio y nos dices, bueno, pues es que están sucediendo tal y tal cosa. Fíjate nada más el poder de tu voz, querida Brenda, porque al momento de soltar esto, pasaron unos días y ayer fue una primera plana en un medio de comunicación nacional muy importante, que se dieron a la tarea de analizar y estudiar todo esto y además de tener algunas reacciones. Queremos platicar contigo para que nos digas qué es lo que dice y por qué es tan importante este estudio que se ha publicado. ¿Por qué nos interesa?
1: Nos interesa porque en el contexto actual de tensión entre México y Estados Unidos, nos ayuda a entender por qué Washington ve al crimen organizado en México como un tema de su seguridad nacional. No como un tema de procuración de justicia en México, sino como un tema que afecta los intereses de Estados Unidos. Evidentemente, esta presión que estamos recibiendo de parte de Washington no tiene que ver con que de repente se dieron cuenta que hay una crisis de seguridad en nuestro país, que está cobrando vidas en México. No, es que está afectando a sus intereses. Y este estudio es parte de las razones que permiten ver con absoluta claridad cuáles son estos riesgos que hay para Estados Unidos. Y no es el único think tank. Hemos visto en esta semana dos más, el Council of Foreign Relations en Estados Unidos, en donde se publicó un artículo por el académico Will Freeman, en donde habla de estos poderes paralelos, que van en el mismo sentido. Es analizar cómo es una amenaza a la seguridad de Estados Unidos el que en América Latina haya esta colusión entre el crimen organizado y el poder político, y en particular en México. Y todavía ayer, el CSIS, que es otro centro de pensamiento en Washington, publica un documento sobre las amenazas terroristas hacia Estados Unidos y hace hincapié en que ya no son los grupos del Medio Oriente muy definidos, sino que ahora son amenazas quizá vistas como más difusas, uh-huh, en donde puede haber colusión de diferentes grupos para afectar intereses de Estados Unidos, no nada más un ataque terrorista en territorio, uh-huh, estadounidense, sino afectar pues su economía, claro, su seguridad. Y ahí es donde este estudio del cual hablamos la semana pasada cobra relevancia.
0: Aquí es en donde entra el tejido fino, y muy fino, por cierto. Sin utilizar nombres, aunque todos sabemos lo que está sucediendo, déjame ir a la primera en un ejemplo. ¿Qué le afecta a Estados Unidos que un gobernador, uh-huh, se esté aliando con el narco? ¿En qué le afectaría directamente? Para que lo podamos entender, que el estudio nos lo plantea muy bien.
1: Lo primero que tenemos que entender, yo escribía sobre este tema ayer en el periódico Reforma, una columna, uh-huh, que se llama El vecino aprieta, sí, en donde hablo de que Estados Unidos tiene hoy como principal socio comercial a México. Somos el país que más le exporta a Estados Unidos y el que más importa a Estados Unidos. Esto en el contexto de la rivalidad con China. Nos hemos convertido como, digamos, el plan B. Muchas de las exportaciones que iban de China a Estados Unidos han sido suplidas por el sudeste asiático, uh-huh, pero algunas sí por México. Y México juega un rol fundamental en las cadenas de suministro estratégicas para Estados Unidos. Entonces, que un gobernador se alíe con el crimen organizado, un crimen organizado que maneja rutas de contrabando, que controla aduanas en ocasiones, que hace lavado de dinero, que genera documentos falsos, uh-huh, que tiene acceso a commodities, que tiene protección local, capacidad logística, manejo de carreteras, ¿no?, de ciertas zonas del, uh-huh, país. Que el gobierno estatal esté ligado al crimen organizado, pues desde luego afecta a Estados Unidos. Porque este crimen organizado tiene intereses oscuros, uh-huh, y se vende con el mejor postor, evidentemente. Y lo que vemos es que no es el interés del Estado mexicano, ni el Estado de Sinaloa, ni el de sinaloenses, sino que este crimen organizado se mueve con el que le dé la lana, digámoslo. Y ahí pueden estar, pues, adversarios estadounidenses.
0: En algún momento, los Queenies, que son un grupo poderosísimo, brazo financiero del cártel Jalisco Nueva Generación, la mayor parte ya detenido, la banda prácticamente desarticulada, pero en algún momento cuando empezaron con su fuerza y llegaron a su apoteosis, a manejar cuentas, lo mismo en África que en Europa, que en Asia, lavaban dinero para Al-Qaeda. Y esto no lo estoy inventando, está documentado, hay muchos artículos periodísticos que hablaron del tema. En algún momento también, si no me equivoco, fue hacia finales del sexenio de Calderón o principios de Peña Nieto, se logró detener en Tamaulipas a una célula del Medio Oriente que tenía la intención de poner una bomba en un restaurante muy conocido en Washington y volar el restaurante en pedazos. Y gracias a la cooperación internacional se logró detener. Todos apoyados por el narco. En aquel entonces eran los Zetas, si no me equivoco, los que estaban apoyando a este grupo terrorista que quería volar un restaurante en Washington. El estudio del cual hoy hablamos, pues no es que ponga estos ejemplos, pero sí nos da a entender todo lo que hay alrededor de estos intereses oscuros que nos dices. De ahí te preguntaría esto, Bren, o sea, ¿qué tanto le beneficia, por ejemplo, a China o a Irán o a Rusia estar en contacto con este tipo de grupos?
1: Mira, el estudio lo que nos dice es que estos tres países operan de manera distinta con el, claro, crimen organizado. Uh-huh. O sea, Rusia no a través de la China desinformación. Que Irán, que Rusia. ¿No? Uh-huh. Desinformación, buscan desestabilizar al sistema, uh-huh, democrático occidental. Digamos que a través de RT, de inteligencia, habla mucho del tema de cómo ha aumentado el número de espías rusos en México, cómo el personal en la embajada creció 60% a partir, uh-huh, del inicio de la guerra en Ucrania, presumiblemente estos ligados a la inteligencia extranjera rusa.
0: Perdón, ¿60%?
1: Sí.
0: O sea, la embajada rusa tiene 60% más de personal.
1: Es correcto, a partir, wow, del inicio de la guerra en Ucrania. Y bueno, nosotros, okay, sabemos que los brazos de comunicación de Rusia, uh-huh, RT y Sputnik pasó sus oficinas centrales de Montevideo, uh-huh, a Ciudad de México. Uh-huh. Hay un esfuerzo importante y México es el tercer mercado de mayor consumo de RT. Uh-huh. Este Russia Today, este brazo de la propaganda rusa, ¿no?, y de la desinformación. Entonces, primero está eso. China dice el estudio y hace énfasis, y creo que es importante, que el Estado no está probado que China como país esté ligado a lo que sucede, pero que sí actores chinos le venden los precursores del fentanilo al crimen organizado en México. Eso está clarísimo.
0: Sí, claro.
1: Y esos entran por alguna aduana, y entran por algún puerto, por alguna carretera. Y eso está protegido por el crimen organizado. Porque lo que hay que entender es que lo que hay en México no son pandillas como las que había en El Salvador, que tienen control de una zona territorial y cobran derecho de piso. Aquí tenemos un fenómeno que opera a nivel internacional con alianzas, como decíamos, y que tiene enorme potencia porque no solamente hace narcotráfico, no solamente es extorsión, es tráfico de armas, tráfico de personas, tráfico de migrantes, trata de blancas, tala de árboles, minería ilegal, secuestros.
0: Lo que quieras.
1: Es potentísimo, tiene muchísimas líneas de operación, y entonces en algunas de estas líneas de operación se cuelan estos intereses. Entonces decíamos que en el caso de China lo que opera es que a través de redes comerciales, de las aduanas que puedan controlar el crimen organizado, entran los precursores para el fentanilo que ha cobrado la vida de 450 mil personas en Estados Unidos y que se ha convertido en la principal causa de muerte entre los jóvenes entre 18 y 25 años de edad. Y por otro lado, Irán y Hezbollah pues utilizan logística clandestina y la estructura proxy. Irán, a través de estos grupos como los que tienen Medio Oriente, como Hezbollah, como Hamas, como los Houthis, tiende ligas con el crimen organizado en América Latina. El estudio habla de que la presencia de Irán es mucho más potente hacia el sur de nuestro país. Es más potente en países evidentes, como era el caso de Venezuela, pero incluso en países como Ecuador, que lo que es en México. Sí existe, pero es más potente hacia el sur. Rusia y China sí tendrían una mayor presencia. Y lo que decías tú es un tema que puede generar, desde luego, atentados terroristas en Estados Unidos, pero sobre todo, atacar los intereses económicos de Washington. Y por eso viene la doctrina Monroe, esta idea de blindar.
0: Todo esto es de nosotros, tenemos que cuidarlo por seguridad nacional, por seguridad hemisférica.
1: Exacto.
0: Y pues por mantener el status quo, a final de cuentas, del sistema norteamericano o del sistema occidental.
1: A ver, y no es que nosotros estemos de acuerdo con eso, pero lo que es interesante aquí. Interesante aquí es: México tiene que ver por sus intereses, no por los de Estados Unidos. Y hay que entender que la doctrina Monroe es un despropósito total para la región y afecta los intereses de México. Pero lo que estamos intentando es entender cuáles son las elementos que mueven las agujas para las decisiones en Washington, porque no nos gusta escuchar lo que dicen en Washington y nos afecta mucho.
0: Pero de pronto no nos gusta escuchar lo que dicen en Washington, y en esta visión que adolece de complejidad y de altura de miras en muchas ocasiones, decimos, claro, los buenos son los rusos, los buenos son los chinos, los buenos son los iraníes, y no necesariamente es un partido de fútbol, no es el Cruz Azul contra el América.
1: O sea, que aquí no hay buenos, aquí hay intereses de los dos lados, y yo creo que lo que es importante de este estudio es que da datos concretos, no es nada más una opinión. Tiene, por ejemplo, un dato interesante que dice que entre enero de 2020 y diciembre de 2024, la inteligencia financiera de Estados Unidos detectó aproximadamente 312 mil millones de dólares en transacciones sospechosas que presuntamente vinculan al crimen organizado de México, a los cárteles de México, con redes chinas de lavado de dinero. Y hace un mapa, pone un esquema de cómo funciona esto, ¿no? De cómo los operadores del narco le entregan dólares en Estados Unidos a brokers chinos, que estos chinos entregan pesos en México a cárteles de la droga, y cómo los dólares se venden a chinos que buscan evadir controles, ¿no?, financieros, y los pagos se regresan en moneda china, que es mucho más opaco el sistema que el estadounidense, ¿no? Entonces, ¿cómo se hace esta triangulación? Y ya lo tiene identificado Estados Unidos. Entonces, creo que eso es lo que es interesante de este estudio, que nos da nombres de las instituciones, de las organizaciones, que nos da esquemas, que nos da montos de cómo está operando el tráfico de fentanilo de la mano de entidades en China, que nos da también elementos de cómo está operando la inteligencia rusa en nuestro país. Y todo eso en un momento en el que decíamos Estados Unidos quiere regresar a la seguridad económica, busca proteger, porque ha visto que en estas grandes crisis geopolíticas pues se afectan las cadenas de suministro, y busca proteger las cadenas de suministro, muchas de ellas ligadas a México, porque nosotros coproducimos con Estados Unidos. Y no es casualidad que el 1 de febrero del año pasado, se nos olvida todo muy rápido, Luis.
0: Sí, claro. Pero
1: el 1 de febrero del año pasado, a 10 días, 11 días de que había entrado Donald Trump, hay una publicación de la Casa Blanca con la imposición del 25% de aranceles, que después se frenó porque hubo una plática entre la presidenta Sheinbaum y el presidente Trump, pero decía, le vamos a poner 25% de aranceles a México porque hay una alianza intolerable, dice el texto, entre el poder político y el crimen organizado en México. Desde el día uno nos lo vienen diciendo.
2: El dato está ahí. Y como las matemáticas no se me dan tan bien, se lo acabo de preguntar a la IA. Me dijiste 312 mil millones de dólares, ¿verdad, Brian?
1: Correcto, así es.
2: Es el 57% del presupuesto mexicano.
1: Imagínate.
2: O sea, imagínate. Del presupuesto que hay para carreteras, hospitales, policía, seguridad, el ejército, la marina, los estados de la república, todo es el 57%. 312 mil millones de dólares detectados en lavados de dinero entre cárteles de la droga y redes de lavado china. Que de ahí vemos a lo mejor lo que pasó la semana pasada, cuando pues viene ya el Departamento del Tesoro y dice, vamos a empezar a checar criptos y vamos a empezar a checar más temas, y el asunto de las remesas, que también ha sido una sospecha de lavado del narco, vamos a echarle lupa.
1: Y eso es lo que tienen allá, pero le van a empezar a echar lupa, Luis, estoy segura, a nuestras aduanas y a nuestros puertos. Ahí está Manzanillo, Lázaro Cárdenas, Ensenada,
2: Colima,
1: que tienen muchísima porosidad. Entonces viene una presión a México para el tema de los puntos de entrada, de aduanas. Y ahí

0: muy pro Washington, pero pues sí de la región. O sea, queremos que tengas una dominancia de narcotraficantes y lavadores de dinero de China o con los intereses iraníes o los intereses rusos, pues también está medio cañón. Este otro punto, por ejemplo, 60% de incremento de personal en la embajada rusa, manipulación mediática, uso de bots, ahora que Monreal quiere hacer nulidades por intervenciones extranjeras, uso de bot documentadísimo está en Estados Unidos que los usaron para mover las elecciones y que ahora aquí operan con total libertad. Ese es un punto también a considerar ahora que hablamos tanto de nuestra soberanía, ¿no?
1: Sí, hablando de los datos duros, hay otro ligado a esto que dices de la inteligencia rusa. Entre enero de 2022 y abril de 2024, o sea, en un par de años, entraron a México más de 166,000 rusos.
0: Okay.
1: Y de estos, prácticamente la mitad se fueron posteriormente hacia Estados Unidos. Y algunas investigaciones identifican que al menos habría 13 agentes de la inteligencia extranjera rusa en estos flujos migratorios. La ruta que utilizan es van de Moscú, de ahí se van a Estambul, entran por Cancún.
0: Sí.
1: Y de Cancún hacen su camino hacia Estados Unidos. Entonces, claro que ese es un tema, claro que hay un tema de desinformación, como decías ya, ¿no? Y de buscar alimentar esta división existente, digamos, entre Estados Unidos y México, ¿no? Y hay una nota que se publica en el New York Times hace algunos meses que habla de cómo el gobierno de Estados Unidos le dijo en su momento al gobierno de López Obrador, aquí está la lista, estos son los nombres de los agentes rusos que están operando en México. Y que el gobierno de México pateó la bola y no hizo nada. Entonces, no es algo nuevo, es algo que ya sabíamos. Pero de manera más clara, más nítida, lo presentan algunos centros de pensamientos en estos días, a la luz de la creciente crisis, ¿no? En materia de seguridad entre México y Estados Unidos.
0: Aquí yo sumaría, y esto no está confirmado y difícilmente estará confirmado en algún momento, y para mí es mucho más un fake o un bulo que una realidad, sin embargo también se mueve dentro de círculos de inteligencia, dentro de círculos que están metidos en los asuntos de seguridad y que están muy vinculados a Washington. Dicen que cuando Estados Unidos presenta la lista de agentes, estos son tus agentes rusos, necesitamos tener acción con estos agentes, tenemos que frenarlos. Cuando López Obrador se pelea con los Estados Unidos, se pelea con la DEA particularmente, le retira los hangares. Qué cosa tan curiosa, justicia poética, Brenda, porque Terrence Cole, que era en ese entonces el delegado de la DEA aquí en nuestro país, termina por convertirse en el director de la DEA a nivel global, ¿no? Pero bueno, en ese instante, en esas tensiones entre Estados Unidos y México, se habla, insisto, no hay nada confirmado, difícilmente se podrá confirmar, pues que hubo filtración más bien a la embajada rusa en torno a agentes estadounidenses. Entonces, aquí hay un juego político muy peligroso. O sea,
1: sí es peligroso y nos tenemos que dar cuenta que en esta nueva era geopolítica en donde se busca por lo menos desde Washington particularmente avanzar un orden internacional no basado en reglas, sino basado en fuerza. Y en donde en un mundo de depredadores es muy fácil ser presa. México tiene que estar muy alerta porque somos un punto muy sensible. No solamente somos pieza central del sistema de producción norteamericano, sino que tenemos una frontera de más de 3,000 kilómetros de Estados Unidos.
0: Claro.
1: Flujos financieros brutales por las remesas, por el comercio, por todo.
0: $1,500,000 cada minuto.
1: Claro que somos objetivo de inteligencia de ambos lados, de ambos intereses. Hay un tema importante que es, México insiste en que el armamento que utiliza el crimen organizado en nuestro país viene de Estados Unidos y que el control de armas es fundamental, ¿no? Coincido, digamos, con la importancia del control de armas, pero ojo, porque lo que arroja este estudio es que entre 2022 y 2024 el 60% de las armas decomisadas en nuestro país eran de origen ruso. Incluso menciona el estudio en 2026 se encontraron
0: este año en el crimen
1: grupos del crimen organizados lanza cohetes de origen ruso. Entonces, porque siempre hay un discurso ahí de oye, pero que Estados Unidos las armas sí, este es un tema de los dos países, somos corresponsables, hay un doble discurso en las dos capitales.
0: Sí, claro.
1: Porque México cuando habla de las armas te dice el problema es la oferta, cuando habla de las drogas te dice el problema es la demanda por de

0: las drogas por parte de los estadounidenses, y Washington te dice lo contrario, ¿no? Te dice, en las drogas el problema es que ustedes ofrecen drogas, y en las armas el problema es que ustedes quieren comprarnos armas. Entonces, hay un problema de doble discurso. Somos corresponsables, es un drama, es una epidemia que afecta a los dos países de distintas formas, que cobra miles de vidas en los dos países de distintas formas, pero aquí hay que tener claro cómo se mueven en este esquema otros intereses geopolíticos.
1: Y de hecho, en la misma estrategia de seguridad estadounidense, tanto la de antidrogas como la de seguridad, como la de antiterrorismo presentadas hace algunos días, si hay apartados muy claros de prevención de drogas y si hay apartados muy claros también de tráfico de armas. No haciéndose responsable, porque al final de cuentas Washington tampoco se va a hacer responsable, pero sí poniendo sobre la mesa la necesidad de mayor control para tratar de evitar que lleguen tantas armas a nuestro país. Pero ahí están los datos. Bueno, ok, llegan armas de Estados Unidos, también están llegando muchas armas de Rusia. ¿Y cómo le hacen para llegar de Rusia? Que esa sería otra pregunta, ¿no? De Estados Unidos es muy clara.
0: Otra vez las aduanas, otra vez.
1: De Estados Unidos es bien claro. Claro. Pero de Rusia, ¿cómo le haces?
0: Claro, y en un momento en el que México está creciendo sus exportaciones a Estados Unidos, los últimos datos del INEGI reportan este boom, casi diría yo, de las exportaciones. Pues claro que le preocupa a nuestro mayor socio comercial el tema de las armas rusas, el tema de la inteligencia, el tema de el lavado de dinero en entidades chinas por parte del crimen organizado en México. Y hay algo, pues esta idea de que el fondo no es nada más de tener el tráfico de fentanilo. Eso era, digamos, como la punta del iceberg. Lo que tiene la administración Trump en mente es desarmar la el cobijo político que le permite a este crimen organizado operar. Y es algo que el caso Rocha Moya lo ilustra de manera muy clara, pero que viene de meses atrás, ya lo decíamos, del día 11 de la administración Trump nos vienen haciendo énfasis en esta alianza entre poder político y poder criminal. No es nuevo. Y han habido múltiples señales de designar a los carteles de la droga como organizaciones terroristas, al fentanilo como arma de destrucción masiva, el nombramiento de Sara Carter en la Oficina Nacional Antidrogas.
1: Todas lo que las audiencias tú, en el Congreso.
0: Todas estas estrategias, las tres estrategias, la de defensa, la antidrogas y la de seguridad nacional, todas tienen a México como elemento central. Durante la administración Biden hubo un documento de prioridades de política exterior que se publicó en su momento, donde lo que decíamos en esta mesa, Luis, es y México ni se menciona. Bueno, ahora es al revés. Queríamos ser prioridad de Washington, ya lo somos, pero tienen muy claro cuál es nuestro talón de Aquiles.
1: Cierro preguntándote esto, y sé que no tienes bola de cristal. Yo no sé si hay una negociación secreta, si quieres, que es otro tipo de negociación, algo que se tiene que hablar tras bambalinas. Ya vino Mike Van Mullen aquí. Muchos textos hablan de que la reunión no necesariamente fue la mejor, pero nadie estuvimos ahí realmente como que para comprobarlo.
0: Qué lindo hubiera sido haber sido una mosca en la pared.
1: Qué lindo hubiera sido, ¿no? Bueno, ¿realmente pasó esto o no?
0: Pero lo que sí sabemos es que, ojo, que Trump manda a gente muy cercana a él, como lo hizo en Rusia con el titular de la CIA, y como lo hizo aquí con Mark Quinn Mullen, el secretario de Seguridad de Estados Unidos. Y esa visita estuvo acordada entre el presidente Trump y la presidenta Sheinbaum. Y lo manda con mensaje directo de Donald Trump. Y en el contexto actual, es evidente hacia dónde va la presión, hacia este tema, ¿no?
1: Quieren resolver. Entiendo el discurso a las gradas de la 4T, sí, su gente, tal.
0: Cada quien va a decir.
1: Está bien. Claro. Y allá el discurso igual de Trump a su gente, etcétera. Pero, ¿habrá entendimiento o ves?
0: A ver, estamos en el día 28 de los 60 días que tenemos conforme al tratado de extradición México-Estados Unidos para la detención de Rocha Moya.
1: Okay.
0: Y los otros 9, que 2 ya se entregaron en Estados Unidos.
1: Las pruebas ya se fueron.
0: Ya se fueron.
1: Sí.
0: Pero digamos, lo que yo apunto en mi columna de ayer es, si México no da señales claras de querer luchar contra este contubernio entre el poder político y el poder criminal, Washington va a seguir apretando. Y este apretar no afecta solo a la presidenta Ana Morena, afecta al país, porque hay de por medio enormes intereses en esta relación bilateral del lado de México. Tenemos casi 40 millones de mexicanos y mexicanos viviendo, mexicanoamericanos viviendo allá, el tema económico, comercial, remesas, en fin, tienen muchos puntos de donde apretarnos, y ya sabemos cuáles son los métodos de Trump. A ver, aquí nadie está defendiendo a Trump ni a los intereses de Estados Unidos, pero sí entender que sus métodos son pues los de apretar en los intereses en donde duele.
1: Brenda.
0: Y ahí viene lo comercial, ahí viene lo comercial. Estamos en medio de la revisión del T-MEC, ¿no? Esta semana oficialmente.
1: Te seguimos en tus redes, Brenda, siempre.
0: Claro que sí, Luis. Uh-huh. Me pueden encontrar en Twitter como @b-estefan, en Instagram como Brenda Internacionalista y desde luego todos los martes en el periódico Reforma.
1: Te leemos siempre. Gracias, es Brenda Estefan.
0: Gracias, Luis.
1: 8:43, no me tardo, ya está aquí Oscar Valderas.
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1: Aquí está desfasada la voz de YouTube. que así hablamos así con un desfase. No, ahorita vemos algo, pasó seguramente. Me pueden mandar lo que dice en el artículo. Es un estudio, está en mi ex Twitter, arroba Luis Cárdenas, MX, ahí lo puede usted ver. Me encanta el programa, qué interesante lo que está diciendo Brenda. Nos dicen aquí en el WhatsApp, me gusta su noticiero, pero hay algunos temas que los tratan, ya sea por ingenuos o por maliciosos desde el punto de vista de la derecha. El estudio lo hace una institución apolítica, pero es pro mercado. Sí, no es una institución comunista, es pro mercado, sí, tienes toda la razón, es de la democracia liberal. Y si quieres ver algunos, pues, ejemplos no pro mercado, pues hay muchos, no les ha ido muy bien por lo regular, pero sí, no, es una organización que justamente te habla de cuáles son las influencias de países como China, Irán o Rusia en México, con la intención de pegarle a Estados Unidos, no con la intención de ayudarle a México, necesariamente. Pero sí, es pro mercado. Pues sí, güey. Sí, comunista no es. Neta no. Pero gracias por el mensaje. Oye, chida rola de fondo la que pusieron de Michael Jackson. ¿Qué te digo? No sé en qué momento la pusimos, pero está bien. Yo creo que es de tele, ¿no? Pero bueno, ahorita no la pusieron. Pero sí, estaba chida la rola. Felicidades, el mejor programa, dicen Antichairos. Felicidades por tu objetividad, dicen aquí. Hola Luis, que Dios te bendiga siempre. Sigan siendo incómodos. Muchas gracias. ¿Si es un estudio serio o también es un show como la mesa de Hernán? Yo creo que cada quien puede discernir. Si alguien llegó a pensar que la mesa de Hernán y Juan Ignacio era una mesa seria, aquí lo dijimos, de hecho, en la misma mesa varias veces. Pero bueno, gracias por estos mensajitos, de los cuales desde antier he recibido muchos, muchos, muchos. Sí, es un estudio muy serio. Lo puedes ver en Twitter, lo puedes leer, o a lo mejor léelo y di, no, este es un show y es solo para pegarle a López Obrador. Y ya, no pasa nada, se vale. 5640-05-1025, nuestro WhatsApp está abierto en todo el planeta. Me voy a una pausa, son las 8:50 y ya regresamos con Oscar Valderas.
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2: Para completar la lista, ya los últimos que se incorporaron fueron Santi Jiménez, Johan Vázquez y Obed Vargas, que no sé si estén en condiciones para jugar el sábado en el Rose Bowl en Pasadena, California, contra Australia, pero bueno, ya están trabajando con el equipo de Javier Aguirre. La lista la va a dar a conocer Javier Aguirre el lunes. El lunes da a conocer la lista. Es una de las últimas selecciones en dar a conocer su plantel, su plantilla para el Campeonato Mundial de Fútbol. La razón, me parece a mí que Aguirre tiene definido ya 25 jugadores. Le falta uno, un tapado. No sabemos si va a ser un defensa central zurdo que necesita un suplente, un sustituto para Johan Vázquez. Podría ser el chico este, Jesús Gómez, que es de Tijuana, o podría ser Everardo López, que juega para el Toluca. No sabemos si va a ser Germán Berterame. No sabemos si podría ser alguno de los mediocampistas. Yo creo que en este caso Marcel Ruiz, el futbolista del Toluca, que está en una controversia médica porque los médicos de la selección dicen que no está en condiciones para jugar. Los médicos del Toluca sí, él está jugando, va a jugar la final de la Liga de Campeones de la CONCACAF este sábado con el Toluca en la Bombonera contra los Tigres. Así que ahí está la disyuntiva. Realmente no creo que haya demasiado problema. Ya Aguirre tiene definido el 98% de la lista. Ese último elemento es el que causa cierta expectativa o cierto suspenso de cara al pronunciamiento del entrenador de la selección mexicana de fútbol. El que dio la lista fue Mauricio Pochettino, el entrenador argentino de la selección de Estados Unidos. Está Pulisic, está McKennie, está también Alejandro Sendejas. Ellos encabezan al equipo de los Estados Unidos. También está Ricardo Pepi, está Tim Weah, está por ahí también Tyler Adams, es decir, equipo completo. Vamos a ver, Pochettino, hay que recordar que ha tenido malos resultados con Estados Unidos. La selección de casa debuta el 12 de junio, al día siguiente de que México inaugure el Mundial contra Sudáfrica, debuta en Los Ángeles enfrentando a la selección de Paraguay. Y bueno, hablando del debut mexicano, fíjense lo que son las cosas, los boletos han ido bajando de precio para el partido México-Sudáfrica, bajando hasta cierto grado, ¿no? Siguen siendo una exageración, 30 mil pesos ahora el precio más barato que se ofrece por un boleto en la reventa para el México-Sudáfrica. Insisto, sigo siendo una lista realmente, pues, muy, muy compleja, muy alta, insultante diría yo, pero ya nos está hablando de las cantidades estratosféricas de las cuales se hablaban hace algunas semanas. Bueno, está en Toluca, el Toluca está preparando el partido de la CONCACAF contra Tigres, decíamos, va a ser un juego interesante. Se repite la final del torneo anterior, del que terminó en diciembre. Veremos si puede ser un partido también tan dramático como resultó aquel que ganó el Toluca en la serie de penaltis. El Toluca tiene como prioridad ganar la CONCACAF y el partido también va a significar el último juego de André Pierre Gignac, el fantástico jugador francés, el mejor jugador en la historia de Tigres, uno de los grandes, grandes futbolistas extranjeros que ha venido a jugar a nuestro fútbol. Me parece a mí que veremos sus últimos minutos, si es que juega, porque últimamente ha aparecido más en la banca. Y en Budapest también crece la expectativa para el juego del sábado, que será por la mañana, 10 de la mañana, tiempo del centro de México, la final de la Liga de Campeones de Europa entre el Arsenal, campeón de la Liga de Inglaterra, contra el Paris Saint-Germain, campeón de la Liga Francesa. 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
2: Luis, amigos del auditorio, muy buenos días. El índice Dow Jones avanza 0.63% para ubicarse en las 50.777 unidades. En tanto, el Nasdaq baja 0.30% y se ubica en 26.577 unidades. Por su parte, la Bolsa Mexicana de Valores avanza 0.48% para colocar su principal indicador en las 68.533 unidades. El dólar en ventanilla se cotiza esta mañana en 16.82 pesos compra y 17.78 pesos a la venta. El euro también en ventanilla se ubica en 19.90 pesos a la compra y 20.49 pesos a la venta. El precio promedio de la gasolina en el país es el siguiente: la regular se vende en 23.75 pesos por litro, premium 28.46, mientras que el diésel se vende en 27.28 pesos por litro. En la Ciudad de México, el precio promedio de la regular es de 23.74 pesos, premium 28.44 y diésel 26.76 pesos por litro. Luis, mi reporte, muy buenos días.
3: 9 de la mañana con 3 minutos, las 9 con 3 minutos. Tengo información muy importante en estos momentos. Le confirmamos, María Eugenia Campos, la gobernadora de Chihuahua, está aquí en la Ciudad de México, va a la Fiscalía General de la República, no va a comparecer en la Fiscalía en Ciudad Juárez, va directo a la Fiscalía General de la República, la que está en Doctor Lucio, en la colonia Doctores, aquí en la Alcaldía Cuauhtémoc. Vamos a estar muy atentos de lo que suceda en los próximos minutos, porque bueno, pues sí, se confirma, María Eugenia Campos, perdón, estaría llegando la gobernadora de Chihuahua a la Fiscalía General de la República. Va a comparecer en calidad de testigo hasta el momento, pero como hablábamos con su abogado Roberto Gil Suart hace unos días, pues una estrategia puede ser cambiarle la imputación, cambiarle la calidad, perdón, a imputada por el asunto de los agentes de la CIA que entraron a territorio nacional y de la cual, pues, a Maru Campos se le señala como una responsable, cómplice. Algunas de las carpetas que se presume podrían estar abiertas es ya de plano por el delito de traición a la patria. Hay una que sí tenemos confirmada, que es la de ejercicio indebido de funciones. Ese es un delito pues realmente menor en comparación con el otro, el de traición a la patria. Ahora, no fue citada por la Fiscalía en la Ciudad de México. Esto es muy interesante porque parece que es un juego de la misma defensa de Maru Campos. Es una estrategia política. Aquí estamos en medio de política, a final de cuentas. Porque al momento de presentarse en la Fiscalía General de la República, el símbolo es mucho más poderoso. Y seguramente van a venir reacciones pues importantes. Que la detengan, es muy difícil que la detengan. Mucha gente nos está escribiendo y se le hace lo que a Rosario Robles. ¿Se acuerda cuando Chayito Robles fue a comparecer y le dijeron, ¿qué crees? Te quedas, y se quedó 2 años y medio. Nada más que Rosario Robles no tenía fuero. Hoy está aquí con nosotros Óscar Valderas. Cada que viene Óscar hay noticias. ¿Por qué eres así, hermano? ¿Cómo estás? Qué gusto verte.
4: Hermano querido,
3: cambias
4: buenos
3: la
4: días.
3: Agenda nomás ya para sé. Todo.
4: Nomás es para que tengamos algo de qué hablar.
3: Sí, ¿verdad?
4: Sí, es por
3: sí,
4: eso.
3: Sí, no, ni modo de ponernos a hablar de la Casa de los Famosos. ¿Cómo estás?
4: Bien, hermano. Siguiendo esta trama, porque es que cómo da giros y giros y giros el asunto, ¿no? Es muy interesante.
3: Pues está muy interesante porque tienes ahí las dos posturas. O sea, una, la de Rochamoya y toda la comitiva, incluyendo Insunza, el senador acusado de narco, el narcosenador que le gusta a Constantino Cavafis. Tiene buen gusto en poesía.
4: Sí, hasta déjame eso, decirte que hasta sí. Eso. Y se ve que es un buen lector. No sé si...
3: Sí, no, eso sí, es buen lector.
4: No creo sé si... Sí. Y por lo visto, buen operador político.
3: Se inspira. Se inspira, seguramente se prende con las poesías. Y tenemos a él, tenemos a Rocha Moya, tenemos a Damaso, tenemos a varios que fueron a declarar, al final de cuentas echarse un cafecito, tenemos el otro asunto de María Eugenia Campos, que también hoy es vista por la oposición como si fuera una heroína y como si tuviera quizá más capacidades de la que con todo respeto creo que realmente tiene, ¿no?
4: Sí, creo que se le está engrandeciendo la figura de Maru Campos. Y claro, Acción Nacional está capitalizando porque no tenían una narrativa dentro del tema de Rocha Moya, y creo que es una de las grandes, dolencias de la oposición. Parece que siempre están reaccionando a algo, ¿no? Entonces, esta cantaleta de la narcopolítica les venía muy bien.
3: Sí, ya.
4: Porque era.
3: Surgía.
4: Sí, pero de repente les surge una figura de nivel nacional cuando no la tenían. En el momento del tiempo de mujeres, ¿no? De una mujer además del norte del país, que vuelve un poco echada a los orígenes, ¿no? Echada para adelante. Nos recuerda un poco estos primeros movimientos, estas marchas que reactivan a la base, una base dormida en Acción Nacional, que va a los bastiones de los primeros rebeldes del norte. Y entonces, yo creo que si la oposición capitaliza bien, hay un relato muy claro. Tenemos una gobernadora que está enfrentando un proceso judicial por atacar al crimen organizado, poniéndose de acuerdo, cooperando, ponle el nombre que quiera, contra las instalaciones de laboratorios clandestinos de los grupos criminales, frente a la protección de el oficialismo a un gobernador con licencia ligado al crimen organizado. Y un poco, hermano, me recuerda hasta los tiempos del desafuero. Cuando López Obrador decía, a mí me están intentando juzgar por intentar abrir una calle que conecte a una comunidad con un hospital. Y aquí pareciera que el argumento es, la quieren juzgar por cooperar con las agencias de Estados Unidos para combatir el crimen organizado. Todos son narrativas, evidentemente, pero hace rato que no veíamos una figura desde los gobernadores que se volviera nacional para Acción Nacional.
3: Y que además tuviera tanta fuerza, porque hay mucha gente que la apoya, gente que no necesariamente apoya al PAN, pero que está pues no simpatizando o en contra abiertamente contra la 4T. Me llamaba la atención porque lo ponían en la mesa en un debate, si no me equivoco era Luisa Gutiérrez, y estaba en su debate con una chamarra y se quita la chamarra Luisa y dice, mira, yo traigo una playera que apoya a Maru Campos.
4: ¡Órale!
3: Yo quiero ver que tú traigas una playera que apoya a Rocha Moya o que apoya a Insunza o que apoya a cualquiera, porque ahí sí, pues porras no les pueden echar. Cosa más interesante, en el Congreso, en este periodo extraordinario, en el cual pueden votar la ley de injerencia extranjera y anular cualquier elección que se les pegue la gana, necesitan forzosamente en el Senado el voto de Insunza. Están muy, muy cerrados. Ya nos dijo hoy muy temprano Luis Armando Melgar que no va a votar a favor de esa iniciativa. Él es del Verde. Hay algunos otros que parece también pues se van a echar para atrás. Algunos del PT que se la van a cerrar.
4: Es lo que te iba a decir.
3: Necesitan a Insunza.
4: El PT no estaría jugando del todo con Morena en esta discusión.
3: Parece que no todos. Y algunos sí, algunos ya, no.
4: Yo no veo posibilidades de que en este momento Morena pueda pescar a otro senador, ¿no? O sea, está tan polarizado el tema.
3: No, y quieren pescarlo, pero allá en Estados Unidos. Va a tener que venir. Y luego, la imagen, el narco senador tiene que votar a favor de una ley que va a criminalizar un tuit, pero permite que siga habiendo narcopolítica. ¡No, hombre, qué bonito, Oscar!
4: Son momentos, hermano, muy interesantes. Porque además, como hace mucho tiempo, yo no recuerdo que ocurriera, la agenda de seguridad está pasando no necesariamente por el gabinete. Yo tengo un Omar García Harfuch con una potencia importante, con una cercanía al poder tan relevante, queda un poco relegado de la discusión en este momento. Y hoy nos estamos fijando mucho más en los gobernadores, en las actuaciones de cada uno. En estos rumores sobre si el siguiente podría ser un
3: Américo
4: gobernador.
3: Villarreal, dicen.
4: Si es Américo Villarreal, si es Durazo, si es Marina del Pilar.
3: Sí, claro.
4: Luego seguimos, por ejemplo, sin saber dónde está Silvano Aureoles, el exgobernador de extracción perredista de Michoacán, que asegura el fiscal de Michoacán, que salió del país en un helicóptero con ayuda del cártel Jalisco Nueva Generación. Fede, no hemos discutido mucho ese tema, pero es una locura pensar que el cártel Jalisco facilitó una aeronave a un exgobernador para salir del país. Luego tienes, por ejemplo, a la gobernadora de Morelos, enfrenta
3: a Margarita González Arabia, lo que platicamos el lunes.
4: Sí, atrapado un poco en estos intereses de la narcopolítica, de alcaldes como el de Cuautla, que está prófugo, o exalcaldes como el de Yecapixtla, que inicia siendo un ariete del cártel de Sinaloa y termina juntándose con una decisión del cártel Jalisco Nueva Generación. Tienes al gobernador de Chiapas, está ya con problemas con su fuerza pacal, ya medio infiltrada tal vez por el crimen organizado, y pareciera que los incendios se vuelven estatales y la parte federal no la entendemos del todo. Y esto, hermano, ocurre a 16 días del Mundial. Seguimos. Es un contexto importante, hay que remarcarlo. Entonces, el tema de seguridad se pasó a los estados muy rápidamente.
3: Y además de ahí trasciende al nivel nacional, como bien mencionas. O sea, está complicado porque la postura de la presidenta sí es muy difícil. O sea, no puedes atacar, tienes que defender de alguna manera. Defender le va costando.
4: Ya lo vimos en la encuesta que hoy ponías de Encol, por ejemplo. O sea, la de Lorena Becerra.
3: La de Lorena Becerra.
4: La ex encuestadora de Casa de Reforma hace varios años, que ya marcan un obvio descenso en la popularidad y que está claramente alineado a la defensa de Rubén Rocha Moya.
3: 68% le da en Coloy a la popularidad de la presidenta, pero tiene ahí una perla que ya compartimos en nuestras redes sociales, donde puedes ver cómo Andy pues tiene una aceptación bajísima.
4: Sí.
3: Y el peor calificado es Adán Augusto. 20%, no invente.
4: Y estamos, a ver, Adán Augusto López, un hombre que soñó con ser presidente.
3: Es el compadre López Obrador.
4: El hermano del presidente López Obrador, el hombre que dirigió la política interna, el secretario de Gobernación que vino a tomar un papel cuasi priista, ¿no? ¿Te acuerdas? Estos secretarios de Gobernación poderosos, negociadores, duros. Y en esos niveles de aprobación. Y luego ves Rocha Moya, otro hermano del expresidente, y ves ese círculo que alguna vez fue muy cercano a Palacio Nacional, completamente defenestrado. O sea, Andy buscando a ver si se le alcanza para una diputación local, que le dé hoy un fuerito, ¿no? A partir del 1 de septiembre de 2027, y mientras tanto le corren como 400 días para que no le vayan a sacar un indictment. ¿Qué es, verdad? Es que what a time to be alive, ¿eh? ¿Qué tiempo para estar vivo en estos momentos?
3: Dime algo, Oscar. En esta semana hemos visto dos cosas fortísimas en materia de crimen organizado hasta lo que llevamos de la semana. Uno, lo de Morelos, que está a cañón, o sea, el operativo Enjambre la semana pasada. Detienen ahí a un alcalde, a varios exalcaldes. Están buscando al alcalde de Cuautla, está prófugo. Sí. Lo hablábamos, 11 municipios más o menos metidos por el cártel de Sinaloa. Hay otros cárteles que tienen ahí interés. Temas que tienen que ver con extorsión, el control de los municipios, etcétera. Pero acabamos de ver otra cosa que creo que pasa un tanto desapercibida con este México tan roto, que es Colima.
4: Sí.
3: ¿Qué estás viendo en Colima? O sea, vimos balaceras, gente que está huyendo un tanto como lo que pasaba en Chilapa. Es importante por el tema puerto. Colima siempre ha sido un foco criminal por el asunto de Manzanillo. ¿Pero qué estás viendo ahí?
4: A Colima le ponemos poca atención, hermano, evidentemente, porque se trata de un estado pequeño y porque en temas de población siempre sale bajo. ¿No? Es decir, en Colima matan 2-3 personas, es una tragedia, pero esos son los conteos de homicidios diarios. Pero evidentemente cuando lo cruzas por una tasa de 100.000 habitantes, si sacas el porcentaje, es altísimo. Y esto ha ocurrido, esto lleva durante mucho tiempo, justo porque tú decías, en el fondo lo que se busca controlar es el puerto marítimo y los otros puertos pequeños que hay, por donde hemos repetido muchas veces, el 70% de la droga del mundo se mueve por rutas marítimas. Entonces un puerto siempre es una instalación estratégica para los grupos del crimen organizado. Y en este momento están ocurriendo dos cosas al mismo tiempo en Colima. Por un lado, es notorio el vacío del Mencho y el Jardinero, ¿no? Uno abatido, otro detenido, y cómo se están moviendo las estructuras del cártel Jalisco Nueva Generación para poder quedarse con las principales rutas. Eso por un lado, mientras que otros grupos como el cártel de Sinaloa comienzan ya a buscar también recuperar ese bastión que durante mucho tiempo fue de ellos. Pero al mismo tiempo tienes un nuevo modelo de seguridad. Ahí está el secretario de Seguridad Pública, el teniente de navío, Fabián Calcaneo Gómez, que es un tipo que, lo hemos hablado, el modelo Atizapán, él viene de ser el titular de la Policía Municipal de Atizapán, generó un cambio brutal. Atizapán, prácticamente rodeado por municipios donde la percepción de inseguridad es altísima. O sea, Tlanepantla, Naucalpan, incluso, hermano, municipios del Estado de México que fueron objetivos del operativo Enjambre en el Estado de México, donde se presumía que los alcaldes eran cártel Jalisco. Pero si tú te brincabas en el semáforo de un municipio a Atizapán, la percepción de seguridad era altísima. Y era en gran parte por el modelo de los marinos, que es un modelo duro. Es un modelo, no abrazos, no balazos. Este es, va en serio.
3: De los marinos.
4: De los marinos. Y este es el modelo que se lleva este teniente, este marino, a Colima, y empieza a dar golpes muy importantes. Lo que vimos el lunes fue la detención de un ciudadano de origen estadounidense, operador del cártel Jalisco Nueva Generación, y un objetivo pedido por el gobierno de Estados Unidos. Pero horas antes habían detenido a 3 integrantes de la Malliza. Y en tiempo anterior, el propio secretario de Seguridad Pública llegó con una lista de objetivos prioritarios. Creo que es una lista de 9 objetivos, 9 generadores de violencia. De 9 ya lleva 8. Entonces, no,
3: o sea, pues muy bien.
4: Claro, mientras en estados cercanos como Sinaloa hablas de generales en retiro, como Gerardo Mérida, que va a tener que decir eventualmente en Estados Unidos. Sí, va a tener que decir, pues miren, ahorita me declaré no culpable. Pero mañana pregúntenme de nuevo si tienen un buen trato para mí. Eventualmente va a tener que decir, yo era un facilitador del cártel, ¿cierto? Pero mientras tienes estos generales que comienzan a mostrar cómo se descompone, ¿no?, la defensa nacional en lugares donde hay un gran régimen criminal, como es Sinaloa, como es Culiacán, ciudades como Culiacán, como Mazatlán, tienes otros tantitos kilómetros más abajo que están con un modelo de trabajo muy interesante. Y eso es lo que está pasando en ese momento en Colima. Estos narcobloqueos que vimos el lunes en Tecomán es la reacción del crimen a un modelo que no les gusta.
3: Ahora, tienes en Sonora detenido ayer este superoperador del cártel de Sinaloa.
4: Sí.
3: Tengo entendido, sobrino del Chapo, ¿no?
4: Sobrino del Chapo, primo evidentemente de Iván Archibaldo. Un hombre que, por cierto, hermano, ya estuvo preso. Ya había sido detenido. Ya había sido detenido, me parece que, si no mal recuerdo, fue detenido en 2018. Hermano de un tipo que decían el Chanate, que incluso llega al penal de Altiplano. Pero
3: este es el Chinacate, ¿no?
4: El Chinacate.
3: ¿El que detuvieron ayer?
4: No. Así lo vas a encontrar mucho en internet, pero es un error. Muchos medios tuvieron equivocado. Él en realidad es el hermano. El que detuvieron.
3: Él es el hermano del Chinacate.
4: Exactamente.
3: El que detuvieron ayer. El Chinacate ya está detenido.
4: Ya, él ya está detenido.
3: ¿Y aquí o allá?
4: Estados
3: Unidos.
4: Aquí, por algún momento.
3: Sigue aquí en México.
4: No estuvo entre los 92 enviados. Pues yo asumo que debe seguir por acá, pero ya ves que hay algunas entregas o extradiciones que ocurren casi.
3: Sí, que se dan.
4: No se conoce mucho.
3: Teletransportación.
4: Pero este familiar y primo de Iván Archibaldo ya había sido detenido, ya había estado incluso en Altiplano, pero como pasa con el poder judicial, que con jueces elegidos por el voto popular o sin el voto popular, es un poder muy opaco, no sabemos cuándo y bajo qué argumentos quedó libre. Entonces, esta es una reaprehensión de un familiar del Chapo Guzmán, que justo me preguntaba alguien, ¿qué tan relevante es? Yo te diría, mira, en cuanto a operación, generación de capitales criminales, 3 de 10. No es un hombre...
3: Muy relax.
4: Relax. No era un hombre que tú dijeras, híjole, era un Hannibal Lecter, la mente criminal del crimen organizado.
3: No es un Iván Archibaldo. ¿10 quién es Iván Archibaldo?
4: 10 Iván Archibaldo, claro. 10 los hermanos Hurtado Lascuaga.
3: Ok.
4: 10.
3: El Mencho.
4: Sí, 10 los que quedan de los Treviños, del cártel del Golfo. 10 la Rana Arzate, por ejemplo.
3: Ah, claro.
4: Este hombre, 3. Pero lo relevante es apretar el cerco familiar. En realidad es un golpe anímico. Se trata de una señal cada vez más decidida del gobierno que dice, yo sigo interesado, no he quitado el dedo al renglón, de detener a estos dos chapitos prófugos, Iván Archibaldo y Jesús Alfredo, que, hermano, pues, de acuerdo con la información del LA Times,
3: estaría negociando con los gringos.
4: Llevan ya un año, al menos, en negociaciones con los gringos para ver qué les ofrecen si se entregan.
3: ¿Esto pone la posibilidad de una competencia entre México y Estados Unidos a ver quién lo agarra primero?
4: Sí.
3: O sea, porque si los agarra aquí la gente de Harfush, somos nosotros los que decidimos si lo extraditamos o no lo extraditamos.
4: En teoría, sí.
3: Pero si Estados Unidos está avanzando y los quieren allá, ¿qué haces? O sea, te la ganaron. Creo que esta competencia es interesante, más allá del bla, bla, bla, y la soberanía, y que sí, que tú las traes. ¿Quién va a agarrar a José Alfredo y a Iván Archibaldo? ¿México o Estados Unidos?
4: Exacto. Y en el fondo, más allá de la detención, lo que importa es la trata criminal. ¿Qué saben? ¿Qué grandes crímenes, qué grandes operaciones podemos empezar a entender o resolver a partir de lo que tenga conocimiento un Iván Archibaldo, por ejemplo, o estos grandes criminales. Porque una vez que Estados Unidos se los lleva, ya esa data criminal ya no llega a México. La propia Fiscalía General de la República ha pedido que, por favor, tengan acceso a lo que están cantando los grandes capos para poder a ver si arman un caso, si le pueden dar sentido a algún expediente judicial, y no lo logran. Entonces, más allá de la detención de la persona, lo que se va es la data, ¿no? O sea, se van, digamos, con el portafolio y con todo lo que saben, y si salen de México, todo eso se queda en una especie de cajón de los secretos. Y México no vuelve a tener acceso a esos secretos.
3: Te preguntaba en el ranking que tú nos ponías, ¿no? El hermano del Chinacate, 3 de 10. ¿10? O sea, 10 ya vimos un Mencho, Ranarzate, o sea, hay varios.
4: Sí, el sapo del cártel Jalisco,
3: ¿no? Cuando eres 10, sí te vas un rato al bote en Estados Unidos y terminas en Estados Unidos. Porque mucha gente nos pregunta, y creo que es un asunto muy, muy válido, es una duda que a mí me surge también. ¿Por qué Ovidio, que uno pensaría que es... que es 10 de 10,
4: sí,
3: está pues como que testigo protegido, ¿no? Bueno, muy cómodo con su familia.
4: Porque a Estados Unidos sí le gustan los narcos. No más que les gustan los que hablan. Es la única, esos narcos sí les gustan. El narco que no habla, el narco que no hace trato, vaya, con ellos sí hay evidentemente un ensañamiento. Se avienta el tío Sam con todo, con pistola, con lanza, con daga y con lo que tenga. Pero si eres un capo que está dispuesto a cooperar, que quiere echar de cabeza quiénes son sus jefes, quiénes son las personas que facilitaron su ascenso criminal, a quiénes sobornaba, y cómo eso en ese momento afecta la seguridad o la salud pública de Estados Unidos, ese tipo de narcos sí obtiene cariñitos, sí le van a dar una sobadita en la espalda, masajito en los pies a ver qué quiere. Esa es la realidad. Entonces,
3: ¿a quién no? ¿A los políticos no?
4: A los políticos no.
3: O sea, porque ves un Maduro que está tronadísimo.
4: No, a los políticos no.
3: Pero es un Mayo Zambada que también está encerrado.
4: Con una muy buena, hasta donde sabemos, un trato bastante...
3: Privilegiado,
4: ¿no? Un hombre que no es una población dentro de la cárcel, se encuentra en una zona protegida.
3: Creo que lo tratan mejor que este rapero, ¿no? Que tienen detenido.
4: Ándale, a...
3: Sean Diddy.
4: A P. Diddy.
3: P. Diddy, ajá.
4: Sí, seguramente, ¿no? En una zona aislada, en una zona privilegiada... Porque o sea, todavía hay que extraerle mucha data criminal. Eso es lo que vale. En estos momentos, un Mayo Zambada realmente vale por todo el relato transaccional que te pueda contar. Y sobre todo les va a contar quiénes traicionaron a Estados Unidos, quiénes se tomaban la foto en la Escuela de las Américas, quiénes iban a cursos al FBI, quiénes se tomaban foto con los fiscales de Estados Unidos, de los diferentes presidentes anteriores. Y en realidad estaban operando contra Estados Unidos, desde las estructuras del cártel Jalisco, del cártel Sinaloa, del cártel del Golfo, enviando drogas hacia Estados Unidos.
3: Porque eso también es muy interesante. Ellos tienen traidores. Los gringos tienen muchos traidores. Agentes de la DEA, agentes del FBI, gente del Homeland Security, de todos, de fronteras, de aduanas, que participaron y participan hoy activamente con los cárteles.
4: Uy, hay mil historias, pero...
3: Y a eso no les perdona nada. Un caso es Genaro García Luna.
4: Claro, no, y agentes de las propias agencias de seguridad, porque de repente nos fijamos mucho en el narco mexicano y decimos, ah, esos facilitadores.
3: Sí, claro.
4: Son los gobernadores, los alcaldes, los jefes de seguridad municipal. No, también sus facilitadores son agentes de la CIA, agentes de la DEA, agentes del FBI, Border Patrol, sheriffs. Pero esa historia no les gusta contarla. Convenientemente omiten cuando los agentes de la DEA se voltean y se transforman en los grandes facilitadores y benefactores del crimen organizado mexicano.
3: Oscar, hoy la Nación Criminal va por la CFE, ¿ahora?
4: Sí, la Comisión Federal de Electricidad, hermano.
3: ¿Qué pasó?
4: A ver,
3: dime que hay una institución bonita en este país.
4: No, está...
3: chale, Oscar. ¿Ahora por qué la CFE?
4: Mira, que nos están escuchando y que nos están viendo por televisión, seguramente ubican estos candados verdes que pone la CFE en los medidores. Es muy común que si tienes una deuda o hay un problema administrativo, te ponen un candado.
3: Luego es el que vuelan para meter el diablito, pero sí.
4: Exacto. O es un candado
3: Son de alambrito, ¿no?
4: Sí, o sea,
3: no
4: es un acero.
3: O sea, no he volado ninguno, no empiecen, pero son sencillos.
4: Sí, tan fácil es volarlos que incluso puedes llegar a penas de prisión de 10 años, porque es relativamente fácil. Entonces la gente te dice, mira, sé que la tentación de quitarlo es sencillo, no lo hagas. Pero estos candados, hermano, son de uso exclusivo de la CFE. Nadie más puede tenerlos. Sin embargo, encontramos en plataformas de comercio electrónico que se venden hasta en $400. Y con estos candados verdes, falsos trabajadores de CFE, con ayuda de gente dentro de esta empresa pública, están haciendo fraude y están haciendo extorsiones. Esta nación criminal no habla del crimen organizado al más alto nivel, habla del crimen que puede llegar a tu colonia, que puede tocar tu puerta y que es importante que la gente sepa y no caiga.
3: A ver, déjame ver si entiendo bien. Estoy en mi casita, llegan unos de la CFE.
4: Exacto, falsos trabajadores.
3: Falsos trabajadores disfrazados con todo el tema, la camioneta incluso si quieres. Y me ponen esa cosa y me extorsionan porque si no me van a dejar sin luz, una cosa por el estilo.
4: Sí, dice, ¿sabes qué? Tienes un problema administrativo, tienes una deuda del cuando te has enterado, tu medidor está marcando una cosa rara. Y ve, aquí tengo mi candado de CFE. Tiene número de serie, o sea, porque son reales. La gente dentro de CFE las está revendiendo por fuera a extorsionadores.
5: Ay,
4: ¿qué? Yo hablé con la gente de CFE, reconoció que es su problema y dicen, es...
5: Tómalo.
4: Ahora, nosotros marcábamos a comunicación social para conocer su postura, está incluido dentro de esa misión criminal. Y lo que hacen estas personas es que te colocan el candado y te dicen...
5: Hijos de eso.
4: Para cuando se resuelve este asunto, van a pasar semanas, señora. Señor... Van a pasar semanas.
3: ¿Cuánto te bajan?
4: Hasta 20 mil pesos, hermano.
3: Pero el sapo, la pedra.
4: Ahí van viendo. Entonces, para que sepan que hay un mercado negro de candados verdes que está alimentado por gente, por crimen, que está infiltrado en CFE.
3: Nación Criminal con Oscar Valderas. Te seguimos en tu red, Oscar.
4: Hermano, en Twitter o en X, continuamos la conversación. Arroba Oscar Valderas.
3: Gracias por estar aquí, hermano.
4: A ti, hermano. Muchas gracias.
3: Mucha admiración. 927.
6: Es el sueño de cualquier extorsionador, un dispositivo que supuestamente solo está en poder de empleados del gobierno y que sirve para cortar un servicio indispensable para la vida cotidiana, pero que se puede encontrar en internet, sin limitantes de venta y baratos. Se trata de los candados verdes o sellos Capelo de la Comisión Federal de Electricidad, la CFE, es decir, dispositivos de seguridad de plástico con cable de acero que los empleados de esa empresa pública colocan en los medidores para indicar adeudos, problemas administrativos o una acción preventiva ante un eventual corte de luz. Su uso, en teoría, es de uso exclusivo de personal gubernamental. Nadie fuera de la institución puede tenerlos o usarlos. Pero en las plataformas de comercio electrónico más usadas en México, se pueden encontrar fácilmente. Esos candados ofertan hasta en 450 pesos cada uno, o incluso ramilletes con decenas de candados que valen miles de pesos. Cada uno tiene el logotipo CFE y hasta un número de serie que verifica su autenticidad. Personal de CFE, quienes solicitaron el anonimato, reconocieron que empleados y extrabajadores suelen extraer y revender esos candados en internet con el apoyo de sus jefes directos. Los compradores en línea son personas que buscan extorsionar a usuarios, especialmente adultos mayores. El modus operandi que siguen los compradores es fingir que son trabajadores de CFE y elegir a su víctima, a quien le aseguran que han detectado alguna irregularidad en el medidor de luz, por lo que deben colocar un candado verde. Los extorsionadores aseguran que en las próximas horas los usuarios perderán el servicio de luz y que retirar mediante una apelación ese bloqueo es un proceso que suele tardar semanas, lo que significa estar desconectados y en penumbras por varios días. Lo que se sabe internamente, aseguran las fuentes consultadas, es que los extorsionadores buscan gente grande, adultos mayores, cuya salud depende de aparatos conectados a la luz, o familias vulnerables con trabajos que requieren de luz las 24 horas del día, como herreros o mecánicos. Y esto lo saben por los recibos. Algunos son inusualmente altos en zonas residenciales. Los falsos empleados de CFE, entonces, cazan a esas personas vulnerables y solicitan una cooperación para instalar el candado y regresar 24 horas después para quitarlo. Tiempo suficiente para que la familia consiga entre 1,000 y hasta 20,000 pesos para pagar por el soborno. Para darle credibilidad a esa mentira, los extorsionadores citan el artículo 368 del Código Penal Federal, que establece como delito el uso o aprovechamiento de energía eléctrica sin derecho y sin consentimiento de la persona que legalmente pueda disponer de los mismos, es decir, de la CFE, y advierten que la pena por impedir la colocación del candado o su retiro se castiga hasta con 10 años de prisión. Los extorsionadores que han comprado estos candados en internet, cuentan las fuentes, hace una segunda amenaza. Cuando las personas se niegan a pagar por el chanchullo, los falsos trabajadores les dicen que es mejor pagar porque alguien, es decir, los mismos extorsionadores, podrían arrebatar ese candado y si ellos regresan y no lo ven bien colocado, tienen que dar parte al Ministerio Público por tratarse de un delito federal. Y cuando la gente escucha eso, paga de inmediato. La Nación Criminal recibió por parte de las fuentes varias capturas de pantalla que demuestran que los moderadores de las plataformas de comercio electrónico son advertidos sobre la venta de sus productos ilegales. Y en todos los casos, la respuesta fue la misma. No hay evidencia para anular las publicaciones, por lo que deciden mantener activas las ventas. Luego de subir esta cápsula, preguntamos a CFE por una postura institucional y confirmaron que los sellos y candados son de uso exclusivo de los empleados, que su venta es ilegal, que ningún trabajador está autorizado para comercializarlos o solicitar dinero efectivo para hacer cobros directos. Entonces, surge la duda. ¿Quién alimenta este mercado negro de candados verdes?
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5: Vámonos con una rápida vuelta al mundo. Negociaciones entre Estados Unidos y Teherán dan un paso al frente y dos atrás. La televisión estatal iraní dio a conocer que el memorando de entendimiento que Estados Unidos e Irán están negociando estipularía que las fuerzas militares estadounidenses se retiren de las proximidades de Irán y levanten el bloqueo a los puertos iraníes. En cambio, Teherán se ha comprometido a restablecer el número de buques comerciales que transitan por el Estrecho de Hormuz a los niveles anteriores de la guerra en un plazo de un mes. Al parecer, la gestión y las rutas del tráfico marítimo serían controladas por Irán en cooperación con Omán. El acercamiento diplomático tropezó esta semana luego de que Washington llevó a cabo ataques de autodefensa contra sitios de lanzamiento de misiles y embarcaciones iraníes cerca de Hormuz. Por su parte, la Guardia Revolucionaria iraní aseguró haber derribado un dron militar estadounidense y abierto fuego contra un caza F-35 y otra aeronave no tripulada, tras, según Teherán, violar su espacio aéreo. Este miércoles, la institución militar iraní consideró que una guerra renovada con Estados Unidos es improbable. Sin embargo, aseguró que están preparados para cualquier eventualidad y prometió convertir el territorio meridional de Irán en un cementerio. Y el otro frente de la guerra también se calienta. Israel ha intensificado su campaña militar contra Hezbollah con ataques en todo Líbano, que según autoridades libanesas dejaron al menos 31 muertos este martes. En las últimas 24 horas, el ejército israelí ha llamado a evacuar la ciudad de Nabatie y ha atacado a más de 150 emplazamientos de infraestructura y combatientes de Hezbollah en todo el sur y el centro del Líbano. La Casa Blanca vuelve a meterse en la política brasileña. El presidente estadounidense Donald Trump recibió este martes en el despacho Oval al senador brasileño Flávio Bolsonaro, un gesto diplomáticamente inusual que la familia Bolsonaro interpretó como un respaldo abierto a su candidatura presidencial para las elecciones de octubre en Brasil. El encuentro ocurrió menos de tres semanas después de que Trump recibiera al actual presidente brasileño Luis Inácio Lula da Silva, quien busca la reelección. La familia Bolsonaro mantiene desde hace años una cercanía política con Trump. De hecho, el mandatario estadounidense intentó influir sin éxito en el proceso judicial contra su aliado, el expresidente Jair Bolsonaro, acusado de liderar un intento de golpe de Estado contra Lula. Como medida de presión, Trump impuso aranceles a las importaciones brasileñas, aunque posteriormente dio marcha atrás. Sin embargo, el viaje de Flávio Bolsonaro llega en el peor momento de su precampaña. Recientemente se divulgaron audios en los que el senador pedía recursos al banquero Daniel Borcaro para financiar una cinebiografía de su padre. Borcaro, expresidente del Banco Master, está detenido desde marzo acusado de encabezar el mayor fraude financiero en la historia de Brasil, con un desvío de 593 millones de dólares. Flávio admitió haber negociado con él hasta un día antes de su detención, aunque negó irregularidades. Según Bloomberg, el acuerdo habría contemplado 134 millones de reales en financiamiento. Y aún así, los Bolsonaro buscan que la foto con Trump cambie la conversación. Y hablando de procesos electorales, el presidente colombiano Gustavo Petro quedó bajo la lupa del Congreso. La Comisión de Investigación

0: si la comisión encuentra elementos suficientes, deberá presentar una acusación formal ante el Senado, que actúa como juez político en este tipo de casos, aunque históricamente estos procesos rara vez prosperan. Mientras tanto, Colombia entra en la recta final de una elección polarizada, en la que Iván Cepeda aparece entre los primeros lugares de las encuestas, junto a la senadora opositora Paloma Valencia y el abogado Abelardo de la Espriella. Esta fue la Vuelta al Mundo de hoy. Yo soy Leire Batalla y puedes encontrarme en X como arroba @leire_batalla.
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3: 935,
2: 29 grados centígrados.
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0: Colombia, donde fueron exhibidas las redes entre el narcotráfico y el poder político. Finalmente, de Excelsior con Adrián Rueda, niegan partido a Mario Delgado. La organización que sigue la democracia prácticamente tiene perdido el registro como nuevo partido político nacional debido a las irregularidades detectadas por el Instituto Nacional Electoral. El autor refiere que el secretario de Educación Pública, Mario Delgado, y la diputada federal Gabriela Jiménez intentaron impulsar el proyecto político aprovechando estructuras y bases de datos vinculadas a Morena para reunir afiliados y fortalecer su presencia en el territorio nacional. Agrega que el hecho de que la Comisión de Honor y Justicia de Morena iniciará un procedimiento contra Edgar Garza, presidente de la asociación política, refuerza la percepción de un conflicto interno y de desconfianza. Soy Coco García y estas fueron las columnas del día.
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2: Con 40 ya regresamos. Me enlazo con Alberto Zamora. Alberto, está Maru Campos ahí en la Fiscalía General de la República. Cuéntanos qué pasa. Buen día, Alberto.
3: ¿Qué tal, Luis? Muy buenos días. Pues está todo listo ya aquí en las instalaciones de la Fiscalía General de la República, aquí en la calle de Doctor Lucio, en la colonia de Doctores, en la alcaldía de Cuauhtémoc, donde pues se espera que en los próximos minutos arribe a este punto la gobernadora de Chihuahua, Maru Campos. Originalmente estaba previsto, Luis, todo lo habíamos previsto así, que iba a comparecer en Ciudad Juárez ante las instalaciones de la Fiscalía de Ciudad Juárez, Chihuahua. Sin embargo, pues de última hora se nos informó que va a estar en este lugar alrededor de las 10 de la mañana. Va a estar acompañada por el dirigente nacional del PAN, Jorge Romero, los coordinadores del PAN en el Senado y en la Cámara de Diputados, y bueno, pues también algunos otros cuadros del partido que van a estar apoyando a Maru Campos. Se había convocado a esta conferencia de prensa en este punto para anunciar algunas medidas que estaría desarrollando el Partido Acción Nacional en defensa justamente de la gobernadora. Sin embargo, bueno, pues ya se confirma que va a estar presente aquí en los próximos minutos. Luis.
2: Estamos atentos, Alberto. Cualquier novedad, entramos inmediatamente al aire. Gracias, es Alberto Zamora, ahí en la Fiscalía General de la República. Lo que ya le informábamos, cambió la sede, en lugar de que sea la Fiscalía allá en Chihuahua, es la Fiscalía General de la República, que por cierto, acaba de ser pues amurallada con los granaderos que ya no existen, pero que sí existen. Están ahí los granaderos afuera de la Fiscalía General de la República por la llegada de Maru Campos y todos ahí resguardando y bueno, pues haciendo el show. A ver qué pasa más tarde. Ahí va a estar también el PAN, va a estar Jorge Romero, van a una conferencia de prensa. Vamos a ver qué sucede en la FGR con la llegada de Maru Campos. Por otro lado, hoy en la mañanera, luego de su comparecencia en Sinaloa, de los narcopolíticos señalados por los Estados Unidos, la presidenta reaccionó y dijo esto.
4: Pues le corresponde a la fiscalía, no nos corresponde a nosotros. Es la fiscalía quien tiene que informar sobre los procedimientos.
5: En observaciones a resoluciones previas del INE, no transmitimos este contenido, agradeciendo la comprensión de nuestra audiencia.

0: presidenta. Omar García Harfuch también estuvo en la mañanera y le preguntaron sobre la Interpol. Hay una ficha roja de Interpol para detener a Rocha Moya y sus cómplices, pero pues dice Harfuch, pues aunque haya ficha roja, no los podemos detener, o mejor dicho, no los vamos a detener. Escuche usted.
1: Hay un proceso. Una vez que hay una notificación roja, primero se pasa a Relaciones Exteriores, posteriormente se pasa a la Fiscalía General de la República, así es en todo el mundo, y de ahí se ve si procede o no. Igual cuando nosotros emitimos o tramitamos una ficha roja a través de la Fiscalía General de la República y solicitamos una extradición a Estados Unidos, por ejemplo, el Departamento de Justicia checa si es procedente o no. Es decir, no porque haya una ficha roja se puede detener a la persona.
2: Es decir, en México no aplica la ficha roja hasta este momento.
1: En todos lados se aplica la ficha roja. Lo que hay que emitir es una orden de aprehensión, digamos, con fines, una orden de detención con fines de extradición. Se confirma la ficha roja una vez que es emitida. Desconozco si la tiene por parte de la Fiscalía General de la República. Lo que tiene es la orden de detención en Estados Unidos.
0: Bueno, en Estados Unidos y en gran parte del mundo. Si salen del país, podrían ser detenidos. Curiosamente, en este país es en donde más cerca y en donde más seguros están. Vámonos a otra cosa, ¿no? Ya, por favor, 9:45. Susana Moscatel, te mando un gran abrazo, querido a Susana. Híjole, te extraño mucho, hay que platicar de otras cosas. Nos surge relajar la vena dos segundos. ¿Cómo estás, Susi?
3: Bien, y ahora un poco preocupada porque mis dos temas están ligeramente cargados de intensidades, bueno. Pero bueno, podemos divertirnos con ellos igual.
0: Oye, hola, Luis. Va México 86, es película, ¿no? Es película, sale ahí Diego Luna. ¿Cómo está? Cuéntanos.
3: Está muy bien, y la verdad es que considerando todo lo que estamos viviendo estos días a cara del mundial que se nos viene encima, es súper interesante ver cómo cuentan esta historia escrita también y codirigida y escrita también por Gabriel Ripstein, por Daniel Krauss, escrita también. Diego también ahí estuvo, como él mismo nos contó, metiendo su cuchara. Pero la realidad es que quienes tenemos edad para recordar lo que fue ese mundial, hay muchas cosas que tal vez dábamos pues por hecho de que estaban ocurriendo. Y ya con todo lo que sabemos hoy en día, hay con tanta distancia, Luis, es interesantísimo ver pues cómo es que México obtuvo ese mundial, particularmente porque en ese momento en la historia ningún país del mundo había tenido dos mundiales y ya habíamos tenido México 70. Entonces, el nivel de manejo político que se requirió, burocrático y global incluso, es interesantísimo. Ahora, la película empieza con la leyenda de algunas de estas cosas sí pasaron. Y tú dices, bueno, entonces ya no me lo puedo tomar muy en serio. Pero en realidad lo que ocurre es que el personaje que interpreta Diego Luna, que es el presidente de la Femex Food, está, digamos, que amalgamando cosas que ocurrieron entre diferentes burócratas que lograron conseguir ese mundial, a pesar de que, y aquí está lo divertido también, Estados Unidos lo quería tanto, lo deseaba tanto, que mandó, y esto es un hecho histórico, no es un spoiler de la película, mandó a Henry Kissinger a la FIFA a pelear, por este mundial, y pues ya sabemos que México lo ganó. Entonces, uh-huh, Imagínate eso como premisa, imagínate que eso fuera ficción.
0: Está muy bueno.
3: Es una gran historia, ¿no?
0: Uh-huh. No, eso sí está muy bueno, está increíble. O sea, es un dato que yo no lo tenía en el radar. Y además en estas nuevas producciones que te van contando pues historias con muchos de estos datos que a lo mejor no teníamos en el radar, pero también déjame decirte algo, con pues cada vez mayor, no es que sea sencillo, no es enchilame una, pero sí cada vez más facilidad de poder hacer este tipo de producciones pues de manera rápida y con gran calidad. Eso sí me ha impactado muchísimo.
3: No, absolutamente, y ahí sí, mira, nos quejamos mucho de que el cine en el cine y que los, uh-huh, streamers, y que también hay que agradecer, y yo siempre, sí, lo he dicho desde un principio, particularmente Netflix, también Disney, también Prime, pero, uh-huh, particularmente Netflix le ha invertido, bueno, tengo que mencionar también a HBO, por supuesto, pero, uh-huh, le ha invertido a estas películas en cierta forma, pues, de autor con un punto de vista claro y, uh-huh, con incluso denuncias políticas de fuertes, sí, y no es algo que ocurra solo en México, es algo que ocurre en las producciones locales de estas compañías a nivel global, pero imagínate lo que implica aquí, pues ver esas maletas de dinero y cosas por el estilo, que pues luego pues no quieren, los que lo hacen, pues se ponen muy mal cuando acaban en las noticias, pero imagínate todas las veces que no acabaron en las noticias esas maletas de dinero, ¿no? Ahora, sí, insisto, no son spoilers, lo interesante de esta película es ver cómo desarrollan todo lo que pasa, y particularmente cómo cuando ya habíamos ganado el mundial, pues viene el terremoto de 1985, ¿no? Entonces, ¿cómo se pelea para mantenerlo? Creo que esta es una película que va a hacer un ruido importante, insisto, pues de cara al mundial que se nos avecina o que nos viene atropellando día con día.
0: Oye, dime algo, ¿cuándo se estrena o ya se estrenó? ¿Ya la podemos ver en Netflix?
3: Se estrena la primera semana de junio, o sea, en dos semanas, justo antes del mundial, sí, es cierto.
0: Sí, ya
3: la próxima semana, 4 de junio. Y la verdad es que creo que va a ser muy divertida la conversación. Si te parece, la podemos revisitar.
0: Claro, déjamela, veo.
3: Sí. Yo creo que va a ser interesantísimo además ver cómo la gente dice, ah, caray, eso es cierto. Ahora, mención honorífica para Daniel Jiménez Cacho interpretando al Tigre Azcárraga, ¿eh?
0: ¡Guau! No, ya me imagino.
3: Sí, no, locura. Yo de verdad empecé a ver la película y dije, ah, caray, ¿es Daniel? ¿Qué es esto? ¿Cómo pasó?
0: Pues ya la veremos en la siguiente semana. Jueves 4 se estrena en Netflix. Si usted tiene Netflix, seguramente usted tiene Netflix, se va a estrenar la película México 86. Se ve una muy buena producción. Es de denuncia, también hay asuntos políticos. Veo muy buenos comediantes, o bueno, que ubicamos como comediantes también como actores que seguramente pues más de una carcajada nos van a arrancar. Ahí está la recomendación.
3: Hugo Sánchez, fíjese en particular el personaje de Hugo Sánchez.
0: Ya me imagino.
3: Muy recomendable. Y aunque no es necesariamente
0: Hugo Sánchez, Hugo Sánchez armando un fiestón bien loco.
3: Exacto. Mira, no quiero decir más porque pues queremos que la gente se sorprenda, pero sí.
0: Está bueno. Pero,
3: y bueno, que tal vez tramuemos una nueva generación con los penales también.
0: Ya la veremos. Jueves 4 se estrena la siguiente semana. Susana Moscatel, te mando un gran abrazo siempre y a ver si ya nos vemos acá pronto, porque
3: ahí estoy,
0: hay que relajar la vida. Ya urge relajar la vida. Estamos muy tensos todos. Gracias, Susi.
3: Lo sé.
0: Te leemos siempre ahí en Milenio y te seguimos. Gracias.
3: Te mando un abrazo, Luis. Gracias.
0: Va de vuelta. Ve a México 86. Se ve que está buena. Yo no la he visto todavía. Me espero a la siguiente semana. Digo, no tengo de otra. Me espero jueves 4 para verla. Y yo creo que vale la pena. Y son de esas producciones mexicanas. Estamos haciendo buenas cosas. ¿Vio La Oficina? Está muy buena La Oficina. La que salió en Prime. O sea, la producción bien hecha, te ríes, chistes ultralocales, pero que te arrancan carcajadas, situaciones muy raras. Una de las mejores adaptaciones, no dicho por mexicanos, sino por extranjeros, de las mejores adaptaciones que se han hecho de The Office, es La Oficina en México. Está bien hecha, estamos haciendo buenas producciones. Entonces a mí se me hace que esta pues promete mucho. Ah, ya lo veremos, la vemos la otra semana. 9:51, no me tardo, estamos en MBS.
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1: Nueve con 55, Diana Alcaraz es nuestra jefa de información. ¿Cómo estás, Diana? Muy buenos días.
2: Buenos días, Luis. Un saludo a ti, un saludo a todos los que nos ven y nos escuchan. Y vámonos con información porque la presidenta Claudia Sheinbaum dio a conocer que los otros dos agentes de la CIA que participaron en el operativo de seguridad en Chihuahua contra un narcolaboratorio se retiraron del país. Incluso el gobierno de México le solicitó a la embajada de Estados Unidos, bueno, pues que los retirara. Recordemos, son estos agentes, eran cuatro agentes los que participaron en este mega operativo donde se desarticuló un narcolaboratorio. Laboratorio, y pues bueno, esto fue lo que dijo la presidenta Claudia Sheinbaum.
3: Se pidió a la embajada que se retiraran del país a través de una nota y se retiraron. De lo que públicamente se conoció, eran cuatro, dos que lamentablemente fallecieron en el país y dos que pedimos que, como no tenían acreditación, pues pudieran dejar el país y dejaron el país. Ellos entran legalmente a México, pero no se registraron en caso de que llevaran a cabo labores de inteligencia. Entonces se les pidió pues que si iban a realizar labores de inteligencia, que se registraran o que abandonaran el país.
2: Pues han iniciado, Luis, la primera ronda de negociaciones del T-MEC entre México y Estados Unidos a través de un comunicado. La Secretaría de Economía detalló que la primera fase inicia hoy y continuará hasta el 29 de mayo. Por parte de México, las reuniones serán encabezadas por el secretario de Economía, Marcelo Ebrard, mientras del lado estadounidense estarán representado por un grupo de congresistas bipartidistas del Comité de Medios y Árbitros, así como 60 empresarios de diversos sectores. La segunda ronda se realizará los días 16 y 17 de junio, y la tercera ronda será durante la semana del 20 de julio en la Ciudad de México. Y tras la discusión, Luis, de la Comisión de Puntos Constitucionales de la Cámara de Diputados, donde la reforma impulsada por Ricardo Monreal para permitir la anulación de las elecciones en caso de presunta intervención extranjera, el senador del Partido Verde, Luis Armando Melgar, adelantó en entrevista para este espacio que de llegar esta iniciativa a la Cámara Alta, votará en contra.
4: Te tengo que decir, Luis, que en un acto de honestidad y un acto de reflexión personal, viendo lo que sucedió ayer en la Cámara en comisiones, pues mi voto va a ser en contra. Yo no hay manera que vote en el Senado a favor de esta iniciativa de injerencia extranjera. No se puede hacer. Ya que los votos no den, bueno, pues ese será otro tema. Pero mi voto en lo personal no va a ser a favor.
1: Pues ya. Es que están muy limitados. Necesitan 87, si no me equivoco. Sí. Ya con Melgar, pues ya tendrías 86, o sea, estás muy, muy limitado. Necesitas a Insunza, entonces tendría que venir Insunza a votar.
2: Que ya dijo Monreal que probablemente
1: o pedir licencia
2: para que entre el suplente.
1: Para que entre el suplente, sí.
2: Entonces, bueno, pues vamos a estar pendientes porque sí va a estar divertida esa votación, Luis. Y tenemos más información porque a través de redes sociales la activista Ceci Flores informó que continúa el hallazgo de restos óseos en Lagos de Morenos, allá en Jalisco, donde hace unos días se reportó la localización de un crematorio clandestino.
5: Acabamos de ir al lugar, todavía están haciendo los trabajos, se hicieron más hallazgos, ya pasaron un poquito de información a las familias, a las autoridades. Esperemos que en este día también igual tengamos resultados positivos, con toda la esperanza y con toda la fe, y seguiremos escarbando los lugares que nos refieran.
1: Por cierto, en la Fiscalía General de la República acaba de llegar Alessandra Rojo de la Vega. Están haciendo un show los panistas también. No, bueno, a ver, se entiende.
2: Se están dando cuenta que les está funcionando, la verdad. Es que, miren, siento yo que Morena pusieron a Maru Campos. La pusieron, mira, en charola de plata para hacerla crecer y al rato ser la cara de la oposición verdaderamente que necesitamos.
1: Si alguien la ha hecho crecer es la 4T. Ahora, yo 4T. Creo que sí, también hay capacidades un tanto limitadas que podría llegar a tener Maru Campos para todo lo que están dándole. Pero bueno, sí, es hoy la heroína de la oposición.
2: Sí.
1: Para prácticamente una estatua. Está llegando Ricardo Anaya a la Fiscalía General de la República. Está ahí Margarita Zavala también, por lo que puedo ver. Está, obviamente, Jorge Trián, toda la banda
2: panista.
1: Y acá llega Alessandra Rojo de la Vega, allá fuera de la FGR. Esto dijo.
6: Claro que sí, siempre en apoyo a Maru, pero esperemos a que llegue la gobernadora. Y aquí estamos, el alcalde de Cuauhtémoc, así que acompañándola y defendiendo las causas, como siempre.
1: Bueno, pues ahí,
6: ¿van a entregar alguna denuncia? La verdad prefiero esperar a la gobernadora y a su equipo para que nos den detalles.
7: En lo que llega, gracias. ¿Qué postura ve usted sobre ese tema?
6: Pues defendiendo a una mujer que se ha enfrentado al sistema. Yo lo he vivido en carne propia.
1: Pues ahí parte de lo que dice Alessandra Rojo de la Vega.
2: Y es que desde ayer ya se habían dado cita a estos panistas ahí en la FGR. Lo que no estaba confirmado era que Maru Campos asistiera a la FGR aquí en Ciudad de México. Y es que los panistas, Luis, ¿qué es lo que van a hacer? Bueno, pues van a presentar un conjunto de acciones jurídicas contra la persecución política.
1: Está bien.
2: En contra de de Maru Campos y pues en contra de los de Morena, ¿no? O sea, acusando a los de Morena de esta persecución política.
1: Pues están reaccionando, o sea, políticamente están reaccionando. Eso sí, ya despertaron. Entonces vamos a ver hasta dónde les llega, porque pues también es una reacción política. Ellos saben que no puede ser detenida la gobernadora. Exacto. Aunque en una de esas la estrategia es cambiarle y le ponen que es imputada o que no. Ya lo veremos en unos momentos más.
2: Y ahora también es diferente que Maru Campos vaya a declarar a FGR allá en Chihuahua.
1: No, aquí es un local, símbolo.
2: Y aquí es un símbolo, exactamente. Es un símbolo. Haces el círculo completamente y mañana lo vemos.
1: Van a hacer conferencia y todo. Sí, ¿no? Está jugando el PAN.
2: Medios nacionales, medios locales ya mañana. Entonces, es la jugada del PAN.
1: Gracias, Diana. Te seguimos en tu red.
2: Me pueden encontrar en Twitter, Luis, como Diana Alcaraz.
1: Buen día. Es nuestra jefa de información, Diana Alcaraz. Son las 10. Pásela. Ah, ya llegó Enrique Vargas. Ya llegó Enrique Vargas también. Todo mundo, todos los panistas están ahí. Pásenla muy bien, nos escuchamos mañana tempranito en punto de las 6. Se queda con Gaby Vargas y ya está aquí también Tamara con Luz. Sigue informándose aquí en MBS. Bye bye.
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0: 10 de la mañana con 6 minutos. Buenos días, buenos días, buenos días. Gente de la comarca lagunera, ¿cómo están? ¿Cómo aparecieron? ¿Qué es lo que andan haciendo? Yo soy Oscar Gastaldi. Y así es como arrancamos con Oscar Gastaldi al aire a través de la frecuencia naranja de XFM 95.5. Muchachos, qué gusto poder estar con ustedes la mañana de hoy. Y por supuesto, estarlos acompañando en este miércoles 27 de mayo. Ya, señor productor, ya se fue mayo. Y ahora viene el mes del Día del Padre, señor productor. Ese día que todos esperamos con ansia, señor productor. ¿Sí se celebra o no se celebra? Todos los días se debe celebrar. Todos los días uno debe de valorar al padre. ¿No tenemos ahí una música de piano, señor productor? Ah, eso estuvo mejor. ¡Eso estuvo mejor, señor productor! Hoy no más. ¿Cómo les caería? Y échale capaz, ¿eh? Dice por acá, buen día, pastor, puesto para la carnita. Ajá. Sí se antoja, ¿no, señor productor? ¿Una cervecita? ¿De cuál le gusta a usted, señor productor? La que gana todo México, es correcto. Una que es así, oscura, ¿verdad, señor productor? Esa es correcto. Acá dice que una light. Pues miren, lo importante es que la disfrutemos. Una carnita. Y en lo que se está asando la carne, señor productor, una buena charla, ¿no? ¿Cuál es la charla típica, señor productor, de una carnita asada?
1: El trabajo.
0: ¡Uy, señor productor! Súbale, por favor.
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0: Tenemos hoy
3: los recuerdos de cuando uno era niño. Cuando uno se iba en la bicicleta y regresaba con las rodillas raspadas. Y además, tenemos el miércoles retro, señor productor. Vayan soltando sus canciones a través de WhatsApp 8711-201-955. Dice por acá, mi Gastaldios, yo te invito unas banqueteras heladas con unos taquitos de tripas. ¡Ay, Dios, doctor! Eso es ser buena persona, doctor. Eso es querer amar al prójimo. Poner la otra mejilla, señor productor. Oigan, qué chula, qué ganas, ¿no? Qué ganas de unas cervecitas. Dice Oscar, ¿vas a regalar boletos para Julieta Venegas? No lo sé, hijos míos. Aún no lo sabemos. Lo único que sí sabemos es que tenemos el miércoles retro. Atentos y atentas para todos los regalos y regalas. Para todos los regalos que podamos tener aquí en la Estación Naranja. Dice, buen día, Gastaldi. A mí me pones The New Kid on the New... ¿Qué? The New Kid on the Town de las Águilas, señor productor. De los Eagles. ¿Por qué antes? Esa es una pregunta para la gente de antes. A ver si usted se acuerda, señor productor. ¿Por qué la gente de antes decía ponme Hotel California de las Águilas? ¿Por qué decían el grupo en español? ¿No? ¿Por qué? ¿Has escuchado los Creedence? Sí. Ponme la de ¿has visto la lluvia caer? ¡Ah! ¿Por qué? ¿Por qué no lo decían en inglés? ¿A ustedes también les pasaba con sus papás o sus abuelos? A mí me daba mucha risa cuando lo decían en español. No lo decían en inglés. ¿Por qué? No lo sé. Dice, pónganse la canción de As Long As You Love Me de... ¡Oh!
0: ¿La tenemos ahí, señor productor?
1: Está la de los Eagles también.
0: Ah, ¿está la de los Eagles? Vamos a poner la de los Eagles. Porque si no, se nos enojan en la tarde. Así nomás voy a decir.
3: Así no.
0: The New Kid in the Town. ¿Sí la tenemos por ahí? The New Kid in Town. Vamos a soltarla. Arrancamos con este temazo en este miércoles retro. En Oscar Gastaldi al aire y en todas partes. 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
1: 10:15,
0: 30 grados centígrados.
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0: 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Ponte Exa FM 95.5 1028 30 grados centígrados.
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1: 10 de la mañana con 37 minutos, continuamos con más en XFM 95.5. Oiga, nos están pidiendo puras canciones buenísimas, muchachos. Ahora, en este momento, preparamos los micrófonos porque la temperatura está a punto de subir al máximo. Nos vamos al cierre del milenio, al año 1999, cuando una leyenda de la guitarra, que seguramente conocen, se unió al vocalista de Matchbox 20 para regalarnos una de las colaboraciones más espectaculares y exitosas en la historia de la música. Prepárense para mover esas caderas como Shakira con este sonido único. Y por supuesto, esto corre a cargo de Carlos Santana y Rob Thomas con Smooth. 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

11 de la mañana con 5 minutos. Continuamos con más en XFM 95.5. En la mañana. Hace un momento escuchaste Harry Styles con esto que se llama American Girls. Oigan, dicen por acá, sí, la gente de antes no, o sea, no pronunciaba en inglés, pronunciaba en español. A lo mejor porque no sabían pronunciar. Nos dice Paloma y tiene, ah, mira, de foto de perfil que tiene una paloma, ¿eh? Si yo también me llamara Paloma, también tendría de foto de perfil una paloma. Dice, rolita de vaselina de John Travolta y Olivia, la que cantan al final de la película. ¿Cuál es ese, señor productor? Ahorita buscábamos todos esos temas, muchachos. ¿Cómo de que no? Oigan, recuerden que hoy es miércoles retro en Oscar Gastaldi al aire. Así es que sigan mandando sus canciones. Ahorita arrancamos con más. Y por supuesto, nos vamos con esto que corre a cargo de... Vámonos con esto de Justin Bieber, del señor productor. Se llama Sorry. 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
1: 11-13 31 grados centígrados.
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1: 11 de la mañana con 39 minutos en la música. Escuchaste a Moenia con esto que se llama Lo Prometí. Y muchachos, continuamos en este miércoles retro en Oscar Gastaldi al aire. Y ha llegado el momento de ponernos a bailar y de meterle estilo a esta tarde. Pues ya prácticamente tarde, ¿no? Nos vamos a ir directo a 1997, cuando las listas de música y las taquillas las lideraba una persona que todos conocemos. Prepárate para recordar estos pasos prohibidos con el mismísimo príncipe del rap. Así es que súbele por completo al radio y ponte los lentes oscuros y muévete con Will Smith y Getting Jiggy With It. 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
1: 11:43 31 grados centígrados.
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0: 11:55, muchachos, ha llegado el momento de despedirme de todas y todos ustedes. Gracias por haberme acompañado, en verdad, por estas dos horas de buena música, estar platicando, estar conviviendo, estarme pidiendo música. Y por supuesto, te invito a que sigas escuchando La Sesión Naranja, porque ya llegó, ya está aquí Norma Cisneros y tiene un excelente contenido para ti. Dice por acá, ¡que viva el gastaldismo! ¡Que viva el gastaldismo! Claro que sí, muchachos, que nunca se vaya, que siempre se quede. Y también le agradezco al señor productor Héctor Gutiérrez en los controles. Espero que hayan disfrutado bastante este miércoles retro. Nos escuchamos el próximo miércoles, pero también nos escuchamos mañana en punto de las 10 de la mañana con más Oscar Gastaldi al aire. Vámonos a cerrar este miércoles retro con Shaggy. Esto se llama Angel. 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

0: 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Son las 12. 32 grados centígrados.
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4: Y muy buenas tardes, muchachos. 12:02. Momento de arrancar con el programa. Soy Norma Cisneros. Voy a estar contigo hasta las 2 de la tarde a través de la frecuencia exacta. Vamos a la mitad. Ya es miércoles, así que el ánimo empieza a fluir y a sentirse cada vez mejor. Además, hoy te traigo mucha información, chismecito, bastante programación musical y aparte te tengo regalos. Por ahí traigo accesos dobles para el partido del día de mañana, jueves 28 de mayo, 7:30 de la tarde. Quiero que estés ahí y bueno, pues mantente pendiente para que sepas cómo ganar tus accesos dobles. Más bien en qué momento, porque la mecánica para ganarlos ya la sabes. Nada más que estés pendiente de cuándo se van a regalar, ¿sale? Yo agradezco al señor productor.
5: Eso, Tili.
4: Héctor Gutiérrez a mi lado en los controles. Te quedas con música y ponte Exa.

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2: 12:09, ya te lo comentaba, vamos a la mitad de la semana, es miércoles 27 de mayo, muchachos, día 147 del año, faltan 15 días para la fiesta futbolera más esperada en todo el mundo, 19 días para celebrar el Día del Padre, 200 días faltan para Nochebuena y 211 para Navidad. Cerramos el 2026 en solo 218 días. ¿Qué se celebra o se conmemora el día de hoy? Bueno, pues hoy es Día Mundial de la Nutria. Mira. Te cuento que un 27 de mayo, pero de 1937, se inaugura el puente Golden Gate en la ciudad de San Francisco, Estados Unidos. En el reporte del clima tenemos 36 como máxima, 18 como mínima, y la temperatura al momento, señor productor,
0: 32 grados centígrados.
2: Esa mera. En el santoral celebramos a quien lleva por nombre Carolina, de origen teutónico. Significa la mujer con tendencia varonil. Ah, yo... ¿cómo pudiese yo llamar Carolina? Agustín, de raíz germánica, quiere decir imperial. Julio significa el hombre de la barba suave. Y Andrés, nombre griego, quiere decir hombre varonil. Ay, muchachos, esto es lo más relevante de hoy a la fecha. Dice por acá Oscar Gastaldi, feliz día a todos los que estudian a las nutrias, a los nutriólogos. Esto es lo más relevante de hoy y a la fecha.

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1: 12 del mediodía con 22 minutos. Sigues escuchando La Frecuencia Exacta y ahí te va la rola del día de hoy. Por supuesto, te hablo de las Hash con un nuevo sencillo bastante bueno. La canción se llama Si me hubieras llamado ayer. Esta canción se estrenó el 30 de abril de este año y bueno, pues ya está conectando muchísimo con todos sus fans. La letra, pues ya sabemos, ¿no? A lo que nos tienen acostumbradas las Hash, estos himnos al desamor. Y es una canción que habla de ese momento en el que una persona, pues ya casi logra superar a alguien, pero una llamada a tiempo podría cambiarlo todo. El video oficial debutó en tendencia dentro de YouTube. Además, el sencillo fue agregado rápidamente a playlists importantes de estrenos latinos y también en Spotify. Y el tema ya supera cientos de miles de reproducciones en plataformas de streaming. Así que hoy en La Rola Exacta te quedas con lo nuevo de las Hash. Esto es Si me hubieras llamado ayer. 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
2: 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Alertan por nueva forma de extorsión que preocupa a las autoridades. Te platico. Y es que las autoridades han lanzado una alerta por una nueva modalidad de extorsión que está creciendo rápidamente a través de videollamadas en aplicaciones como WhatsApp, Facebook e Instagram. ¿En qué consiste esta nueva modalidad? Ok. Los delincuentes te hacen una videollamada desde un número desconocido. En algunos casos, pues utilizan imágenes comprometedoras, inteligencia artificial o incluso personas que intentan engañar a la víctima para grabarla o hacerla reaccionar. También se dice que te hacen la videollamada para sacarte conversación, sacarte plática y a través de la confianza, uno, irte sacando información y dos, grabar tu cara para después amenazar con difundir lo que se habló durante el video, o también usan tus rasgos para fines lucrativos en redes sociales y entre familiares si es que no reciben el dinero que te piden después de la extorsión. Expertos obviamente recomiendan, y se ha dicho un sinfín de veces, muchachos, no contestar videollamadas de números desconocidos. Eso es bien importante. A ver, si te marca un 552034, ni es de aquí, ¿para qué contestas? Si te aparece ahí desde Panama City, oye, todos mis familiares viven en Torreón, Gómez y Lerdo, ¿quién me va a andar hablando de Panama City? ¿Para qué contesto? Desde ahí empieza todo, muchachos. Mantener privadas las redes sociales. No tengas en Facebook, en Instagram, en TikTok a nadie que no conozcas. A final de cuentas, ¿para qué quieres que gente que no te conoce, que no esté involucrada en tu vida,

vea fotos de tus familiares, de tu casa, de tus logros o de tus asuntos personales. Entonces, no tengas gente que no conoces en redes sociales. Otro, bien importante, no compartas información personal, ni mucho menos bancaria. Y si recibes amenazas, pues no deposites dinero. Lo importante es reportarlo inmediatamente. Así que, pues bueno, esta es una nueva modalidad de extorsión que se está haciendo ahora a través de videollamadas. Y es que estos muchachos se actualizan. Algo que les podemos reconocer es que actualizados están. Ahora hasta usan la IA, fíjate. Mientras tanto, pues esta nueva forma de extorsión es lo que está de boca en boca.

0: 12:47 y atención porque pronto estará en nuestra ciudad una leyenda, señores, Amanda Miguel en su World Tour, Él Me Mintió. 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Oye, seguimos con más música. Recuerda que estamos juntos hasta las 2 de la tarde. Más adelante te tengo regalos, así que mantente pendiente del programa. Te quedas con música, súbele a tu radio, ponte Exa.
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12:55. 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Así que dicho esto, participale 8711-201-955, nombre completo, y en un ratito más les digo quiénes son los ganadores de estos accesos dobles. Mientras tanto, ya son las 12:57, súbele, vámonos con más música, ponte Exa.

0: cansado de hablar solo con tu perro? 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Este es
1: un dueto de titanes. Ya es la 1:09 p.m. Oye, antes de irnos con el dueto de titanes, ahí te van los ganadores de los accesos dobles para el partido de este jueves. Felicidades para Cindy Daniela Hernández, Ernesto Alonso Torres Narváez y Martín Santiago Zamudio Núñez. Ustedes se quedan con los accesos dobles para el partido de este próximo jueves. Ahora sí te platico de este gran dueto, no de titanes, de divas, de diosas, de guapas, de talentosas. Por supuesto te hablo de Karol G y Shakira, que lanzaron el 24 de febrero de 2023 el tema TQG. Rápidamente se convirtió en uno de los himnos latinos más populares de este año. Sabemos que el título significa te quedó grande y pues bueno, es una frase que la canción representa a alguien que no te supo valorar o que no supo valorar una relación. TQG logró entrar al top 10 del Billboard Hot 100 en Estados Unidos y ganó el Latin Grammy a Mejor Canción Urbana. En redes, en foros, los fans la llamaron la colaboración de las reinas colombianas y muchos destacaron que la química entre las dos artistas hizo que esta canción mundialmente fuera bastante exitosa. Así que hoy en este gran dueto de reinas colombianas, Karol G y Shakira, TQG.

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1: 1:14. 33 grados centígrados.
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1: Una de la tarde con 21 minutos. Seguimos con más en la frecuencia naranja. Oye, me están preguntando por WhatsApp si voy a tener boletos para los próximos partidos. Claro, preciosos. Pero vamos día por día. No te me desesperes. Mañana también voy a tener boletos para ti y el viernes también. Así que vámonos cosita por cosita, ¿ok? Vámonos con más en la frecuencia naranja y estamos en el Tumbaburros, donde ya sabes, vamos ampliando ese diccionario que hemos estado haciendo juntos con estas frases, dichos o refranes. Señor productor, vamos tanteándole el agua a los camotes. ¿La has oído? Sí. Dicho, aplicado.
2: Dicho no.
1: Ay, es que tú eres ya muy así, muy jovial, ¿verdad? Tú ya dices que si el crush, que si... Ay, no. 6-7, dices tú. ¡Ah! Oye, pero ¿a qué te refieres con vamos tanteándole el agua a los camotes?
2: Pues vamos visualizando cómo está la cosa.
1: Vamos visualizando cómo está la cosa. ¡Ay, tú eres muy correcto!
2: ¿Cómo se comporta?
1: ¿Quién?
2: La persona.
1: ¿Cuál persona?
2: La que quieras.
1: Pero ¿y si no es una persona la que está de por medio?
2: Pues...
1: ¿qué?
2: ¿Sí? Vamos viendo cómo se pone.
1: Ok, te lo platico de manera detallada qué significa vamos tanteándole el agua a los camotes. Así que nos ponemos serios, señor productor. Y te cuento. Medirle o tantearle el agua a los camotes es un famoso refrán mexicano. Significa analizar, evaluar o medir una situación y sus riesgos antes de tomar una decisión. Es una invitación a la prudencia para evitar equivocarnos. La frase viene de la cocina tradicional porque para cocer los camotes correctamente se requiere una cantidad exacta de agua. Mucha agua los deja insípidos. Poca agua los deja duros. Por eso el cocinero debe tantear o medir el nivel de agua para asegurar un buen resultado. De ahí viene la frase, vamos tanteándole el agua a los camotes.

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1: 1:28. 34 grados centígrados.
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3: Una de la tarde con 38 minutos. La viral de hoy es una rola que se lanzó originalmente el 11 de noviembre de 2021 y te hablo de Envolver de Anita. Este fue el cuarto sencillo de su álbum de estudio Version of Me y bueno, la rola alcanzó un éxito masivo, esto en el 2022. ¿Por qué? ¿Tú sabes por qué? Ese paso de Anita, cosa tan maravillosa, y es que era un reto. Todos los que llegamos a ver este video dijimos, me sale porque me sale, no tengo el cuerpo ni la gracia, pero sí las ganas de que me salga. Entonces se volvió un trend completamente viral, el paso de Anita. Y bueno, esta canción se convirtió en una de las más populares, de hecho convirtió a Anita en la primera artista latina y brasileña en alcanzar el puesto número uno en el top 50 global de Spotify. El impacto de esta rola se debió precisamente a su video donde Anita realiza esta sensual coreografía y millones de usuarios y celebridades recrearon este paso, lo que catapultó la canción a la cima y de las listas de Billboard y plataformas de streaming. Así que hoy en la viral, esto es de Anita, se llama Envolver y lo escuchas en la frecuencia exacta.

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2: 1:45 PM, más allá de tu nombre, tu apellido, muchachos. ¿Cuántos de ustedes se apellidan, conocen a alguien que se apellida Vázquez? Porque es el apellido del día de hoy. Y te cuento que es de origen español, significa el hijo de Vasco. Es un apellido asociado con la fuerza, la perseverancia y el orgullo por la familia y las raíces. Las personas con este apellido son vistas como trabajadoras, protectoras y muy responsables. Aman lo que hacen y si algo deja de interesarles, ahí lo dejan por la paz. Es raro que veas a una persona que se apellida Vázquez haciendo algo por obligación. Lo tienen que hacer por gusto, si no, ahí lo dejan a medias, ¿sale? Son personas que rendirse no es una opción. Destacan por su capacidad para liderar en proyectos que siempre son exitosos, ¿ok? Les gusta apoyar a los demás. Te paso tu frase de poder, mi querido Vázquez. Dice, llevo en mi sangre la fuerza para levantarme, la valentía para seguir y el corazón para nunca rendirme. Número 5. Representa para ti el valor. Naranja, color que simboliza la estrategia. Y este miércoles, o se hace el día de hoy, podrías recibir buenas noticias que llevas tiempo esperando. Así que no sueltes tu celular. Esa llamada o ese mensaje podría llegar en cualquier momento. ¡Famosos! Mi querido Charlie.
3: Alberto Vázquez.
2: Claro que sí. Dice por acá, el Gallito Vázquez, exjugador del Santos. Espérame, Charlie. Antes de que sigamos con esto, usted me va a decir el nombre y me va a decir a qué se dedica esa persona, porque yo no vuelvo a arriesgarme a que me esperen aquí abajo, porque ya la que hicieron la vez pasada, ¿estabas tú? Que me No. Luego no, fulanito de tal que eran, pum pum pum. No, usted no me venga a dar esos nombres y ni que no salgan de mi boca. No me venga usted a poner a mí en peligro. Dice por acá los Vázquez Boys. Agrupación musical, la parodia de otro rollo. ¿Te acuerdas de los Vázquez? Buenísimos. Los Vázquez Sound, hablábamos nosotros, estos chavitos que eran hermanos y hacían covers que se hicieron muy famosos gracias a la rola Rolling the Deep de Adele. Y pues bueno, también ellos, los Vázquez Sound. Dice por acá, buenas tardes, ¿puede ir mi esposo por los boletos? Sí, sí puede venir tu esposo, pero con tu INE. Sale tu INE en físico. Gallito Vázquez, exjugador del Santos. Alberto Vázquez, el cantante. La mueblería de los hermanos B. No sé cuál es. Dice, el circo de los hermanos Vázquez.
3: Hay un comentarista de deportes que se llama José Juan Vázquez.
2: José Juan Vázquez. Y ya, pues yo no me acuerdo de otro Vázquez que dijeras tú. Ustedes, muchachos. A ver, alguien está escribiendo. Dice de aquí escribiendo. ¿Quién más? Porque ya me voy. ¿No? ¿Escribiendo? Ok. Sigue escribiendo. Muy bien. Bueno, pues hoy descubrimos que. Dice, pues Vázquez. ¿Con qué empieza? Ok, no entendí. Hoy descubrimos que hay más allá de tu nombre. Por supuesto, tu apellido. Hoy fue Vázquez. Y hablando de este apellido, te quedas precisamente con ellos. Los Vázquez Sound. Esto es Rolling the Deep.

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1: 34 grados centígrados.
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1: Y ya es la 1:57 p.m. Pues sí, muchachos, yo prácticamente me estoy despidiendo. Pero yo regreso mañana. Mañana es jueves, así que todavía nos quedan 2 días más juntos. Vamos a aprovecharlos al máximo. Mañana también voy a traer regalos para ti. Seguimos con los accesos dobles para los partidos de los Algodoneros Unión Laguna. Así que si tú quieres ir al Revolución, mañana te tengo entradas. Y además de buena música, mucho chisme, bastante plática. Así que tenemos una cita. Yo agradezco a Charlie Skywalker, a mi lado en los controles. Y recuerda quedarte en sintonía de la frecuencia naranja. Más adelante llega Sofía Charles con Ponle Play. Luego los chicos de La Última y nos vamos. Y mañana, pues Oscar Gastaldi al aire. Mientras tanto, yo me despido. Tú y yo tenemos una cita mañana. Soy Norma Cisneros. 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
2: Adiós.
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1: 2:13 34 grados centígrados.
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1: 251
2: 35 grados centígrados.
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2: 314. 35 grados centígrados.
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2: 328, 35 grados centígrados.
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1: 351
2: 35 grados centígrados.
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3: Hola, hola, muy buen miércoles a toda la gente en sintonía de la frecuencia naranja, ¿cómo están? Muy buen miércoles, 27 de mayo, mi nombre es Sofía Charles y ni saben, porque se nos adelantó.
4: Se nos adelantó su 2x1 favorito. Buenas tardes, ¿cómo están? Oigan, qué pesado horario este de las 4,
3: Sofía. Y lo mismo, Sofía.
4: No, no, porque ando corriendo la comida, que el sueñito, que el baño.
3: Bueno,
4: que
3: eso sí.
4: Llegué safe, dije, ay... Sí, llegué.
3: Llegó antes que yo, con eso les digo todo.
4: Y es que yo soy bien puntual.
3: Y yo estoy aquí a 10 minutos.
4: Yo soy bien puntual. Pero sí, la verdad, qué rico calor de la Comarca Lagunera. Yo pensé que iba a quedar esta semana con lo nubladito. Yo dije, no, vamos a tener un poquito más de lluvia, de perdido, de tierra.
3: Nada más llovió un día, así en la noche,
4: sí,
3: ¿no?
4: Sí, ya. No, sí, nos emocionó.
3: Y ayer
4: y
3: como
4: nada.
3: Que fue el día, mentiroso, porque estaba nublado.
4: Ay,
3: y tú
4: decías... Ay, de tierra.
3: Sí,
4: ayer...
3: pero estaba nublado y tú decías, sí. Pues no hace calor, y qué calorón.
4: Sí, ayer estuvo súper húmedo, pero ayer también en la noche yo estaba estacionada y me movió con tu camioneta y dije, ay, ¿qué está pasando? ¿Un huracán o qué va a pasar? Y pues nada, era la tierra...
3: La lluvia lagunera.
4: La lluvia lagunera.
3: Oigan, bueno, como ya escucharon, pues ya está aquí Sofía en la cabina de Exa. Dice que si vas a estar aquí las 2 horas. No, no, no me alcanza el presupuesto. Para dejar a esta mujer 2 horas.
4: Deja que ya pueda facturar Exa y con mucho gusto. ¡Ay! Que ya pueda facturar yo y con mucho gusto me tengo mi factura. Pero no, no, nada más 1 hora el día de hoy.
3: ¿Y qué creen? Viene Sofía con regalos.
4: Sí, yo creo que todo este mes que esté voy a traer regalitos el miércoles, si nos permiten y nos dejan. Pero traemos 3 pases dobles para la función de domingo. Ahorita lo voy a investigar. Para esta función del domingo a las 12 del mediodía en el circo Tiani. Ni se espante que, ay, qué calor. No, oigan, de verdad,
3: está muy bien el clima,
4: Tiene... Súper clima. En la parte del lobby, sí, pero pues no vamos a estar en el lobby, nada más a pesar de que hay tantito, pero en la función, espectacular el clima para que participen con el tema de hoy.
3: Oye, que les voy a confesar algo. Yo cuando vi que se estaba poniendo el circo dije, ay no, qué calor, dije, qué calor, uno estar abajo de esa lona. Y pude ir el domingo, que la verdad está increíble el show del Tiani.
4: El viernes.
3: El viernes hacía frío, o sea.
4: Sí, estaba gusto.
3: Para los niños, o sea, si llevan niños, yo llevaba a mi niña de que en vestido y sí le dio frío. Pero pues bueno, vamos a regalar boletos para la función del domingo a las 12 del día para el Tiani. Obviamente hoy, bueno, más bien obviamente no, pero hoy platicaremos acerca de tus experiencias en el circo.
4: ¿De qué es lo que extrañas del circo? ¿Extrañas el circo de antes, de los animales? ¿Te gustaría que tus hijos hubieran vivido esa experiencia de subirse arriba de un elefante? Me acuerdo cuando yo me subía a los elefantes, pero obviamente pues no teníamos estos circos de hoy con clima. O sea, porque ir al circo era de que morirse de calor, aunque sea de patinaje de hielo, era un calorón por la parca del circo. Yo sí creo que sí me hubiera gustado un poquito que mis hijos sí vivieran la etapa del circo con todo y...
3: Oye, es que son me encuentro como en, ay, no sé qué hacer, porque sí me gustaba porque podías ver animales, pero ya cuando te enteras de todo lo que sufrían,
4: sí, claro.
3: Y pues te pones a pensar en animales, no sé, un elefante enorme que va viajando de aquí para allá en un tráiler, o sea, obviamente no era vida para los animales estar ahí.
4: No.
3: Pero es como los circos.
4: Pues
3: después
4: se me queda Dumbo.
3: No hay otra manera de poder tener esa cercanía con esos animales que, bueno, obviamente pues no son como tampoco un animal doméstico que, ay, es que hay que tenerlo o así. Pero, bueno, esto lo platicaremos. Ve participando tú con el tema el día de hoy, 8711-201-955. Saludo para Isa que está escribiéndonos. Cuéntenos sobre tu experiencia en el circo, qué es lo que te ha gustado, qué es lo que no te gusta de los circos. Platícanoslo a través de nuestro WhatsApp. Más adelante diremos quiénes son ganadores de estos boletos para el Tiani.
4: Sí, y no olviden seguirnos en sus redes sociales porque ahí también tengo más dinámica, Sofía y yo, de regalar más entradas para el circo, que es @sofia.villalobos con doble al final y
3: Sofía Charles, Sofía con doble A.
4: Porque ya la voy a hacer creadora de contenido. Digo, no, nada que tiene sus redes de Okis.
3: Vámonos con música. Gracias a Charlie Navarro que nos acompaña en los controles. Esto es de Ava Max, el tema se llama Kill It Queen y lo escuchamos en XFM.

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15: Seguimos con más en este miércoles un poquito diferente porque si no escucharon, ya está aquí en la cabina de Exa, Sofía Villalobos. Hoy platicaremos acerca del circo, de, por ejemplo, recordar cuando éramos niños.
16: Pues de la evolución. Y que íbamos del circo, al circo. Cómo ha evolucionado el circo en sus shows, cómo ha evolucionado también, pues con su tema también de llevadez en la hora de que suben a los niños a participar, porque creo que también le han bajado un poquito el humor negro que...
15: Es que eran más cargados,
16: sí,
15: antes, ¿no?
16: El payaso, yo me acuerdo que a mí un payaso casi que me hace así en las patas.
15: Te memeó
16: y aquí no, aquí ya lo hacen de que todo súper cuidadoso para no perder pues todos los nuevos valores que le estamos dando a la nueva crianza respetuosa que estamos llevando.
15: Sí, es que antes era como más normal, eso, simplemente también, no sé, en televisión, yo de repente que veo películas de que yo veía de niña y que tienen doble sentido, yo decía, yo nunca me di cuenta de eso.
16: Como el otro día me dice una amiguita, me dice, ¿sabes qué? Es que Shrek no es para niños.
15: Yo, cero es de niños.
16: Pues sí, pero dije, ¿cómo? Antes de niño me daba risa y ahorita de adulto la entiendo mejor, porque digo, ¿cómo me reía si no lo entendía? Y ahorita que ya sé lo que significa o que me pasó lo con la película de Shrek, me da una risa. Y mis hijos la ven y...
15: Y no la entienden, no, el significado del doble sentido.
16: No.
15: Oigan, bueno, ustedes participen con nosotros sobre el tema del circo. Platíquenos alguna experiencia que tengas en el circo. ¿Qué es lo que más te gusta? ¿Qué es lo que más extrañas del circo? Y participa por boletos para la función del domingo a las 12 del día en el Circo Tiani para que vayas con tu familia. Te la pases increíble. Como lo comentábamos, el clima está bien. 10 de 10, o sí. Sea, el no sé, el climatizado del Tiani está increíble, no va a hacer calor, Así que pues bueno, participen.
16: Y eso sí, llévense dinero en efectivo porque no aceptan tarjeta. Que okay. Eso fue lo que me pasó a mí, que yo no compré nada porque pues no llevaba.
15: Ah, falta de confianza, amiga. Ahí te prestaba y me regresabas con el 10%
16: no,
15: de.
16: No, amiga, sí, ya sé cómo cobras tú. Por eso dije, interés. No, gracias, mejor así. Oye. Pero también acá, o sea, lo del circo de antes, pues que era. Cuando llegaban como que todo el circo, me acuerdo, con literal como el de Dumbo, que en la ciudad pasaban con todos los animales, sí. Con todas las.
15: Como un mini desfile,
16: como
15: ¿no?
16: Como un mini desfile, y los sacaban. Para decir de que ya llegó el circo. También yo creo que lo que me encanta de los circos que todavía no sé descifrar, ¿qué tipo de palomita es, Sofi? Porque huele, al momento que estamos entrando, huele delicioso.
15: O sea, ¿qué te perdiste palomitas. Las palomitas?
16: Sí, me perdí las palomitas.
15: Yo sí me comí mis palomitas.
16: ¡Qué gacha! Mira, qué fea persona. Y también yo creo que los clásicos payasos que también le han bajado mucho a los payasos de antes. O sea, porque pues también hoy en día hay muchos niños que o crecimos traumados con los payasos del circo o que hoy no pueden ver ni
15: es que
16: un payaso.
15: Hay muchos niños que les da miedo, ¿verdad? Por ejemplo, sí. Aquí nada más hubo como el primer acto, que es un poco, salen así como payasos,
16: pero
15: para decir disfrazados.
16: Payasos bonitos.
15: Sí, o sea, no es como que te dé miedo el sí. Ver esa parte del acto. Por acá nos dice Sandra, a mí me gustaba mucho el pasar a concursar con los payasos y que muchas veces uno mismo daba risa porque nos equivocábamos en los pasos que nos ponían. El tema de los animales cero me gustaba, pero siendo sinceros era tierno verlos. Es que hoy en día que entendemos, antes como niños veía los animales sí. Y era wow, la jirafa, wow, el tigre, porque luego sí. Todo lo que hacían con los tigres, bueno, a mí me encantaba el circo, el de la feria de Torreón, que era con unos wow. Ositos, uno que siempre estaba como de planta en la feria y eran tres ositos y los ponían a hacer me fascinaba, pero ahora que ya como adulto, y yo creo que hasta ya los mismos niños lo llegan a entender, pues la parte del maltrato animal, ¿no? O sea, cuando ya fue esta ley en la cual no podía haber ya animales en los circos, ¿cuántos animales no rescataron que tenían en malísimas condiciones en los circos?
16: Digo, que también había circos que sí les daban la vida de, pues que se merecían a los animales porque de fin de cuentas era su trabajo, pero ¿ustedes creen que estuvo bien prohibir los animales en
15: yo
16: el
15: sí.
16: circo?
15: Yo la verdad, yo digo que sí, ustedes platíquenos a través de WhatsApp 8711-201-955, si era una manera como de tenerlos cerca porque a lo mejor no tenemos la posibilidad de viajar a, pues no sé, un zoológico que sí los tengan.
16: ¿Cuál tenemos aquí cerca es el zoológico? ¿Cuál?
15: Pues yo creo que a lo mejor el Bioparque Estrella, ¿no? Podría sí, ser como que Estrella. Uno que los tienen un poco más en su hábitat.
16: Oye, aquí el Lerdo, el de Villa, ¿cómo se llama?
15: Ah, el de... En Villa Juárez, el que campestre,
16: tiene,
15: algo así.
16: Que tiene jirafa, que tiene hipopótamo. Bueno, cuando recién abrió tenía muchos animales y decíamos...
15: En la entrada.
16: Wow, en la entrada.
15: Oigan, uno que está increíble, me va a aventar ahí un golazo. Espero que me escuchen y me patrocinen y me manden gratis. Es el African Safari en Puebla. Hace como 2 o 3 años pude ir. La verdad es que está increíble ese safari. Lo puedes hacer en tu coche o puedes ir en un safari. Y tienen las hábitats para los animales muy bien. ¿Ves? Yo nunca en mi vida había visto un león que en verdad pareciera. O sea, yo dije, yo no sabía que los leones eran así más que en la tele, así como fornidos, fuerte. El cabello todo así como súper esponjado. Cuando los que llegábamos a ver a lo mejor en los circos eran como todos así ñonguillos con el pelo lacio, ¿sabes? Entonces, bueno, ese safari
16: oye,
15: estaba
16: pero
15: muy
16: ¿qué
15: padre.
16: ¿Qué diferencia tiene entre unos animales de circo y unos animales de zoológico?
15: Pues me imagino que en zoológico, o sea, les han de tener obviamente pues mayores regulaciones y son animales que les hacen su hábitat natural, bueno, tratan de recrearla para poderlos tener en óptimas condiciones. Cuando en un circo, imagínate, o sea, iban viajando en trailers y luego llegaban y diferentes climas y luego después sácalos a que los vea toda la gente. O sea, yo creo que también era hasta estresante para los animales, ¿no?
16: Oye, pero ¿crees que hoy en día los circos sí pudieron reinventarse sin los animales?
15: Yo te puedo decir, ahora que fui al Tiani,
16: sí.
15: Yo sí, o sea, yo no extrañé los animales porque el show está muy bueno. Y yo creo que ha sido un reto, o sea, para todos los circos o circenses, el poder sustituir esta parte de que ya no va a haber, bueno, que ya no tienen animales con todos los espectáculos que hacen. Pero también la verdad es que a lo mejor nos estamos enfocando mucho en los animales, pero los circos también es mucho toda esta parte de los que se avientan y...
16: De los artistas, ajá, de todo.
15: Atletas, fíjate, ahorita me encantó esto que nos dijeron. Dice, lo que extraño de los circos es que mi abuelita era la que me llevaba de niño y pues en paz descanse. Antes uno no se imaginaba todo lo que se preparaban. Ahora uno lo entiende. Son atletas la mayoría y se extraña también que algunos niños, digamos algunos, ya no los impacta tanto el circo. Son más tecnológicos, se siguen emocionando uno más de adulto que ellos. Pero yo también estaba viendo ahora todos los artistas y dije, ¿qué onda con el ejercicio que hacen para poder hacer todos los malabares y las acrobacias que se avientan, la neta?
16: Artistas y que son de todo el mundo. O sea, cuando ahí presentaban de que, ay, con ustedes viene esta persona de Brasil, viene esta persona de Argentina. Digo, wow, cómo, pues sí, pasa fronteras esta magia del circo. Pero también, ¿ustedes qué pensaban al ir al circo? Yo me encantó el circo porque era esta onda del tiempo, medio tiempo.
15: El medio tiempo.
16: Donde
15: no. El intermedio.
16: Ay, sí, súper bolorita, decís tú. Esa onda donde no te acuerdas de estos llaveritos que tomabas fotos y la veías por un circuito.
15: Ay,
16: chiquitito.
15: Claro.
16: Me encantaba.
15: Que era como una cajita.
16: Ajá, esa cajita me encantaba. Pues también los llaveros que son como los de la feria.
15: Oye, déjate presumo. Yo tengo mi foto con Carlos Villagrán Kiko, porque una vez vino el circo de Kiko, ya cuando pues cada quien andaba buscando cómo hacer su agosto. Me acuerdo que estaba el circo. Yo tenía como unos, no sé, 6-7 años. Y es de la foto instantánea, de esa que te tomaban y luego la agitaban para que se viera.
16: Pues etiquétalo.
15: Y mi foto, como por ahí la debo de tener. Sí, creo que sí la he llegado a subir a redes sociales.
16: Y yo creo que también la evolución del circo sin animales. Volvemos al circo sin animales porque siento que antes el circo era más de animales que no toda esta onda de hoy en día que pone la tecnología, que son las pantallas. O sea, la pantalla grandota para también no perderte. Las luces, la música, el estilo de música que ponen hoy en día también pues es de la que está usando de moda. También la magia y la ilusión, que es lo que vimos en este circo, que decimos, ¿cómo lo hacen?
15: Sí, oye, es que neta, lo de los magos.
16: No lo vamos a spoilear, pero de verdad hay dos actos que a mí me impresionaron, que dije, ¿cómo metieron eso?
15: Te juro que yo estaba así y le decía, no, es que seguro sobre el piso. No, es que seguro quién soy yo. Tratando de ver por todos lados y yo, no, me rindo. O sea, no, sí son magos. O sea, oye, acá este comentario que nos dicen, duda, okay, el maltrato animal en los circos sí existía y era evidente. Y ahorita, como comentaron, que rescataban muchos animales de los circos y la verdad la gran mayoría de esos animales lamentablemente perdieron la vida porque no tienen un lugar habitable, un lugar bueno para vivir. Es que sí fue todo...
16: un show.
15: Sí, fue todo un suceso, sí, claro. Cuando ya se prohibió lo de los animales, porque luego los quitaron y ¿qué hacían con ellos? O sea, ¿dónde los llevaban a que vivieran?
16: Oye, ¿cuál fue tu payaso de un circo si tú tienes, o tu payaso favorito de aquí, de pues de tus piñatas?
15: Tengo dos. Okay. Tortillín a mí me encanta.
16: Sí, claro.
15: Estuve en mi cumple de 3 años de las Power Rangers, me acuerdo, y había uno, bueno, ¿tú
16: ves?
15: Existe.
16: ¿Cómo si te acuerdas? ¿Cómo sí. No sé, si casi se van a acordar de sus piñatas? Por eso es importante hacer piñatas a nuestros chamacos.
15: Y Chicharito, un payaso Chicharito. Que se llama Chicharito. Antes era muy conocido en Lerdo, lo ya se hizo más conocido acá en Torreón. Ese payaso también me encanta mucho.
16: Yo también. Tortillín. Pues, Itaúba, también me encantaba Itaúba Tortillín.
15: Yuhu, yuhu.
16: Y los chicharros, bueno, yo me la pasaba un poquito más en Monterrey, los chicharrines, los payasónicos, pero...
15: Ah, ahorita también nos dijeron de los payasónicos.
16: Sí, amaba a ratón, pero hoy en día digo, ay, ¿qué le pasó?
15: ¿Por qué me enamoré de un payaso?
16: ¿Por qué me enamoré de un payaso?
15: Oigan, sigan participando a través de WhatsApp 8711-201 para poder ganar sus boletos para la función del domingo a las 12 del día del Circo Tiani. Ya regresamos con más y más adelante les decimos quiénes son los ganadores.
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15: 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Vámonos con más de la música. Llega ahora Charlie Puth con esto que se llama Beat Yourself Off. 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

0: Es igual, tiene 18 y seguimos yendo emocionados. Quiero participar por los boletos.
1: Es que sí, te digo, es como que sí queremos, pero no queremos.
0: Ay, qué difícil, ¿verdad? Sí, no, sí. Yo definitivamente digo no. O sea, ya ahorita siendo una adulta de 34 años, entendiendo la situación de los animales, sí, de niña lo disfruté y los vi. Llévenme, sí, claro, aunque no fuéramos al circo, llévenme afuera a ver a los animales que tienen. Pero yo y Sofía de 34 años sí dice...
1: No, modo. Aparte venimos de ver un espectáculo, pero hay veces que nos toca ir a otro tipo de circos y sí les falta todo, Sofi, desde el aire, desde la iluminación, desde actualizarse. Siento que esto del circo, si quieres que vaya la familia, es como que actualizarte un poquito. Yo me acuerdo que fui a uno de por Triana, no, hombre, nos salimos luego porque el payaso super llevado, o sea, como que sí tiene que cambiar. Pero oigan, a ver, ¿cuál es su talento que dice, ese acto me puede salir?
0: Bueno, es que...
1: A ver, claro, sí,
0: de
1: sí,
0: los que de los que hacen.
1: De los que hacen.
0: No, pues ni uno. A mí no me sale nada. Más que lo que el payaso te pone a hacer.
1: Creo que también lo del payaso. Bueno, el del payaso, fíjate, el del payaso yo no sabía cómo le hacía el de que caía la cubeta y se le caía
0: un sonido.
1: Una moneda o algo así.
0: Ah, pues sí, le pegaba algo a la cubeta.
1: Es más, ni maromas creo que pudiera hacer. O sea,
0: no, yo ya nada.
1: No, yo.
0: O sea, antes podía hacer la maroma de carro, la vuelta de carro.
1: Ay, tal. Eso no se quita, Sofi. Sí, lo puedes seguir haciendo. Claro.
0: No, ¿tú podías hacerlo?
1: No, yo no pude hacer nada de eso.
0: Yo sí lo hacía, pero no, o sea, ni, no.
1: No, yo no, yo ahorita cero elástica. Cuando ni siquiera fui a Pilates dije, ay, ¿qué es esto? ¿Cómo que?
0: Oye, pero ahorita que dijiste, que como que, ¿cuál será como tu acto en el circo?
1: ¿O qué habilidad rara tienes que pueda hacer como es que para un acto?
0: Mi habilidad está bien extraña.
1: Ay, no,
0: pero
1: no.
0: Para un acto, no.
1: Horario familiar, acuérdate. No,
0: para un acto de circo, no, pero yo tengo un superpoder.
1: ¿Cuál?
0: Cuando tiendo la ropa, agarro los ganchos necesarios.
1: ¿Cómo?
0: Se cuenta que se agarra un ponche de ropa, ajá, de que chones, playeras o así. Agarro ganchos de esos de piencita, yeah, y le atino los que necesito. Siempre, te lo juro. No me falta ni
1: a
0: me
1: ver,
0: sobra ni uno.
1: ¿Cómo lo pondrías en acto al circo? No, que llegarías
0: que
1: con tu maleta,
0: aburre.
1: De que, ay, ya, déjate, pongo el canasto. ¡Wow! Le atino toda la ropa.
0: Te lo juro.
1: No manches, Sofía.
0: Cuando me toca lavar la ropa así de que la atiendo, digo, no, es que no se me ha quitado mirando.
1: O sea, aparte soy como, ah, bravo.
0: No, no lo podría presentar.
1: No, no le faltó, no, pero a ver, un acto, una habilidad, otra habilidad. No,
0: no, nomás es la de los ganchos. Oye, nos dicen que en Durango también hay un zoológico que está más cerca.
1: Sí.
0: Y dice, siento que les falta invertirle en la comida y eso, está bien gacha y pues compras porque no hay más.
1: Sí,
0: a que cambien la comida. A mí, como dice Sofía, a mí me encantan las palomitas en los circos.
1: Sí, a mí también, bueno, yo nada más ese día olí porque no tenía
0: efectivo.
1: No tenía efectivo, pero olía muy, muy delicioso. Y lo padre de este circo, que también siento que nos faltó eso, porque yo me acuerdo que yo iba al circo y yo veía en cada esquina a alguien que vendiera, no sé, de esas lucecitas.
0: Ay, no, me saqué, bueno que no.
1: No, ya sé, por eso digo, o sea, qué padre que aquí no gastamos ni hubo berrinche en nuestros hijos. Pero sí siento que eso, yo salía pues con todo.
0: Yo,
1: o sea,
0: llevé a mi sobrina y a mi hija y las, o sea, les dije, no voy a comprar que la varita, no sé qué, nada más vamos a ir, pero sí, se tomaron la foto con el
1: sí,
0: payaso.
1: Sí, iba a decir eso, no comprar nada, pero su foto.
0: Claro, pues, ándale que la foto, y luego es gratis, me dijeron. Dije, van a preguntar, luego, ¿qué es gratis con tu celular? Y ya me dio pena salirme de la fila y pues ya la pagué. Pero según ellas era gratis.
1: Así te voy a hacer, anda Sofía, vamos, es gratis el spa.
0: Mira, ya ves acá dicen que Tortillín es el mejor payaso. Fue a mis piñatas desde los 2 hasta los 10 años.
1: Fíjate que a mí me gusta más, o sea, para mis piñatas me gustaba más Tortillín. Fíjate que el mago.
0: El mago Leo también
1: pero
0: es buenísimo.
1: Casi no me encantó. O sea, una vez fui a una piñata mía, digo, amaba su conejo. Ese sí me
0: no,
1: podía.
0: Todavía. Bueno, no, ahorita es el. No, pues el conejo.
1: Pues
0: todavía,
1: sí, no, el conejo. Sí. Pero siento que, pues no, me llenaba más un payaso. Aparte, cómo invitaba a mis tíos, a mis papás a bailar. De que, ay, a ver el beso. No, Tortillín.
0: Sí, Tortillín. Yo tengo, digo, fotos de que mis tíos cargándolo porque se le subía y que el beso.
1: Y... Oye, y tiene también hoy en día, creo,
0: un show de adultos
1: que está. Que digo, Tortillín, mi infancia. No, no te puedo ver así. Pero sí, la verdad, yo sí. Híjole, es que el circo, también el que me encanta el circo es cuando vienen a veces de los de sobre hielo.
0: Ah, sí.
1: Amo, o sea, porque digo, está bien chiquito la parte y todas las, ajá. Siento que también mi parte favorita

0: y de nerviosa que me puso son los que se cuelgan, Sofía. Yo digo, no.
1: Se van a caer.
0: Y nada, estoy cerrando los ojos, nada, estoy, digo, oye, Sofía, no es tu hijo.
1: Eso, y los contorsionistas.
0: ¿Qué es eso?
1: Las chavas que se doblan así todas, que literal, sí, wow. Dices, ¿qué onda? Tienen huesos, o sea, en verdad tienen huesos esas personas.
0: Fíjate que a mí lo que me falta volver a vivir la experiencia es de estos, de los circos, los que van caminando en esta línea delgadita. Esos me encantaban de niña y hoy en día no, ya no los he visto.
1: Fíjate que yo la neta tenía muchísimo, pero muchos ni al circo. Yo creo que fácil, no sé, siete. El último que fui fue uno de los de terror, creo.
0: Ay, ¿cómo?
1: Y hace mucho, o sea, uno que veía como de miedo, me acuerdo.
0: Ok.
1: Entonces no sé si en verdad los circos ya no traen ese acto de, pues es como equilibrio, ¿no? Es de equilibrio, sí, que de pasan equilibrio. De que en la cuerda.
0: Sí, ese me encantaba. Bueno, no lo he visto otra vez, pero ese es de los actos favoritos que me gustaba.
1: Por acá nos dice Rosalinda, a mí lo que no me gustaba era que le pegaban a los elefantes. Ahora que no hay animales, pues me gustan mucho las acrobacias que hacen.
0: Sí, yo fíjate que no me acuerdo que le hayan pegado los animales. Ay, también las partes que me gustaba, que también ya no he visto, es estos circos que traen una moto y que se meten a una jaula y se empieza a dar vueltas, vueltas y vueltas y vueltas, y luego le ponen fuego y así digo, wow. Pero también
1: pues son varios shows que luego van cambiando, ¿no?
0: Sí.
1: Nos dice por acá Jorge García, buenas tardes. Yo fui de niño al circo, mi mamá se quedó sin trabajo y unos tíos trabajaban. Fui niño de circo. Wow. Mi mamá se quedó sin trabajo y unos tíos trabajaban en el circo. Y mi hermana, mi mamá y yo nos fuimos con ellos. Ahí nos daban de comer y nos daban vivienda. Y pues trabajo, lo de los animales no es cierto como en las películas como Dumbo. Le hicieron mucho daño a los circos. Los animales los cuidaban mejor que a los empleados. Tenían doctor y buena alimentación. Cuando nos lo quitaron, los llevaron a un lugar donde murieron los animales de circo. Eran amigos de los trabajadores. Cuesta mucho dinero para tratarlos tan mal. Una changuita que vivía ahí se hizo hasta nuestra amiga. No digo que no había circos donde los lastimaban, pero la mayoría no. Los animales eran nuestros amigos. Muchos circos quebraron después del 2020. Pues que aquí fue lo gacho, ¿no? Por uno lo llevan todos, o sea.
0: Yo también creo totalmente con él, de que digo, ¿cómo le vas a pegar a alguien que te cuesta, que te da dinero? O sea, yo sí.
1: O sea, yo creo que había circos que sí lo hacían.
0: Sí,
1: ¿no?
0: Sí, había, obviamente, cuando pierden pues la paciencia.
1: A lo mejor haber subido más las regulaciones o no,
0: sí,
1: sé.
0: Sí, cambiar un poquito las reglas, como llegar a ver cómo es la jaula de los animales. No sé, siento que si hubiera podido haber un cambio. Es también como esta onda también de los toros. O sea, pues era un espectáculo mexicano que hoy en día ya no se hace, nada más que en la Ciudad de México y Puebla.
1: No, todavía aquí, por ejemplo, aquí en Durango, en la Plaza del Lerdo, hay corridas de toros.
0: Ay, no sabía, digo, nunca.
1: En Coahuila es donde está prohibido, o sea, de los estados que yo sé que no está prohibido, no está aprobada la fiesta brava, es aquí en Coahuila. En otras ciudades no los, o sea, al final no los matan, les están como con una florecita. Claro. Pero pues bueno, cada vez se va viendo más por los derechos de los animales. Que si nos vamos al tema de la tauromaquia, que luego de verdad va a haber mucho sí, mucha gente que va a opinar en contra, a lo mejor algunos va a ver a favor. El toro de lidia, que es el toro que está creado para los toros, o sea, para la tauromaquia. Si no hay la tauromaquia, no existiría el toro de lidia, porque para eso lo hacen, o sea, para eso lo crean.
0: No, oye, pues, una crían. Temporada donde mis hijos, no se lo da Barbie y Tiago, si me están escuchando, se dieron cuenta de todo. O sea, no sé qué estábamos viendo, de que, ¿a poco así los animales? No, yo ya no quiero que maten animales. Pues y le dije, pues vaya tu carne asada, pues vaya tu barbacoa.
1: Oye, una película preciosa es la de Ferdinand. La que hablan de los toros, que es un toro, así que se escapa. ¿Ole? es de caricatura, Ferdinand.
0: Ah, okay.
1: Si no la han visto, véanla, está muy bonita. No, es de Disney, no me acuerdo de qué productora es, pero es muy bonita y habla de todo esto de la tauromaquia.
0: Yo los animales sí, pues son para comer, amiga. Yo no me puedo hacer vegetariana.
1: Sí, yo creo que así de que nos me quedan enseñando el video. No, no me lo enseñes porque me gusta mucho la carne.
0: No, gracias, así estoy.
1: Oye,
0: bien.
1: ¿A qué nos llegan? Hace muchos años el circo Tiani vino a Torreón y traía animales. Y tenían un acto que era desaparecer un tigre de bengala blanco y aparecían un helicóptero. Ahora creo que hacen el mismo espectáculo, pero con personas, y la magia que se vivía era impresionante porque eras niño y te quedabas sorprendido de cómo era que desaparecían un animal. Pues esa magia sigue, no les vamos a dar tantos spoilers. Sigue. Váyanse.
0: Oye,
1: al circo para que lo chequen.
0: pues sí, es que ya ahorita ya todos son
1: mira, con, ahí con está, la magia. Que extrañan la jaula con los motocross. Se sí. veía bien padre y extremo. Yo no me acuerdo de esa jaula.
0: Sí, estaba súper padre, aparte le ponían fuego y todo. Y era una, de que, primero era una moto normal y luego otra moto chiquita. O sea, como que iba cambiando de motos, pero estaba de que, wow. Y también había unos actos donde se metía una persona en medio de esa burbuja, bueno, de esa jaula, y pasaba la moto por contigo, o sea, lo puedes poner.
1: Ah, que, ya, creo que
0: ¿sabes?
1: Sí.
0: ¿Sabes? Eso, yo decía, wow, ¿cómo lo hacen? Sí, ¿cómo lo logran?
1: Aquí nos dicen, extraño de los circos que traían muchos animales, aunque para ellos no era tan bueno, en aquel tiempo era la única manera en que muchas personas nos llegábamos a conocer de cerca. Para nosotros cuando niños era algo increíble y muy emocionante. Quiero los boletos. Aparte ahorita cualquier persona que te habla en doble sentido se cree payaso y antes eran chistes blancos y de buen humor.
0: De mi papá no vas a estar hablando.
1: Oye, vamos a la pausa. Ahorita ya vamos a regresar para decirles quiénes son los ganadores de los boletos para el Circo Tiani. Recuerden que son para la función del domingo a las 12 del día. Participa a través de nuestro WhatsApp.
2: 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Pontexa FM 95.5 450 35 grados centígrados.
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1: Y seguimos con más en la Frecuencia Naranja. Oigan, hoy un poquito diferente a nuestro miércoles porque Sofía estuvo más temprano en el programa de 4 o 5 de la tarde. Y bueno, seguimos con los comentarios que nos están leyendo acerca del circo.
2: Dice, a mí me gustaba ir a un circo que se pone en algunas colonias. Es que a veces los circos esos de las colonias chiquitas, híjole, son un contorreo. Me encanta el acto de acrobacia y hablando de tortillín, a mí me hizo bullying. ¿Cómo? Es que era el humor de antes. Siento que el humor de antes de los payasos, yo por eso digo, hoy en día está cambiando cómo son los payasos con el público.
1: Sí, por ejemplo.
2: Para no tener traumas.
1: Yo con antes tortillín, como decíamos ahorita, era así cargado con los hombres, con los tíos, y así que los agarraba y lo cargaba.
2: Sí, por ejemplo, el acto ahorita el fuerte es de que, a ver, te voy a cumplir tu deseo de niño. Y pues les ponen dos mujeres guapísimas a los lados, que hoy en día, pues, no se ve tan bien, ¿sabes? Y el niño dijo, no, yo no pedí eso. O sea, el niño pues también no sabe ni qué rollo, pero sí le han bajado mucho los payasos. Que esto siempre pasa. El otro día estaba viendo en los grupos de que busco payaso que no traiga humor negro, que no ponga a los papás a ¿cómo se llama? A participar, que eso a mí me encanta. Yo cuando veo payasos agarro mi bolsa.
1: Yo también, así que saco todo, saco el labial, saco la moneda, sí. Saco la cartera, me quito un zapato.
2: Por si tengo que seguir corriendo, lo que sea, ahí,
1: y aparte,
2: ahí voy.
1: Como papás está bien padre participar, sí, por tus hijos. O sea,
2: ay,
1: de que
2: me encanta.
1: Lucía, mamá, vamos, ya estoy contigo ahí bailando, sí, vamos a hacer el ridículo, pero no me importa.
2: Oye, estoy yo buscando a nuestros hijos para participar.
1: Y yo, no, mamá, no quiero, vamos a participar.
2: Quiero ganar.
1: Oye, acá nos dicen, hola Sofías, buen día. A mí solo me llevaban una vez al circo cuando estaba niño y se me hizo que olía feo, así que no me gusta ir al circo porque huele feo. No es cierto,
2: ya,
1: pues ¿a
2: ya
1: cuál te llevaron? Oye, dice, paréntesis 1, Tortillín es papá de un amigo mío. Estuvimos juntos en la primaria y la neta sí es un señor a todo dar.
2: Oye, también este payaso que me encantaba, ay, ¿cómo se llama? El que está en la televisión conmigo.
1: Pues no sé, pues está contigo.
2: Sí, ya sé, me la baño. Soy la peor para los...
1: Espero que el payaso no te esté escuchando. Porque si mira mi compañero,
2: no,
1: sabe
2: San
1: el
2: Julián,
1: nombre.
2: Ese, o sea, se llama San
1: Pero
2: Julián.
1: Pero San Julián no es un payaso.
2: Te lo juro por la vida que sí. Y me lo... O sea, yo también dije, claro que no es ese payaso. Es este que salía con Tommy. Ese es el pelo rojo. No sé cómo se llama.
1: Tommy Pilili.
2: Ese, si me escuchando el esposo de Barrier, yo creo que me va ahorita a corregir, pero...
1: Ay, mira, están diciendo que San Julián antes era Pilili.
2: Te estoy diciendo que descubrí su segunda vida.
1: Hay una canción que era, hola, don Garito.
2: Hola, don José. Claro.
1: Pasa usted por mí. ¿A poco era él?
2: Lo cuando sabían. Me dicen, y que dije, claro que no, ¿cómo va a ser él? Y ese show también me encantaba. Yo creo que primero era Tortillín y ellos también. Amaba que fueran a las piñatas de mi hermana porque fue más de la época de mi hermana que mía. Pero sí, son esos payasos de humor negro donde están con los papás de que, ay, a ver, y hoy se besuquean y todo el show. Que yo amo que incomoden a los papás. Yo.
1: Oye, paréntesis 2, nos dicen acá. Ajá. Tengo un amigo que es cirquero. Él andaba aquí y se enamoró de una amiga y dejó el circo un tiempo. Ya regresó, es acróbata y sí está hiper, super, mega fuertísimo.
2: Eso no dice, pero...
1: Le decíamos Jorge Maromas.
2: Wow, es que sí, siento que el cuerpo de las bailarinas del circo estaban de que... Porque a mí no se me hace así, si yo también bailo los fines de semana en las bodas. Estaban súper pirronas.
1: Nos dicen, se extraña cuando ir al circo era de las mejores emociones de niños, sin celulares, sin tantas distracciones, solo esperar que apagaran las luces para empezar a sorprenderte con cada acto. Esa magia de antes no cualquiera la hacía sentir. Este circo te lo hace sentir, en verdad.
2: Sí, yo como tip también te aconsejo de, por favor, si puedes, no lleves a tus niños con sus tablets. O sea, de verdad.
1: Ay, no, ¿para qué le vas a llevar una tablet al circo?
2: Mira, hay muchas mamás que ellas quieren ver a lo mejor el circo, no las juzgo.
1: ¿Para qué lo llevan? No, ¿para qué gastan en la entrada?
2: Pero sí, mi hija no me pidió, ni mi hijo, para nada la tablet.
1: Se entretuvieron muchísimo, ni el celular, nada.
2: Ni el celular, ni nada. Estaban de que, ¡guau, mamá, cómo! y esto y lo otro. O sea, no. Y también nosotros, por ejemplo, mi papá también estaba de que, wow, todo el tiempo estaba aplaudiendo como niño chiquito. Pero sí, la verdad, pues no, me voy con eso porque ya me voy. Ya te estoy regalando un minuto de más.
1: Ahí te lo pago en la quincena, ya verás.
2: No, pero la verdad, disfruten. Son momentos en familia, son momentos de los poquitos que podemos tener. Disfruten cuando llegue un circo a tu ciudad. Y pues también hay que respetar, si a veces a nuestros hijos no les gustan los payasos, también no los obligues, porque también quedan como que pues
1: traumas,
2: ajá. Y pues ya, espero que los ganadores disfruten la función. ¡Ellos! ¡Claro!
1: Ahí está, nos mandaron al espacio infantil de Tommy Pilil. ¿Y cuál es en Julián este, verdad?
2: Ese.
1: El de la peluca roja.
2: El de la peluca roja, ajá. Sí, y tiene el humor. A mí me encanta él. Sigue teniendo el humor negro. Pero sí, lo que se hacía era invitar a las familias laguneras a que vayan al circo. De verdad, donde tú compres se ve increíble. Tienen aire, los costos no se ven tan elevados, las palomitas están en 80 pesos, en 60 pesos. No hay tanta venta a los niños porque no ves pasando ningún ambulante ahí en el teatro. Solamente si los llevas al lobby, ahí sí, pues van a querer todo. Pero de ahí en más, la verdad, sí vas...
1: Y la foto no es gratis, que no les mientan sus hijos, porque yo me formé y no era gratis.
2: ¿Cuánto te salió la foto?
1: 200.
2: 2 por 1. No, iba a ser una cosa, pero no. Pero sí, y ahorita Sofía va a decirlo...
1: Los ganadores, ¿cierto? Los ganadores. Ya, Sofía, ya, se tiene que ir, se nos va. Ya me regaló 2 minutos. Okay. Toda la gente que participó por los boletos para el circo, no se despeguen, más adelante voy a decir los ganadores aquí en el programa. Recuerden que es para la función del domingo a las 12 del mediodía.
2: Tienen que llegar 15 minutos antes con su INE para que les den los boletos. Y no olviden seguirnos en @sofia.villalobos con doble O en mi Instagram y a Sofía Charles.
1: Sofía Charles.
2: Ay, no, nos vamos.
1: Sofía con doble A. No, pues yo aquí me quedo.
2: Bueno, bye. Que estoy... No, gracias por escucharnos y ya nos vemos el... Pónganme la papa sin caps.
1: La canción de Gloria Trevi.
2: Ya nos vemos el otro miércoles en horario normal.
1: ¿Cómo estás, Miriam? Qué gusto. Ahorita te pongo la papa sin caso. Vámonos con música. Esto corre a cargo de María Becerra junto a Jay Wheeler. El tema se llama Romántica y lo escuchas en XFM.

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Ahí escuchamos a Morat con esto, se llamó Tu Cárcel. Son las 5 de la tarde con 21 minutos y tenemos 35 grados centígrados. Seguimos ahora con Piso 21 junto a Yami Safdi. El tema se llama Te Elijo y lo escuchas aquí en XFM.

0: Acabamos de escuchar la música Rick junto a Javi con esto que se llamó la del primer puesto. Son las 5 de la tarde con 27 minutos y tenemos 35 grados centígrados. Sigo contigo en este miércoles hasta las 6 de la tarde, así que no le cambies.
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2: 527 35 grados centígrados.
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1: Y seguimos con más en La Frecuencia Naranja. 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
1: Y es el camino del éxito, ¿verdad? Vámonos con más de la música. Esto corre a cargo de Marshmello. Ay, vas a checar mi inglés, a ver qué tal. Marshmello junto a Jonas Brothers. Esto se llama Leave Before You Love Me. Y lo escuchas aquí en XFM.

Ahí escuchamos a Miles Smith con eso que se llama Stargazing. Son las 5 de la tarde con 47 minutos y tenemos 35 grados centígrados. Vamos a hacerlo con esto de Air Craze. El tema se llama Do It To It y lo escuchas en XFM.

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1: 5:49.
0: 35 grados centígrados.
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8: Solo quedan unos minutos para que sean las 6 de la tarde. Yo me despido de ustedes, pero antes, sé que están esperando saber quiénes son los ganadores de los boletos para el Circo Tiani. Recuerden que esperan la función de este domingo 31 de mayo a las 12 del día. Felicidades, porque los ganadores son Jennifer Jennifer Guadalupe Heredia, Sandra Lizeth González y Luis Ángel García. Ustedes tres son ganadores cada uno de un acceso doble. Por ahí yo los voy a contactar por WhatsApp para darles indicaciones de cómo y cuándo recoger sus boletos. Gracias por ahí a toda la gente que estuvo participando, y por ahí lo adelantó Sofía, seguiremos regalando más boletos en este mes, los miércoles, que venga aquí a cabina para este circo, para que se la pasen increíble con su familia. Oigan, ya me despido, que tengan un excelente jueves. Agradezco a Charlie Navarro, que estuvo conmigo en los controles. Mi nombre es Sofía Charles. Antes de irme, tengo con Harry Styles. El tema se llama American Girls y lo escuchas aquí en XFM.

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